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Zacarías 2:5. 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

Muy buenas noches, muy buenas noches. Dios bendiga a cada uno de los radios oyentes. Bienvenido a este su programa Murallas de Fuego. Este es tu hermano José Monte, como todos los sábados, de 9 p.m. en adelante, a través de estas frecuencias radiales. Poderoso Dios, saludamos a cada pastor, cada evangelista, cada misionero del Señor. Las emisoras que encadenan con nosotros, como la 95.5 A Network, también en Puerto Rico. Aleluya, Radio Nueva Generación. Rapiditamente vamos a dar lectura a la palabra. Hoy se encuentra en el Salmo 53. Se lee la palabra en nombre del Padre, del Hijo y del Espíritu Santo. Amén. Dice el necio en su corazón, leemos al nombre del Padre, Hijo y Espíritu Santo. Dice el necio en su corazón, no hay Dios. Se han corrompido e hicieron abominable maldad. No hay quien haga bien. Dios desde los cielos miró sobre los hijos de los hombres para ver si había algún entendido que buscara a Dios. Cada uno se había vuelto atrás. Todos se han corrompido. No hay quien haga lo bueno. No hay ni aún uno. No tiene conocimiento todos los que hacen iniquidad, que devoran a mi pueblo como si comiesen pan, y a Dios no invocan. Allí se sobresaltaron de pavor, donde no había miedo, porque Dios ha esparcido los huesos del que puso asedio contra ti. Los avergonzaste porque Dios los desechó. Oh, si salieran de Sion la salvación de Israel, cuando Dios hiciere volver de la cautividad a su pueblo, se gozará Jacob y se alegrará Israel. Padre, gracias te damos por esta palabra, Señor, que acabamos de leer. Te presentamos esta programación pidiendo que usted tome control de todo lo que se vaya a hacer aquí. Padre, que usted salve vida principalmente, Señor. Aquellos que están enfermos, Dios mío, que a través de las alabanzas de tu palabra, Dios mío, sean libres, sean sanos, Padre Celestial. Toma control, Padre, de esta programación. Padre, en el Hijo del Padre, del Hijo y del Espíritu Santo. Amén y amén.

Bueno, amado, el Señor continúe bendiciendo a cada uno de los radios oyentes. Saludamos a cada confinado, cada amigo. Reciban un saludo de este su hermano José Montes, cada pastor, evangelista, misionero del Señor. Les saludamos y les bendecimos en el nombre de nuestro Señor Jesucristo. Saludamos a nuestra pastora Lucida Hernández, su esposo, familia. Esperando que estén en sintonía, gozándose de la programación Murallas de Fuego. Saludamos, aleluya, a cada miembro de la Iglesia Cristiana Pentecostal Monte Odé, que radica en el 158 de la Humboldt Avenue en Hobbery, Massachusetts. Mañana tenemos servicio por allí, en el 158 de la Humboldt. Si usted no tiene dónde congregarse, el servicio comienza a las 4:30 p.m. Saludamos, poderoso Dios, a evangelista Ángel Sánchez, su esposa Maribel Berríos. Saludamos a nuestro hermana Felipa Márquez y también, poderoso Dios, hermano Edwin Márquez allá en Orlando, evangelista Héctor Marín. Saludamos también a hermano Genés Figueroa allá en Puerto Rico, en Ajoyo. También saludamos a nuestro hermano Héctor Colón, poderoso Dios de Radio Nueva Generación, y también a Jesús Arriaga de la 95.5 en Springfield, Massachusetts. Saludamos a cada uno de estos hermanos. No te muevas del dial, que en unos minutitos entramos en la poderosa palabra.

se ha ido la iglesia, aleluya, gloria a Dios. Todos aquellos que se han descarriado, bendito sea Dios, aleluya, el Señor en esta hora, aleluya, gloria a Dios, le está haciendo, bendito sea Dios, el llamado, bendito sea Dios, para que vuelvan al redil, bendito sea Dios, aleluya. Sabemos, amado hermano, que somos como la oveja perdida, alabado sea Dios, aleluya, que un día andábamos allá en los campos de

0: para opciones de entrega, oprima 4, para fax, oprima 6, para cancelar este mensaje, apriete la estrella, para enviar ahora, oprima el signo de número, mensaje cancelado, gracias por llamar, adiós.
1: Gloria a Dios, se oye bien, amor, amor. Aló, gloria a Dios, aleluya. Alabado sea el nombre de Dios, bendito sea Dios. Gloria a Dios.
2: Varón, si quiere enganche, yo lo llamo para atrás.
1: No, no está bien, no está bien la, la llamada.
2: Sí, se escucha, hermano. Sí, sí, te lo escucho bien. Amén, hermano, se escucha.

bendito sea Dios, aleluya, 1, 2, 3, probando, bendito sea Dios, bendito sea Dios, gloria a Dios, gloria a Dios, gloria a Dios, bendito Dios, aleluya, alabado sea el santo nombre de Dios, Dios les bendiga, amados hermanos, sabemos que tuvimos una interrupción, pero bendito sea son cosas que pasan, bendito sea Dios, aleluya, reprendemos toda obra del maligno, bendito sea Dios, aleluya, la reprendemos en el nombre de Jesús de Nazareno, porque es el Dios de nosotros, Dios que nos va a la salvación, bendito sea Dios, aleluya. Sabemos que tenemos nuestro pastor, hermana Lucy, por favor, llamar al 617-28-8494 o al anfitrión José Montes al 617-633-0242, bendito sea Dios, aleluya. Saludos al hermano Julio, al hermano Edwin, a tu esposa, bendito sea Dios, ¿verdad? Que nos sintoniza. Bendito sea Dios, aleluya. Iglesia Monte Oreb, Rosebery, Massachusetts, 158 de la Humboldt Avenue. Bendito sea Dios, aleluya. Sabemos que Dios es nuestro amparo y fortalece y nuestro pronto auxilio en las tribulaciones. Por tanto, no temeremos aunque la tierra sea removida y se traspasen el monte al corazón de la mar, aunque bramen y se turmen sus aguas y tiemblen los montes a causa de su graveza, del río sus corrientes alegran la ciudad de Dios, el santuario y las moradas del Altísimo, Dios está en medio de ellas, no será conmovida, bendito sea Dios, aleluya. Sabemos, amado hermano, eso se encuentra en el Salmo 46 del 1 al 7, que aunque la tierra tiemble, nosotros debemos de cantar, bendito sea Dios, aleluya, porque sabemos que la mano poderosa de Dios, aleluya, está siempre con nosotros, bendito sea Dios, aleluya, le bendecimos, le adoramos al Dios Altísimo, Todopoderoso y Eterno. El tema de hoy se llama Escapa de la Ira de Dios, bendito sea Dios, aleluya. ¿Cómo, aleluya, nosotros podemos escapar de la ira de Dios? Bendito sea Dios, aleluya. El apóstol Pablo, el apóstol Pedro, bendito sea Dios, nos insta allá en la palabra de Dios, bendito sea Dios, aleluya. La palabra de Dios dice que en 2 Timoteo 3:16 es útil para enseñar, para instruir, para dar justicia, a fin de que todo hombre sea enteramente preparado para toda buena obra. Y es en eso, amado hermano, bendito sea Dios, que nosotros nos estamos ensayando aquí, bendito sea Dios, aleluya, para cuando estemos allá, bendito sea Dios, en el reino de Dios, ¿verdad? Nosotros vamos a estar ensayados, bendito sea Dios, aleluya, aquí en la tierra, dando esta palabra, bendito sea Dios, para las personas que escuchan por el cielo, por la calle. Tú que vas manejando, bendito sea Dios, escuchar la palabra de Dios, bendito sea Dios, aleluya. Sabemos, alabado sea Dios, que los tiempos están difíciles, aleluya. Los tiempos que estamos viviendo, bendito sea Dios, aleluya. Sabemos que el Señor en cualquier momento va a llegar a este mundo, va a caer a la tierra, bendito sea Dios, aleluya. Va a venir ese arrebato de Dios, bendito sea Dios, aleluya. Que todo mundo, aleluya, bendito sea.

Ellos, todo cristiano debe anhelar, bendito sea Dios, aleluya. El apóstol nos insta, escapa de la ira de Dios, dice, bendito sea Dios, aleluya. Allá en segundo Pedro, bendito sea Dios, aleluya, la palabra nos muestra, bendito sea Dios, cómo el Señor le reveló al apóstol Pedro, bendito sea Dios, esa segunda venida de Cristo al mundo, bendito sea Dios, aleluya. ¿Cuánto le esperan? Aleluya, gloria a Dios, aleluya. Todos, bendito sea Dios, aleluya, amado hermano, le estamos esperando, bendito sea Dios, aleluya. Cuando Él venga, bendito sea Dios, en ese día glorioso, aleluya, gloria a Dios. Alabe el nombre de Dios si puede. Sabemos que esta palabra, amado hermano, va a llegar, ¿verdad? Cada alma, cada corazón, a cada mente de cada hombre, bendito sea Dios, porque todos estamos hechos de una mentalidad para receptar el camino, bendito sea Dios. El camino de la salvación, alabado sea Dios, aleluya, bendito sea Dios, bendito sea Dios. Segundo de Pedro nos dice, en segundo de Pedro 3:10, la Biblia nos explica, el apóstol Pedro nos dice, nos insta y nos amonesta, bendito sea Dios, para la iglesia, el llamado es para la iglesia, bendito sea Dios, está ready ahí, bendito sea Dios, aleluya, para todo aquel, decíamos, que se ha ido a la iglesia, para todo aquel hermano que se ha descarriado, bendito sea Dios, aleluya, para todo aquel hermano que no quiere ya nada con Dios, el Señor te está llamando con brazos de amor, que te reconcilies con Él, bendito sea Dios, llegar al conocimiento de nuevo de la verdad, alabado sea Dios, aleluya. Sabemos que Él no retarda su promesa, según usted la tiene por tardanza, bendito sea Dios, aleluya. Dice su palabra ahí en segundo de Pedro 3:10. Leemos en el nombre del Padre, en el nombre del Hijo y del Espíritu Santo. Amén. Bendito sea Dios, aleluya. Dice su palabra, dice, pero el día del Señor vendrá como ladrón en la noche. Aleluya. En el cual los pasarán con grande estruendo, dice. Aleluya. Y los elementos ardiendo serán, ¿qué dice? Deshechos, y la tierra y las obras que en ella hay serán quemadas, aleluya. Alaba el nombre de Dios, hermano y amigo. El Señor, aleluya, va a reinar en este mundo. Están cumpliendo, bendito sea Dios, las guerras que han pasado, bendito sea Dios, los tsunamis que han pasado, alabado sea el nombre de Dios, parte de que Cristo ya dice, pónganse listos, pueblo de Dios, pónganse, dice, alerta, aleluya, gloria a Dios. ¿Ah? Sabemos, amado hermano, que el día del Señor vendrá como ladrón, dice, en primer lugar, el ladrón, bendito sea Dios, aleluya, no te avisa cuando va a estar, bendito sea Dios, aleluya. Él está ready ahí esperando que tú te descuides, aleluya, para llegar a minar tu casa, bendito sea Dios, aleluya, porque el Señor lo reprenda, bendito sea Dios. En este caso, no está hablando del Señor, del Señor Jesús, que va a venir como ladrón, dice. Lo que quiere decir que nosotros, amado hermano, amigo, el pueblo de Dios tiene que estar apercibido, unido, aleluya, gloria a Dios. Siempre activo ahí en la oración, en el culto, bendito sea Dios, aleluya, ¿verdad? No ser atraídos por nada. Sabemos que el mundo en estos últimos días anda en sus deleites, anda en sus placeres, en las personas allá. Las personas lo piensan en deleitar su cuerpo, su carne, bendito sea Dios, aleluya. Pero no tiene espiritualidad, bendito sea Dios, aleluya, ¿verdad? Por eso estamos nosotros los hombres que Dios ha puesto, bendito sea Dios, Dios ha levantado hombres, aleluya, en estos últimos días, bendito sea Dios, para que todas las personas lleguen al conocimiento de la verdad, bendito sea Dios, aleluya, porque no sabemos a qué hora ha de venir el Hijo de Dios, alabe a Dios si puede, bendito sea mi Dios, aleluya, bendito sea mi Cristo, aleluya. Disculpe si le estamos quitando un poco de su amable tiempo, pero esto es importante para usted. Dice la palabra, pero el día del Señor vendrá como ladrón en la noche. ¿Ah? Segundo de Pedro 3:10. En el cual lo que va a pasar es lo siguiente: los cielos pasarán con grande estruendo, dice, y los elementos ardiendo serán
desechos. Bendito sea Dios, aleluya. Mira, hermano y amigo, la palabra nos dice que esto, los elementos ardientes, todo lo que usted mire, toda esta situación, esta naturaleza, esto va a ser desecho, amado hermano y amigo. Escape de la ira de Dios, amado hermano y amigo. Escapar de la ira de Dios, hay que escapar. Bendito sea Dios, aleluya. Sabemos, bendito sea Dios, que el tiempo está cerca. Bendito sea Dios, aleluya. Pero cómo se mueven esos cielos que ustedes ven tan quietecitos ahí, dicen, cómo se van a, con gran estruendo. Pues ya ve el poder de Dios, amado hermano y amigo, cómo es. Bendito sea Dios, va a ser un gran estruendo, va a ser un gran tronido, aleluya. ¿Ah? Como cuando un árbol cae, ¡boom! De repente, amado hermano y amigo, Señor vino, aleluya, gloria a Dios, aleluya, bendito sea Dios, aleluya. ¿Ah? Y los elementos ardiendo, dice, serán desecho, va a ser desecho todo lo que hay en la tierra, amado hermano, todos esos grandes buildings, todos esos edificios, aleluya, todo eso lo que hay en los aires va a ser desecho, amado hermano y amigo. ¿Ah? Y los elementos ardiendo serán, dice, deshechos, bendito sea Dios. Y la tierra, dice, y las obras que en ellos hay serán, dice, quemados, escapando de la ira de Dios, amado hermano y amigo. Escapa por tu vida, bendito sea Dios, aleluya. ¿Ah? Tenemos allá, bendito sea Dios, aleluya, aquel siervo, bendito sea Dios, que se llamaba Lot, bendito sea Dios, aleluya. Este siervo dice, aleluya, en Génesis 19, si usted ha leído la historia, bendito sea Dios, aleluya, que este siervo iba escapando, aleluya, de la ira de Dios, porque sabía que la ira de Dios, de repente los hombres de Sodoma y Gomorra estaban ahí atraídos, aleluya. Eso es una situación difícil, hombre con hombre, mujer con mujer, hasta con reptiles y no qué sé yo, animales, bendito sea Dios, aleluya. Entonces Dios, amado hermano, está airado, amado hermano. ¿Ah? Dios está airado con el pecador, dice, aleluya, gloria a Dios. ¿Ah? Dios está hasta la coronilla ya, Dios mío, alabado sea Dios, aleluya, bendito sea el nombre de Dios, bendito sea el santo nombre de Dios, aleluya, alabe a Dios si puede. ¿Ah? Dice la palabra ahí en segundo de Pedro 3:11, puesto, dice, que todas estas cosas han de ser desechas, dice, ¿cómo no debéis vosotros andar en santa, piadosa manera de vivir? Bendito sea Dios, aleluya. Nosotros como creyentes, bendito sea Dios, aleluya, dando el ejemplo, alabado sea Dios, aleluya, en santidad, en santa, piadosa manera de vivir, no metiéndonos en las cosas del mundo, bendito sea Dios, aleluya, porque son cosas, aleluya, gloria a Dios, pasajeras que van a pasar, y si nosotros nos embelesamos en esto, bendito sea Dios, hermano y amigo, con cosas que el Señor está viendo, alabado sea Dios, y nos podría venir un castigo peor, alabe a Dios si puede, bendito sea Dios, aleluya. Nosotros como pueblo de Dios debemos de percibir a la persona, a los hermanos que se han descarriado, le decimos, vuelvan a la iglesia, por favor, vuelvan al redil de Dios, bendito sea Dios, aleluya. Vea, el Señor le está hablando, el Espíritu Santo le está hablando, bendito sea Dios, con lazos de amor el Señor quiere, cual oveja perdida, bendito sea Dios, aleluya. Allá el Señor dejó las 99, bendito sea Dios, y se fue, dice, a buscar a aquella ovejita, bendito sea Dios, y cuando llegó, la tomó en sus brazos y la apapachó, bendito sea Dios. Así que el Señor, bendito sea Dios, aleluya, que tú, amor, regrese, bendito sea Dios, aleluya, al redil de Dios, bendito sea Dios, aleluya. La inmoralidad y la avaricia son causa de la ira de Dios, bendito sea Dios, aleluya. Debemos de desecharlas para no, dice, ser objeto de ella. Bendito sea Dios, aleluya. Hoy en día está terrible la situación que viven los seres humanos. Bendito sea Dios, aleluya. Sabemos, aleluya, gloria a Dios, que las situaciones están difíciles. Ya estamos en los tiempos como Sodoma y Gomorra, ¿verdad? ¿Ah? La gente dice que es normal la cosa, dice. ¿Ah? Es normal, dice, ser así, dice, ser un homosexual, dice, ser un lesbiano, dice, ser un tirano, ahí, gloria a Dios, aleluya, que eso no, dice, eso no me gusta, yo no quiero escribir, algunos desechan a Dios, bendito sea Dios, con sus hechos, bendito sea Dios, aleluya, pero la palabra de Dios te dice en este tiempo, en este momento, aleluya, gloria a Dios, vengan a mí todos los que están
trabajados y cargados, dice, que yo les voy a hacer descansar, dice el Señor Jesús. Lleven en mí las cargas, bendito sea Dios, aleluya. Pongan en mí sus tropiezos y yo lo voy a hacer descansar, aleluya, gloria a Dios, bendito sea Dios, aleluya. Aquel siervo Lot salió con su familia, bendito sea Dios, aleluya, porque avisado por los ángeles de Dios, bendito sea Dios, fue avisado por dos siervos de Dios, bendito sea Dios, que salieran de aquella ciudad de Sodoma y Gomorra, bendito sea Dios, porque el Señor iba a destruir esa ciudad, bendito sea Dios, aleluya. Así, amado hermano y amigo, nosotros debemos de salir de Sodoma, bendito sea Dios, debemos de salir de esa impiedades que la gente hace, bendito sea Dios, aleluya. La gente está impetuosa, Dios está indignado con esa gente, bendito sea Dios, porque no se quieren volver al camino bueno, al camino recto, al camino que Dios ha dicho que no andemos por él, bendito sea Dios, aleluya. Génesis 19 dice, pero su esposa no quería dejar las pertenencias también, dice, y quiso regresar. Cuando la orden de Dios es no mires hacia atrás, bendito sea Dios, aleluya. Sabemos, amado hermano y amigo, que el camino es un poco escabroso, pero sabemos que no debemos de mirar atrás, bendito sea Dios, aleluya. Dijo Jesús, si has puesto tu mano en el arado, nadie que poniendo su mano ahí en el arado vuelve a mirar atrás, dice, es digno de mí, glorioso sea el nombre de Dios, aleluya. ¿Ah? Glorioso sea el nombre de Dios, aleluya. ¿Qué pasará, bendito amado hermano, con los que se alejan de Dios? Bendito sea Dios, aleluya. ¿Qué pasará, amado hermano, con aquellas personas, bendito sea Dios, aleluya, que se alejan de la presencia de Dios? Bendito sea Dios, aleluya. ¿Ah? Bendito sea Dios, alabe a Dios si puede. Qué bello el nombre de Dios, amado hermano y amigo. ¿Ah? Dice la palabra, no te impacientes a causa de los malignos, dice, ni tengas envidia de los que hacen iniquidades. Nosotros, amado hermano y amigo, estamos en el camino de Dios. No tenemos que impacientarnos de los que hacen la maldad, de los que toman licor, de los que fuman droga, de los que hacen crack. Todas cosas del maligno las pone, bendito sea Dios, aleluya, en el corazón del hombre, alabado sea Dios, aleluya. Sabemos que el Señor nos dice en su palabra que andemos en el caminito, bendito sea Dios, aleluya. Allá nos dice su palabra en el Salmo 9:17. La palabra la leemos en el nombre del Padre, en el nombre del Hijo y del Espíritu Santo de Dios, amén, aleluya. Dice el Salmo 9:17, ¿qué pasará con las personas que persisten en las cosas de lo que andan en la lujuria de la carne de su vida mala que caminan, aleluya, gloria a Dios? ¿Qué pasará con los malos? Bendito sea Dios, aleluya. Dice la palabra ahí en Salmos 9:17, bendito sea Dios. La palabra se lee en el nombre del Padre, del Hijo, del Espíritu Santo, amén. Dice mi hermano y amigo, los malos serán trasladados al Seol, dice. Toda la gente que se olvidan de Dios, bendito sea Dios, aleluya. Palabra de Dios, bendito sea Dios. Aquí no te estamos predicando palabra de hombre, palabra de Dios. Dice, los malos serán trasladados al Seol. ¿Cuáles son los malos? ¿Quiénes son las personas malas? Todo aquel que hace maldad, todo aquel que hace brujería, todo aquel que hace hechicería, todo aquel que hace la santería, personas que no quieren llegar a Dios y que son estorbo para los cristianos, el Señor lo reprenda, bendito sea Dios. Todas las gentes y también toda la gente que se olvidan de Dios y que andan en pos de pecar y pecar, dice, toda la gente que se olvidan de Dios, dice, aleluya, aleluya, al pueblo de Dios también que se ha olvidado de Dios, aleluya, en este último tiempo le va a llegar su día, hermano y amigo. Es mejor que se busque la palabra de Dios y que regrese al redil de nuevo, bendito sea Dios. La voz del Espíritu Santo, alabado sea Dios, está hablando en este último tiempo, bendito sea Dios, aleluya, a toda la humanidad, bendito sea Dios, y a la iglesia, a la iglesia contemporánea, que se han ido, que se han descarriado por ahí, que han dicho, mejor me voy por aquí, donde está tu iglesia, mejor, aquí no prohíben andar pantalones, aquí no prohíben andar aritos,
Aquí no podían andar la blusa escotada, bendito sea Dios, aleluya. Y quieren andar como ellos quieren, el Señor reprenda, bendito sea Dios, aleluya. Pero el Señor, bendito sea Dios, pero el Señor te está llamando y te está observando nuevamente. Te está llamando con toda la gentileza que Dios tiene para con nosotros, sabiendo que el tiempo está cerca. Todas las gentes que se olvidan de Dios, dice, ¿ah? Los malos serán trasladados al Seol. Gloria sea a Dios. Dice, porque no para siempre será olvidado el menesteroso, ni la esperanza de los pobres perecerá perpetuamente, dice, aleluya, gloria. Dios no se olvida de los pobres, bendito sea Dios, aleluya. ¿Ah? Sabemos que la palabra de Dios es para los pobres, bendito sea Dios, los que atendemos. Estas palabras no fueron para los hombres, grandes hombres, grandes teólogos que saben mucho, personas de ciencia que están hechas en su ciencia, no. Estas palabras Dios las dio a los humildes, a los hombres sin letra, bendito sea Dios, a sus 12 apóstoles allá, bendito sea Dios, a los hombres que no habían estudiado, a pescadores, aleluya, gloria a Dios, pero Dios le dio la sabiduría, bendito sea Dios, la ciencia de estos apóstoles, bendito Dios, aleluya, para que todos, aleluya, bendito sea Dios, pudiéramos buscar el camino de Dios. Y ahora en Cristo Jesús, que es la gracia de Dios, dice que porque por gracia somos salvos, dice, y esto no de vosotros, es un don de Dios, es un regalo de Dios. Mire, hermano, la vida de Dios es linda, es la vida eterna que nos ha ofrecido, bendito sea Dios, aleluya. ¿Ah? ¿Ah? La paga del pecado, dice, es la muerte, dice, pero la vida de Dios es vida eterna, aleluya, gloria a Dios. ¿Cómo usted mire la vida? Yo escojo la vida mejor, amado hermano. La vida eterna, bendito sea Dios, aleluya. Qué bello, escapando de la ira de Dios. Bendito sea Dios, aleluya. Entonces se dice que Lot escapó con su familia, bendito sea Dios, aleluya. Y les dijo, escapemos de aquí porque esto va a ser destruido, bendito sea Dios, aleluya. Vámonos de aquí porque los siervos de Dios dicen que salgamos. Salgamos, gloria a Dios, aleluya. Pero qué pasaba con la gente que está pensando en regresar de nuevo allá a Sodoma, bendito sea Dios, aleluya. Ahí dice, dejan tus pertenencias, dice, aleluya, gloria a Dios, y quieren regresar para atrás, aleluya. Cuando la orden del Señor es quien dice que no mires a papá, bendito sea Dios, aleluya. Nosotros como creyentes, hermanos, siempre mirando al blanco, al Señor Jesucristo, bendito sea Dios, aleluya. Esa es nuestra meta, bendito sea Dios, aleluya. Pegarle al blanco, bendito sea Dios, aleluya, sabiendo que los galardones van a estar allá. Bendito sea Dios para cada creyente, bendito sea Dios, aleluya. Él le ha servido con amor, bendito sea Dios, aleluya. Qué bello, amado hermano, ahí. La palabra nos dice, bendito sea Dios, también ahí en Primero Tesalonicenses, bendito sea Dios, aleluya. La palabra nos dice ahí en Primero Tesalonicenses, bendito sea Dios, alabado sea el nombre de Dios, aleluya. La palabra nos dice en Primero Tesalonicenses 1:10, bendito sea Dios, aleluya. Mire lo que bello, lo que dice la palabra de Dios, exhortándonos a nosotros mismos. Mire qué bello, amado hermano. ¿Ah? Qué bello esta gran promesa, bendito sea Dios, aleluya, ya para estar en lo último, bendito sea Dios, aleluya, alabe a Dios si puede. Primero Tesalonicenses 1:10 nos dice, en el nombre del Padre y del Hijo y del Espíritu Santo, amén, gloria a Dios. Dice, y esperad de los cielos a su Hijo, dice, el cual resucitó de los muertos, amén, a Jesús, quien nos libra de la ira venidera, dice, bendito sea Dios, aleluya. Mire, hermano, yo estoy contento porque Jesús, nosotros creemos en Jesús, nuestro centro es Jesús, no es nadie más, hermano, no es ningún otro hombrecito de la tierra, no es Mahoma, no es ningún hombrecito, bendito sea Dios, aleluya. Es Jesús el que nos va a librar de la ira venidera, dice, aleluya. Aquí está diciendo, mire, mi hermano y amigo, a Jesús, quien nos libra de la ira venidera. Quiere decir, amado hermano y amigo, que la ira de Dios vendrá, amado hermano, para cada hombre, para cada mujer que no busque
el arrepentimiento. Es mejor tú, mi amigo, que vas en tu oyendo la palabra de Dios, es mejor que busques. Esto es mejor que todo. El cielo y la tierra, dice, va a pasar, dice, pero la palabra de Dios se va a cumplir. La palabra de Dios no pasa, la palabra de Dios se va a cumplir, amado hermano amigo. El cielo y la tierra pasará, pero las palabras de Dios no pasarán, dice. No las tomemos, amado hermano y amigo, desapercibido la palabra de Dios, ¿verdad? No te metas en tantos vicios, que te pide el cuerpo, a la osea de Dios. Sabemos que la gente hoy en día anda en glotonería, a la osea de Dios, en busca de las fiestas, de todo lo que le pide la carne, bendito sea Dios, aleluya. Pero sabemos que lo que el pueblo de Dios nos, lo que Dios nos da es la vida eterna, bendito sea Dios, aleluya. Debemos nosotros desechar todas las cosas, bendito sea Dios, aleluya. No voltear a ver atrás, bendito sea Dios, aleluya. Sabiendo que el galardón de nosotros está cerca, bendito sea Dios. Alabe el nombre de Dios si puede, bendito sea Dios, aleluya. Entonces, como la historia del siervo Lot, bendito sea Dios, aleluya. Cuando su esposa volvió a ver atrás, bendito sea Dios, aleluya. Su esposa dice, la promesa de Dios era, no mires atrás. Por favor, no mires atrás. Esa era la orden de Dios, bendito sea Dios. Pero de repente la mujer de Lot, bendito sea Dios, miró hacia atrás, bendito sea Dios, aleluya. Y cuando miró, dice que fue convertida en una estatua de sal, aleluya. Ahí está esa estatua de sal, bendito sea Dios, aleluya, porque no captó la ordenanza de Dios, bendito sea Dios, aleluya. El Señor requiere, amigo, tanto en el Nuevo Testamento y en el Antiguo Testamento, por la obediencia a Dios. Los israelitas tenían que obedecer a Dios por obediencia y por la ley también, ¿no, hermano? Porque era la ley en el tiempo antiguo, hacer lo que Dios decía. Pero también Dios tuvo que consumir al pueblo de Dios por rebelde también, aleluya. No permitamos, amado hermano y amigo, que el Señor nos pueda consumir por la rebeldía de nosotros mismos, aleluya. Venir a mí estemos a cuenta, dice Dios, ¿verdad? Si los pecados fueren negros, yo los haré blancos, como blanca lana, bendito sea Dios, aleluya. El Señor te está llamando, bendito sea Dios, aleluya. Con cuerdas de amor, bendito sea Dios, aleluya. Con lazos de amor, bendito sea Dios. Te está llamando para que tengamos obediencia, bendito sea Dios, aleluya. Y andemos, bendito sea Dios, en sus caminos, bendito sea Dios, aleluya. Sabemos, alabado sea Dios, aleluya. Como pueblo de Dios, estamos dando esta palabra, bendito sea Dios, para que todo aquel, dice, porque la promesa de Dios fue que envió a su Hijo unigénito, para que todo aquel que en Él crea no se pierda, mas tenga vida eterna, dice su palabra santa y poderosa. De manera, amado hermano y amigo, que te estamos haciendo este llamado para que tú vengas a los caminos rectos de Dios, bendito sea Dios, aleluya. Y tu pueblo que fue rebelde, bendito sea Dios, aleluya, ¿verdad? El cartelero, bendito sea Dios, dijo, ¿qué puedo hacer para ser salvo? Hizo. Y el Señor te dice en esta hora, cree en el Señor Jesucristo y serás salvo tú y toda tu casa. Glorioso sea el nombre de Dios, alabado el nombre de Dios. Si has escuchado esta palabra, tú que vas en tu carro, en tu vehículo, acepta a Cristo, vaya a la iglesia, busque de Dios, porque el tiempo está cerca, bendito sea Dios, aleluya. Si has escuchado esta palabra, ora conmigo. Madre que estás en los cielos, acepto tu nombre, que es sobre todo nombre. Quiero escapar de la ira de Dios y escribe mi nombre en el libro de la vida del Cordero. Bendito sea Dios, aleluya. Tú que has escuchado esta palabra, bendito sea Dios, que el Señor te guarde, que el Señor te bendiga. Es mi deseo en esta tarde. Que Dios le bendiga, amado hermano. Que Dios le bendiga, amado amigo. Que sea Dios poniendo tu mano poderosa sobre cada enfermo, sobre cada enfermedad que tenemos. Pon tu mano poderosa, Padre Santo, en cada hombre que está enfermo, en cada hermano también, Padre Santo, que tenemos molestias. Bendito sea Dios. Límpianos con tu sangre preciosa y poderosa. Te lo pedimos en el nombre de Jesús. Bendito sea Dios. Aleluya. Dios le bendiga. Dios le bendiga más. Amén y amén. Amén.

poderoso Dios. Acaban de escuchar la poderosa palabra en los labios de nuestro hermano Cifrido Trejo. Esperamos que ese mensaje haya sido de grande bendición a su vida. A las 10 de la noche, no se mueva. Estaremos predicando por aquí, mi persona, poderoso Dios, y esperamos que usted se quede y escuche el mensaje, porque yo sé que Dios también, aleluya, tiene una palabra para usted. Aleluya, y queremos que usted escuche esa palabra. No se mueva del diar. Recuerda el número de la bendición, área 617-633-0242.

0: Pues subimos la montaña hasta Jurutungo Viejo a saborear las frutas de nuestro país.
1: Allá arriba en la montaña, allá
2: fue donde... Bendiga, Dios te bendiga de manera especial en esta preciosa noche. Le damos la bienvenida a cada uno de los televidentes y radios oyentes. Bienvenido a este su programa Murallas de Fuego. Este quien habla, a su hermano en Cristo, José Montes. Rapiditamente vamos a entrar a la palabra, cual se encuentra en Segunda de Timoteo. Poderoso Dios, Segunda de Timoteo, capítulo 3, vamos a considerar, poderoso Dios, del versículo 1 al 5. Segunda de Timoteo, capítulo 3, poderoso Dios, del verso 1 al 5 en adelante, y se lee la palabra a nombre de los tres grandes, Padre, Hijo y Espíritu Santo. Amén. También debes saber esto, que los posteros días vendrán tiempos peligrosos, porque habrá hombres amadores de sí mismos, avaros, vanagloriosos, soberbios, blasfemos, desobedientes a los padres, ingratos, impíos, sin afecto natural, implacables, calumniadores, intemperantes, crueles, aborrecedores de lo bueno, traidores, impetuosos, infatuados, amadores de los deleites más que de Dios, que tendrán apariencia de piedad, pero negarán la eficacia de ella. A estos evita. Padre, gracias te damos, Señor, una vez más. Padre, por este privilegio que usted nos concede de hablar de su santa palabra, Dios mío. Señor, en este momento te pido que pases el carbón encendido por mis labios, que no me quite, sino que me use. Padre celestial, que usted rompa cadena, liberte al cautivo, Señor. Padre, que usted haga, Dios mío, como usted quiera hacer. El Espíritu Santo, pasa el carbón encendido por mis labios, úsame como canal de bendición en esta preciosa noche. Toca, Padre, cada corazón, cada vida que estará, Dios mío, escuchando, viendo, Dios mío, Señor, este video, Padre celestial. Padre, que tú obres en cada uno de ellos en el nombre de Jesús. Yo me encargaré, Señor, de darte toda la gloria. Amén y amén. Amén, amado. En este precioso momento vamos a predicar bajo el tema los últimos días. Amén. El texto base, ¿verdad? Segunda de Timoteo, capítulo 3, del 1 al 5, cual acabamos, poderoso Dios, de leer. Amén, amado. El propósito, ¿verdad?, de este mensaje, ¿verdad?, es advertir a la iglesia sobre las señales espirituales de los últimos días y exhortarla a permanecer fiel a Cristo. Amado, la introducción a este pensamiento es de esta manera, cual dice: vivimos en una generación donde el bien es llamado malo y lo malo es llamado bueno. La tecnología avanza, la ciencia progresa, pero el corazón del hombre continúa alejándose de Dios. Muchos preguntan, poderoso Dios, ¿estamos viviendo en los últimos días? ¿Qué dice la Biblia, poderoso Dios? ¿Cómo debe vivir el creyente? Muchos se preguntan. Pablo escribió hace casi 2000 años una descripción tan exacta de nuestra generación que pareciera haber sido escrita hoy. ¿Cuál fue, aleluya, que acabamos de leer la lectura del texto? También debes saber esto, que los posteros días vendrán tiempos peligrosos. La expresión tiempos peligrosos significa tiempos difíciles, violentos, moralmente enfermos, y espiritualmente oscuro. Amados, esos son los tiempos cuales se están viviendo, cuales estamos viviendo nosotros sobre la faz de la tierra. Estamos viviendo, amado hermano, como dice, aleluya, la introducción. Estamos viviendo en unos tiempos cuando a lo bueno le llaman malo y a lo malo le llaman bueno. Vivimos en unos tiempos donde esto está lleno de gente ávaros. Esto está lleno de gente, de amadores de sí mismo, alabado sea el poder de Dios. Estamos viviendo en unos tiempos peligrosos. Amado, y los últimos días, como dice la palabra, serán tiempos peligrosos cual estamos viviendo en estos mismos momentos. El versículo 1 nos dice que vendrán, repetimos, tiempos peligrosos. No solamente habla de guerras, habla de una humanidad sin Dios, amado hermano. La humanidad de hoy, aleluya, la humanidad no quiere saber de Dios. Usted le habla de Dios a la gente, le dan las espaldas. Usted le habla de Dios a la gente, lo tildan de loco. Poderoso Dios, porque el ser humano, amado, no quiere saber de Dios. El ser humano quiere deleitarse, aleluya, en lo que ofrece este mundo. El ser humano tiene la mirada, poderoso Dios, en las cosas efímeras de este mundo. Amado, como acabamos de hablar, aleluya, la humanidad de hoy es una humanidad sin Dios. ¿Por qué será peligrosa? Aleluya, estos tiempos que vivimos, ¿por qué son tiempos peligrosos cuales estamos viviendo, amado hermano? Una de las razones cual, aleluya, llamamos estos tiempos peligrosos es porque el pecado, hermano, va en aumento. Hoy en día el pecado, amado hermano, ha aumentado a una proporción increíble, alabado sea el poder de Dios. El pecado, amado, aleluya, ya no se esconde. El pecado se exhibe. Gloria a Dios, aleluya. El pecado está poderoso, Dios, ¿cómo podemos decir? El pecado ya, aleluya, usted lo puede ver en los seres humanos. El pecado lo exhiben, hermano, en las cuatro esquinas del planeta Tierra, amado. Usted puede ver cómo la humanidad exhibe el pecado. Alabado sea el poder de Dios, porque el pecado ya no lo esconden. Ya usted puede ver el pecado, amado. Vemos una sociedad corrompida, una sociedad que no le importa, alabado sea el poder de Dios, la condición cual están viviendo. O sea, exhiben el pecado para que la gente pueda ver, oh poderoso Dios, su condición. Ya no le esconden el pecado. Alabado sea el poderoso nombre del Señor. Vemos que cada día, amado hermano, el pecado, aleluya, se celebra. Alabado sea el poder de Dios, la gente aplaude el pecado. Oh poder de Dios, aleluya, la gente, mi alma, alaba a Jehová. Exhiben el pecado, lo aplauden, poderoso Dios. El hombre vive en una condición, alabado sea el poder de Dios, aleluya, que si podemos ver, hermanos, si podemos hablar, gloria a Dios, el hombre está viviendo en una condición, aleluya, de decadencia. El hombre, aleluya, no quiere saber de Dios. Vemos tantos acontecimientos a través del globo terráqueo. Poderoso Dios, que están, aleluya, cosas, aleluya, terribles que están pasando sobre la faz de la tierra. ¿Pero usted cree que eso le es de advertencia al hombre? Al hombre no le importa qué es lo que esté pasando alrededor suyo. Poderoso Dios, aleluya, el hombre quiere seguir pecando. No importa las señales cual el hombre pueda ver, mi alma alaba a Jehová. El hombre, alabado sea el poder de Dios, quiere seguir militando en la maldad. ¿Por qué? La Biblia es clara. La Biblia no se contradice. La Biblia dice que el hombre, aleluya, amó más las tinieblas que a la luz. Al hombre le gusta el pecado, hermano. El hombre le gusta la maldad. El hombre le gusta la corrupción. El hombre se deleita, poderoso Dios, en el pecado. Alabado sea el poder de Dios. El hombre se deleita en las tinieblas. Alabado sea el poderoso nombre de nuestro Señor Jesucristo. Los últimos días. Esos son los días cual se está viviendo. Amado hermano creyente. Aleluya, que aleluya, que está viendo este video, que está escuchando esta palabra, poderoso Dios. Hay que avanzar, mi alma alaba a Jehová. Si no estamos bien en el camino de Dios, aleluya, hay que enderezar nuestros caminos, hay que enderezar nuestros pasos, aleluya, hay que acelerar, gloria a Dios, aleluya, la búsqueda de Dios. No estamos en tiempo de estar jugando al cristiano. Alabado sea el poder de Dios, hermano. Estamos en los últimos días. En cualquier momento sonará la campana. En cualquier momento aparecerá. Alabado sea el poder de Dios, el Rey de Reyes. Aleluya, Señor de señores y Rey de Reyes. Aparecerá a buscar su iglesia. Yo no sé si usted está preparado. Para cuando, aleluya, para cuando aparezca el avisado de las naciones, para cuando aparezca, aleluya, el Rey de Reyes y Señor de Señores, aleluya, por eso te estamos amonestando. Alabado sea el poder de Dios, usted que está entretenido, alabado sea el poder de Dios en las cosas efímeras. Hay que enderezar, mi alma, alaba Jehová, vuestros caminos. Hay que volver a la senda antigua, alabado sea el poder de Dios. Porque estamos viviendo, aleluya, tiempos peligrosos. Porque estamos viviendo los últimos días sobre la faz de la tierra. Sí, amado. Ahora se celebra el pecado, se hace una fiesta. Se hace una fiesta por el pecado, alabado sea el poder de Dios. El profeta Isaías, aleluya, hace muchos años, quizás miles de años, que el profeta Isaías profetizó todas estas cosas. Dice la Biblia, aleluya, vamos a usar este texto de apoyo. Vamos aquí a la Biblia. En Isaías capítulo 5, verso 20, nos dice la Biblia que hay de los que a lo malo dicen bueno y a lo bueno le llaman malo. Ya miles de años atrás, quizás 2000 años, quizás más, el profeta Isaías profetizó, poderoso Dios, estos tiempos, aleluya, donde el hombre le iba a llamar, gloria a Dios, aleluya, a lo bueno le iba a llamar malo, y a lo malo le iba a llamar bueno. Hermano, la Biblia dice que el cielo y la tierra pasará, pero que su palabra no va a pasar, poderoso Dios, aleluya. Lo que dijo Isaías hace más de 2000 años. Aleluya, esto se está cumpliendo. Alabado sea el poderoso nombre del Señor. Vivimos.

momento cual estamos hablando. Aleluya. Que por haberse multiplicado, hermanos, repetimos, la maldad, el amor de muchos se ha enfriado. Aleluya. Dice la palabra de Dios, hermano. Hoy vemos familias divididas. Hoy vemos familias en guerra. Hoy vemos familias odiándose el uno al otro. Hoy vemos familias matándose el uno al otro, poderoso Dios, por haberse multiplicado la maldad. Hoy podemos ver matrimonios destruidos, alabado sea el poder de Dios. Gente que se casan hoy al tercer día, hermanos, aleluya, se divorcian, aleluya, por haberse multiplicado la maldad. Hoy vemos hijos sin dirección. Vemos hijos, alabado sea el poder de Dios, matando padre, matando, aleluya, matando su familia. Alabado sea el poder de Dios por haberse multiplicado la maldad. Vemos iglesias sin pasión. Alabado sea el poder de Dios por haberse multiplicado la maldad. Hermano, estamos viviendo en los últimos días. Estamos viviendo tiempos peligrosos, alabado sea el poderoso nombre del Señor. Estamos viviendo, alabado sea el poder de Dios, los últimos días sobre la faz de la tierra. Amado, poderoso Dios, vemos que esto está lleno de engaño espiritual. Aleluya, vivimos en un tiempo donde la mentira, alabado sea el poder de Dios, está rampante, aleluya, aún dentro de la iglesia. Jesús dijo, aleluya, dice la Biblia en Mateo capítulo 24, verso 4, dice, mira que nadie os engañe. Sí, el Señor dijo que estemos alerta. El Señor dijo que miremos. Aleluya, para que no seamos engañados. Alabado sea el poderoso nombre del Señor. Amado, nunca hubo tantos falsos maestros como hoy en día. Esto está lleno de falsantes. Alabado sea el poder de Dios. Esto está lleno de gente mentirosa, de gente embustera. Alabado sea el poder de Dios dentro del pueblo de Dios. Hoy vemos iglesias llenas, pero vacía de presencia de Dios. Sí, aleluya. ¿Cuántas iglesias no hay por ahí que están tepe a tepe? Aleluya. Desde atrás hasta el frente, llenas, hermanos, pero están faltas de la presencia de Dios. Aleluya, están faltos, aleluya, del Espíritu Santo, porque dice la Biblia que el Espíritu Santo no mora en vasos socios. Los últimos tiempos, los últimos días estamos viviendo, hermanos, sí. Iglesias llenas, alabado sea el poder de Dios, pero vacía de la presencia de Dios. Alabado sea el poderoso nombre del Señor. Amado, la iglesia, alabado sea el poder de Dios, no debe sorprenderte. Alabado sea el poder de Dios. Dios ya lo había anunciado. Alabado sea el poder de Dios aquí en la palabra. Desde mucho tiempo, gloria a Dios, aleluya, esto se venía hablando. Alabado sea el poder de Dios. Ahora te viniste a dar de cuenta. Aleluya, tiene que meterte a la palabra, tiene que comerte el joyo. Alabado sea el poder de Dios, porque esta palabra, aleluya, ha sido escrita hace más de 2000 años. Alabado sea el poder de Dios, aleluya, los últimos días. Alabado sea el poder de Dios. Amado, ¿cuáles son las características del hombre en los últimos días? ¿Cuáles son las características del hombre en los últimos días cual estamos viviendo? Pablo presenta una radiografía del corazón humano. Escucha, Pablo presenta una radiografía del corazón del hombre. Aleluya. Aleluya. Número uno. Vemos a hombres amadores de sí mismo. Poderoso Dios, aleluya. Gente que se aman a ellos mismos. Aleluya. Vemos hombres alabanciosos. Alabado sea el poder de Dios. Vemos hombres que todos.

la gloria, aleluya, se la cogen para ellos cuando la gloria le pertenece a Dios. Vemos en este tiempo donde el yo ocupa el lugar de Dios. Yo hice, yo alabo, yo adoro, aleluya. ¿Qué yo no he hecho? Alabado sea el poder de Dios. Usted no ha hecho nada, porque aquí la gloria es de Dios. Alabado sea el poder de Dios, aleluya. El hombre, gloria a Dios, aleluya, ha querido ocupar el lugar de Dios. Ahora todo gira alrededor del hombre. Mira qué iglesia grande yo hice, aleluya. Mira qué templo más grande yo, aleluya. Yo edifiqué, alabado sea el poder de Dios, es tan como Nabucodonosor, alabado sea el poderoso nombre del Señor. Usted no ha hecho nada. A ti el que hace, aleluya, que nada es imposible para él, se llama Cristo Jesús, el dador de la vida, alabado sea el poderoso nombre del Señor. Pero hoy el hombre, aleluya, quiere coger la gloria de Dios para él. Aleluya, el hombre, aleluya, anda con el yo Duncan, alabado sea el poder de Dios, aleluya. El hombre ha querido crear un quinto evangelio, alabado sea el poder de Dios. Han querido crear el evangelio San Joe. Y solamente hay cuatro evangelios. Alabado sea el poderoso nombre de nuestro Señor Jesús. Sí, amado, todo gira alrededor del hombre. Yo hice, aleluya, yo hago. Usted no puede hacer nada si Dios no se lo permite. Alabado sea el poderoso nombre del Señor. Vemos, aleluya, amadores del dinero, hombres amadores del dinero, alabado sea el poder de Dios. Hombre vendiendo el evangelio, alabado sea el poder de Dios. Ahora hay que pagarle a la gente para que oren por una persona. Alabado sea el poder de Dios, aleluya. Ahora mi alma alaba a Jehová. Todo se basa, aleluya, en oro y plata. Alabado sea el poder de Dios, aleluya. Ahora se hace un evento cristiano, alabado sea el poder de Dios. Y hay que comprar una taquilla. Alabado sea el poder de Dios, aleluya. Los tiempos que yo venía, alabado sea el poder de Dios, aleluya, creciendo en este camino, nunca se cobró una taquilla, alabado sea el poder de Dios. Me recuerdo cuando el hermano Gille Ávila, alabado sea el poder de Dios, venía aquí a Massachusetts, a Boston, que vino en varias ocasiones. El hermano Gille nunca cobró una taquilla. Alabado sea el poder de Dios. El hermano Gille Ávila nunca cobró un centavo. Mi alma alaba a Jehová, para que usted entrara a escuchar la palabra de Dios. Pero ahora, aleluya, estos hipócritas, estos amadores de sí mismos, estos satélites del diablo, alabado sea el poder de Dios, han querido coger el evangelio. Mi alma alaba a Jehová, aleluya, para vender el evangelio. Han querido monopolizar el evangelio. Alabado sea el poder de Dios. La Biblia dice, da por gracia lo que por gracia hemos recibido. Sí, amado. Ahora el dinero es una herramienta. Yo sé que el dinero se necesita, amado. Yo sé que el evangelio no coge con gloria a Dios y aleluya. Pero quiero decirte que al que Dios llama, Dios respalda. Alabado sea el poderoso nombre de nuestro Señor Jesucristo. Sí, amado. El dinero se ha convertido en el Dios de muchos cristinos, perdón, de muchos cristianos. Sí, el Dios mamón se ha convertido en el Dios de mucha gente que se llaman creyentes. Alabado sea el poderoso nombre de nuestro Señor Jesucristo.
Jesús dijo en el libro de Mateo, aquí en la Biblia, gloria a Dios, no podéis servir, gloria a Dios, aleluya, a Dios y a las riquezas. Eso dice mi Biblia, Reina Valera, 1960, no poder servir a Dios y a las riquezas. Pero hay gente que quiere servir primeramente a las riquezas. Alabado sea el poder de Dios y a Dios también. Eso no se puede, hermano. La Biblia dice en, aleluya, creo que es en Mateo 6:33. Primeramente buscad el reino de los cielos y su justicia, y las demás cosas vendrán por añadidura. Pero vemos una generación, poderoso Dios, de creyentes ávaros. Aleluya, vemos una generación de, aleluya, de llamados creyentes que han puesto, aleluya, la mirada, gloria a Dios, en el oro y en la plata. Alabado sea el poderoso nombre del Señor Jesús. ¿Sí, amado? Ahora hay lugares que usted tiene que pagar para que oren por usted. Ahora hay lugares, gloria a Dios, que usted tiene que pactar por el milagro. Alabado sea el poder de Dios. Mire, Jesús nunca cobró cuando predicaba la palabra. Jesús no le decía a la gente allí, gloria a Dios, que tenía que pactar, mi alma alaba a Jehová, para ser sano. Pero lamentablemente, esta es la sociedad corrompida, corrupta, gloria a Dios, cual estamos viviendo nosotros. Alabado sea el poderoso nombre del Señor. Sí, no podéis servir a Dios y a las riquezas. Vivimos en una generación de hombres y mujeres soberbia. Alabado sea el poder de Dios. Vivimos en una generación cual el orgullo está dominando. Alabado sea el poderoso nombre del Señor. Vivimos en una generación donde la humildad ha desaparecido. Sí, hermano. Una generación de siervos y siervas soberbios. Una generación donde, perdón, el orgullo, alabado sea el poder de Dios, es el que domina. Una generación donde, aleluya, la humildad ha desaparecido. Por eso el tema es los últimos días. Esto se tiene que acabar. Esto se tiene que acabar. Vivimos en una sociedad de desobediente a los padres. Sí, una sociedad de desobediente a los padres. Gente que no se quiere someter a nadie. Alabado sea el poder de Dios. Pero vivimos en una sociedad donde la autoridad familiar se ha perdido, ya no hay autoridad en la familia. Y si no hay autoridad en la familia, ¿qué usted dice? En la casa de Dios, alabado sea el poder de Dios. Y esto, hermano, esto es lo que produce, esto es lo que ha producido, aleluya, generaciones sin principio. Alabado sea el poder de Dios. Esto es lo que produce, alabado sea el poder de Dios, la desobediencia. Sí, eso produce generaciones sin principio. Alabado sea el poderoso nombre del Señor. Los últimos días. Vivimos en una sociedad sin efectos naturales. Alabado sea el poderoso nombre del Señor. Corazones fríos. Aleluya, falta de misericordia. Violencia. Alabado sea el poder de Dios. Abandono. Alabado sea el poderoso nombre del Señor. Crueldad. Los últimos días es el tiempo cual estamos viviendo. Vemos gente, aleluya, amadores de los deleites más que a Dios. Sí, estos son los tiempos que estamos viviendo, que gente se deleitan, aleluya, son amadores de los deleites antes que a Dios.
Aleluya, gente que se deleita en los entretenimientos, gente que ya no se congregan en las iglesias. Aleluya, porque prefieren deleitarse, aleluya, en los entretenimientos que ofrece el diablo. Alabado sea el poder de Dios, aleluya. Ahora no hay oración, alabado sea el poder de Dios. Poca oración, aleluya, en el pueblo, la gente no quiere orar. Usted le habla de oración a la iglesia de hoy en día y brillan por su ausencia. Mucho placer. Quieren deleitarse los placeres, aleluya, de la carne, gente carnal. Poca santidad. Aleluya, poca santidad se vive en estos días. Ahora te dicen, no, si Dios solamente lo que mira es el corazón. Yo puedo hacer lo que a mí me den ganas, porque Dios lo que mira es mi corazón. Sigue viviendo de esa manera que te voy a contar un cuento. Poca santidad, hermano. ¿Qué santidad hay? ¿Qué santidad va a haber? ¿Ah? Cuando usted es una persona, poderoso Dios, que no tiene consagración con Dios, ¿qué santidad va a haber? Alabado sea el poderoso nombre del Señor. Los últimos días, hermanos, es lo que estamos viviendo. Alabado sea el poder de Dios, aleluya. Vemos aquí, gloria a Dios, aleluya. Gente que tendrán, aleluya, apariencia de piedad, camuflaje, aleluya, sí. Gente que son como el camaleón, alabado sea el poder de Dios, aleluya, que tienen apariencia de piedad, pero son unos lobos capaces. Alabado sea el poder, son unos títeres. Alabado sea el poder de Dios. Amado, y aquí está el mayor peligro. No dice que no tendrán religión. Dice que tendrán apariencia. Y esto es lo que se está viendo, gente. Aleluya, que lo que tienen es apariencia. Que dicen que son creyentes. Aleluya. Creyentes, sí. Creyentes esqueléticos. Creyentes, aleluya, que militan en la maldad. Que militan en las tinieblas. Creyente, mi alma, alaba a Jehová. Hermano, que de Dios no tienen nada. Sí, muchos. Muchos conocen la Biblia. Mira, gente que se conoce la Biblia desde la A hasta la Z. Pero están muertos espiritualmente. Están secos espiritualmente. Esto no es porque usted sepa más Biblia. Mire, el diablo sabe más Biblia que usted. Alabado sea el poder. Déjese de ese guille, mi alma. Alaba a Jehová. De que usted se sabe la Biblia, o que ha leído la Biblia 7 o 4 veces, mi alma. Alaba a Jehová. Esto, gloria a Dios. Aleluya, se habla, mi alma. Alaba a Jehová. Que hay que vivir en santidad para entrar al reino de los cielos. Conocen mucho la Biblia, pero no conocen a Dios. Alaba, sí. Por eso en aquel día, aleluya, usted tratará de entrar al reino de los cielos. Dios te va a decir: apartaos de mí, hacedores de maldad, no te conozco. Sí, porque hay gente que sabe mucha Biblia, pero que Dios, aleluya, no conocen a Dios. Dios no los conoce. Alabado sea el poderoso nombre del Señor. Muchos cantan, por ahí esto está lleno de adoradores, esto está lleno de salmistas, alabado sea el poder de Dios, aleluya. Oh, poder de Dios, muchos cantan, gloria a Dios, aleluya, pero nunca adoran a Dios verdaderamente. La Biblia dice que Dios está buscando verdaderos adoradores, que le adoren en espíritu y en verdad. Alabado sea el poder de Dios, sí, muchos sirven, pero nunca se rinden, sí. ¿De qué te vale la pena, gloria a Dios, de que tú sirvas, pero que nunca te rindes a Dios? Aleluya, pero que todavía milite en las pocas vergüenzas, pero que todavía milite en el pecado, pero que todavía milite en la maldad, pero que todavía milite en las tinieblas. Alabado sea el poder de Dios los últimos días. Sí, amado, no basta para ser cristiano. No basta. Alabado sea el poder de Dios, aleluya, que usted parezca un cristiano. Es necesario nacer del agua y del espíritu.
Es necesario nacer de nuevo. Alabado sea el poderoso nombre de nuestro Señor Jesucristo. ¿Cómo debe vivir la iglesia en los últimos días? ¿Cómo la iglesia debe vivir en estos últimos días, cuales estamos viviendo? Mientras el mundo empeora, ¿cómo la iglesia debe de vivir? Alabado sea el poder de Dios. La iglesia debe mejorar su actitud. La iglesia tiene que dar un about face. Alabado sea el poder de Dios. La iglesia tiene que consagrarse a Dios. La iglesia tiene que volver al primer amor. La iglesia tiene que volver mal adentro. Aleluya. Tiene que haber un cambio. Alabado sea el poder de Dios. Hay que mejorar, hermano. Hay que permanecer en la palabra. Dice la Biblia en 2 Timoteo 3:14. Aleluya, el Señor hablando, aleluya, Pablo hablándole, aleluya. Timoteo lo dijo, persiste tú. No cambie la doctrina. La iglesia no puede cambiar la doctrina. Aleluya. La Biblia dice que, aleluya, que Dios, aleluya, en Dios no hay sombra de variación. Él es el mismo ayer y hoy y por todos los siglos. Entonces, ¿por qué la iglesia está cambiando la doctrina? ¿Por qué la iglesia está militando, gloria a Dios, en otras cosas? Si en Dios no hay cambio, no hay sombra de variación. Entonces, ¿por qué la iglesia tiene que cambiarte la doctrina? Amado, escucha bien. La verdad no se puede negociar. Usted no puede negociar la verdad de Cristo. Mire, que cambie quien quiera cambiar, pero usted no cambie. Aleluya, como Pablo le dijo, aleluya, le dijo a Timoteo, persiste tú. Iglesia, persiste, aleluya, usted, alabado sea el poder de Dios en la verdad no puede negociarse, alabado sea el poderoso nombre del Señor. Amado, y hay que velar, la iglesia tiene que velar y orar, la iglesia tiene que orar con el mazo dando, alabado sea el poder de Dios. Jesús dijo, aleluya, aquí en la Biblia, en Mateo 26, verso 41, dice, velad y orad. Hermano, hay que velar. Hay que velar. Hay que estar alerta. Porque estamos en los últimos días. La Biblia habla sobre las 10 vírgenes. La Biblia habla, gloria a Dios, aleluya, que habían 10 vírgenes. La iglesia es tipo de esas vírgenes. 10 vírgenes prudentes, 5 vírgenes prudentes, perdón, y 5 vírgenes insensatas. Dice que llegó el momento que se le acabó el aceite a las insensatas y le pidieron a las prudentes. Y ellas no negociaron su aceite. Y dice que esas vírgenes insensatas se durmieron. Y vino el esposo y las halló durmiendo. Asegúrate que usted no sea parte de esa iglesia insensata. Y cuando venga el avisado de las naciones, te encuentres joncando. Alabado sea el poderoso nombre del Señor. Amado, la oración es la que mantiene despierta a la iglesia. No hay de otra. Hay que orar. Poderoso, hay que sacar tiempo por orar. El día trae 24 horas. Tienes 8 horas para trabajar. Y tienes el resto de hora, mi alma alaba a Jehová, para hacer tus quehaceres, pero hay que sacar tiempo para hablar con Dios. Y también, amado, como acabamos de mencionar ya varias veces,
hay que vivir en santidad. La iglesia que se va es una iglesia santa, sin mancha y sin arruga. Sin santidad, dice la Biblia, que nadie verá al Señor. Dice la Biblia en primera de Pedro, capítulo 1, verso 15 al 16, dice, sé santo. Solo dice la palabra, que seamos santos. No el hermano José Monte, eso dice la palabra. Sé santos. El mundo necesita, amado, ver a creyentes diferentes. ¿Qué testimonio usted está dando a su alrededor? Aleluya, ¿qué testimonio usted está dando a su alrededor? ¿Qué testimonio usted está dando a sus vecinos? Alabado sea el poder de Dios. Amado, hay que predicar el evangelio tal y como está escrito. Hay que hablar que Jesús aún salva. Hay que predicar y decir que todavía hay tiempo mientras hay vida. Hay que predicar, gloria a Dios, que todavía la puerta está abierta. Alabado sea el poder de Dios. Hay que poner la mirada en el blanco de la soberana vocación. Amado, nuestra esperanza, Puerto Rico. Nuestra esperanza no está en la política. Nuestra esperanza no está en estos políticos corruptos, alabado sea el poder de Dios. La esperanza de Puerto Rico y el mundo entero, aleluya, debe de estar en el Cristo de la gloria. Nuestra esperanza no debe estar en la economía. Nuestra esperanza no debe estar, gloria a Dios, en los billetes verdes, alabado sea el poder de Dios. Nuestra esperanza no debe estar en Bukele ni en Donald Trump. Nuestra esperanza debe estar en el Cristo de la gloria. Dice el libro de Tito, capítulo 2, verso 13, dice, aguardando la esperanza bienaventurada. Y esa esperanza bienaventurada es el Cristo de la gloria. Más claro no canta un gallo boricua, alaba. Aleluya. Amado, los últimos días no son motivo de miedo para el creyente. Aleluya, el creyente está alegre. El creyente dice, Maranata, ven Señor Jesús. Son motivos de preparación para el creyente, alabado sea el poder de Dios. El mismo Dios que anunció los tiempos peligrosos, también prometió estar con su pueblo, alabado sea el poderoso nombre del Señor. La oscuridad será grande, aleluya, pero la luz de Cristo brillará más fuerte, alabado sea Dios. La pregunta no es, ¿estamos viviendo los últimos días? La verdadera pregunta es, ¿estamos preparados para encontrarnos con Cristo en las nubes? Hoy Dios hace tres llamados al inconverso. Cristo aún salva. Hoy es el día de salvación. Al creyente que se ha enfriado, vuelva tu primer amor antes de que sea tarde. Número 3, la iglesia fiel permanece firme porque la venida del Señor está cerca. Apocalipsis 22:12, para terminar, dice, he aquí, yo vengo pronto y mi galardón conmigo para recompensar a cada uno según sea su obra. Señor Jesús, en este momento te pido discernimiento para reconocer los tiempos. Te pido fidelidad para permanecer en la verdad, santidad para vivir como luz en medio de la oscuridad y un corazón preparado
para recibir a Cristo cuando Él venga. Padre, gracias te doy por esta palabra, Señor. Te pido que esta palabra haga el efecto cual fue enviada. Toca vidas, toca corazones, Señor. Yo te doy toda la gloria, Señor, porque a ti es que te pertenece. Gracias, Señor. Gracias, Señor. Amén y amén. Dios te bendiga. Dios te guarde. Este fue tu hermano José Montes. Shalom Adonai.

Dios te bendiga, Dios te guarde. Esperamos que este mensaje haya sido de grande bendición a su vida. Si usted necesita la oración, nos puede llamar a 617-633-0242.

nuestra ayuda segura en momentos de angustia. Padre, estamos aquí no por rutina, no por canciones. Venimos por ti. Abre los cielos sobre este lugar.

Señor, no queremos ofrecerte algo vacío. No queremos venir con manos llenas, pero corazones lejos. Hoy volvemos al altar, donde todo comienza, donde todo se rinde. Enciende otra vez el fuego.

queremos transformación.

No estamos aquí por una canción más. No estamos aquí por un momento emocional. Estamos aquí porque sin ti no somos nada. Este lugar, este corazón es tuyo. Habita aquí.

quieras hacer.

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Queremos tu aliento otra vez. Sopla sobre nosotros.

Hoy no venimos a cantar solamente. Venimos a hacer un pacto de fidelidad, un pacto de amor. Aunque todo cambie, aunque todo falle, nosotros permaneceremos.

¿Dónde está el Espíritu del Señor? Ahí hay libertad. Hoy no solo cantamos, hoy declaramos.

Nos unimos al cielo, nos unimos al canto eterno. No estamos solos, hay una adoración continua. Recibe gloria, Jesús.

Esta alabanza quiero dedicársela a esas vidas que pasan por momentos difíciles y piensan que todo el mundo lo desprecia, que no hay nadie ahí en el momento difícil. Amigo y hermano, yo quiero decirte que en ese momento difícil, cuando no hay nadie...

0: Aleluya, aleluya. Cuando llegó el día del Pentecostés, estaban todos juntos, unánimes, como estamos en este momento. Y de repente se escuchó en el cielo un viento recio que soplaba en la tierra,
1: el cual llenó toda la casa donde estaban sentados. Gloria a Dios. Yeah.

0: nuevas lenguas de fuego, conforme a lo que el Espíritu le daba que hablase. ¡Aleluya!
1: ¡Aleluya! Y en este momento, el mismo viento que sopló aquella vez, sopla en este momento acá. Mientras tú le adoras, Él se va a manifestar. Mientras tú le llames, Él se va a manifestar. Mientras arrabas, allá va. Si le llamas, Él se manifiesta. Si le buscas, Él se manifiesta. Arrababas. Llámale, llámale, llámale.

Estamos aquí no por rutina, no por canciones. Venimos por ti.

Señor, no queremos ofrecerte algo vacío. No queremos venir con manos llenas, pero corazones lejos. Hoy volvemos al altar donde todo comienza, donde todo se rinde. Enciende otra vez el fuego.

queremos transformación.

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1: Buenos días, chulada de gente, oyó. Llegó la hora de escuchar su programa de Amanecer Ranchero, con yo, el primo Simón, y el gallito mañanero, mire. A levantarse se ha dicho, oyó, péguense una bañadita, o si no, pásense una hilacha húmeda en los sobacos y en los encajes. O si solo quieren lavarse la cara nada más, para quitarse los chereques, pues van allá. Y después de eso, una buena guacalada de café bien calientito, pues, y a trabajar, se ha dicho. Ahí los dejo con esta canción, oyó.

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0: Bueno, son las 7:04, ya 7:04. Muy buenos días, ya estamos hoy en este domingo. Mire, pues, primer domingo de ¿cómo es que se llama? Yo creo que es el primer domingo, o ya el segundo, de julio del 2026. Saludos para todos, bendiciones y gracias por estar siempre en la fiel sintonía del Amanecer Ranchero. ¿Cómo está, don Willow?
1: Muy bien, contento de estar compartiendo los microbios de la 1600 con ustedes.
0: Los microbios de los micrófonos, pa. Sí, sí.
1: No quería decir eso, pero bueno, los micrófonos, pues, quise decir. Pues. Pero aquí en la compañía del tío Paco, del primo Cacho y usted, primito, sean todos bienvenidos aquí a su Amanecer Ranchero. Aquí estamos.
0: Ay. ¿Y usted, tío Paco, cómo le va?
2: Bien, bien, gracias. Aquí
0: desvelado por la reventazón.
2: Sí, un poquito desvelado, sí.
1: De la reventazón.
2: Sí. Pero contento también. Sabe,

0: Estaba supuestamente ayer, son 250 años
1: De independencia.
0: de la independencia aquí en los Estados Unidos, de que
1: Claro.
0: así
1: Y
0: como
1: esa pregunta la hacen en la Cosa de la Ciudadanía, ¿cuántos años tiene?
2: Puede
0: No
2: ser,
0: sé,
2: depende.
0: grávesela.
1: Ajá, 50 años dice que tiene.
0: No,
2: doscientos
0: 250 años.
1: Ah, vaya, está bueno, me lo voy a grabar.
0: Y somos, y parte de eso, nosotros hemos contribuido también
1: En que esos años pasen, ¿no?
0: en la grandeza de este país.
3: Paco, si es que el país es de inmigrantes, tío Paco. Eso desde que comenzó el país, la gente comenzó a construirlo, es gente inmigrante, la mayoría.
0: Si todos venimos de todos
3: Pero,
0: de todo lados, los indios son los que no quieren construir, yo creo.
1: Yo sí, creo que no me estoy ofendiendo.
0: No, los que vivían.
1: Yo me pongo el trabajito ahí en la casa.
2: No, lo que pasa es que si le robaron todas las
1: Ya van con la
2: tierras.
1: política que metieron ustedes, ya, hombre. Sí.
2: Pobrecito, sí,
1: Nos
2: ahorita.
1: ponemos a saludar. Salude, primo Cacho, usted, hombre.
3: No, pero bueno, saluditos para toda esta gente
2: Deja
3: linda.
2: el microbio ahí.
3: Para toda esta gente linda que ya comunicó también con nosotros. Para el Negro Blas, primo, que ya le pidió cañoncita. Para el chamaquito de voto también ya se comunicó. Digo, saludos. Y bendiciones para los cuatro acá. Digo,
1: ¿Alguna canción mía de pedir de haber
3: no,
1: pedido
3: una milla,
1: chamaquín?
3: una milla. Primo.
2: Ay, Dios
3: Y
2: mío.
3: saluditos para Manuel López, que ya está allá en el trabajo también, en el charratón, como dice usted. Y él le
2: El
3: manda
2: charratón.
3: un saludo a Faustino Pérez también, primo.
1: Sí, todo,
3: Ya pidió cañoncita. Bueno, bendiciones para todos. Aquí estamos nuevamente este domingo 5 de julio. Hey, feliz 4 de julio también aquí, primo. No,
1: Para.
3: no, no nací aquí, pero
1: Sí.
3: igual, este país nos está dando todo.
2: Como que, si ni papeles tenéis, ¿para qué estás celebrando? Vos celebrás el Día del Padre
3: Ni
2: y
3: el
2: no,
3: papá de los niños, ¿dónde?
2: y no soy el papá de los hijos.
3: Bueno, verás, aquí estamos viviendo. Hay que dar gracias también por todo eso.
2: Sí, gracias.
3: Llámenos al 617-350-9931 para pedir su cancioncita y ayúdenos a hacer la programación de este domingo, por favor.
1: Vaya, es que
2: Vaya.
1: ya saben, 617-350-9931, pues el teléfono de aquí, para que usted pida sus canciones, haga sus saludos, si estuvieron cumpliendo años. Aquí nos dice el Negro Blas, dice, primo, buenos días, saludes por favor la medicina de don Vicente Fernández. Gracias, igual, saludos al primo Cacho, al tío Will, al
3: Gracias,
1: tío
3: gracias.
1: Pancho y
3: Gracias.
1: bendiciones.
2: Gracias, gracias.
1: Vaya, saludos, es el saludo que manda el Negro Blas.
2: El Negro Blas, el Negro Blas.
3: Saludos, yo también, Manuel López, para todos.
2: También, don Manuelito, sí.
4: No, que usted solo dice el teléfono, ¿por qué no dice también que le escriban en el Messenger ahí?
1: En el Messenger, ya lo he dicho, primo, ahí.
4: No, para la gente nueva que escucha, primo.
1: Ah, sí.
2: Que no es aterco, que lo haga, le está diciendo.
1: Que por medio del Messenger.
2: Sí, así, expande las fronteras. Del
1: de
2: Amanecer Ranchero.
1: Primo Simón, que busquen ahí en el internet.
2: Eso, eso, eso.
1: En el Facebook, va, primo.
2: ¿Cómo está pintado usted de rojo, digo?
1: No.
2: ¿O ya no tiene rojo?
1: No, primo, no.
2: ¿La camisa roja?
1: No, yo no soy del partido suyo, primo. Sí. Hay que.
2: No, como le veo a ese Spider roja.
3: Ah, está chido,
2: sí, está bonita, está bonita.
0: Del hombre araña.
2: ¿Verdad? Sí, del hombre araña.
1: El hombre araña es Efraín, el hombre araña, porque es seco y peludo. Hay que. Bueno,
2: pues démosle, primito.
0: ¿Ah?
2: Si es que vino con todo.
0: ¿Cómo lo llaman? ¿Licra se le llaman a él?
2: Sí, licra se le llama a él, el pantalón. Sí, la licra.
0: ¿Dónde
1: Es que tiene así como nalguitas la licra que anda.
0: Okay.
1: Trae unas almohaditas atrás.
0: Primo. No lo vayamos a mover.
2: Y cuando camine, quiero ver.
1: Un día
2: a ver, levántese.
1: Un día le andaba a un lado, yo pensé que era algo que andaba en la bolsa y era la nalga que me había pasado para un lado, primo. Y solo una abultada. No.
2: No, pero mire, se le mira bien. Se le
1: en
2: mira
1: la
2: bien.
1: Mañana me vengo con licra como nadie me mira, primo.
2: Sí, claro.
1: Ay,
2: Dios mío.
1: Me miro corredor de casa o cómo, primo.
0: No, corredor.
2: Digo que viene a correr aquí. Al centro.
1: Me miro por el Pato Lucas, primo, cuando hacen las caricaturas y las patillas bien delgaditas. Pero bueno, voy a terminar de saludar, primo, a la gente.
2: Vaya, pues salude, salude, pues, primito.
1: No, hay que también me atrasan cuando las narguitas estas me atrasan, me las aparto para los lados y se me olvida si es algo con las dos pelotas a los lados. Saludando, pues, a usted que está en su casita, hombre, hoy en este día, gracias, hombre, espero que no se hayan desvelado, que le hayan pasado bien. Y yo ayer me quedé esperando un partido de fútbol hasta las 9 de la noche y hasta que le llamé al primo Cacho le digo que ya no había más fútbol.
2: Ya lo eran dos ayer.
1: Ya lo eran dos, va. Sí. Y yo va a ver anuncios y nada, no, pero hasta que le llamé a él.
4: Marruecos y ¿quién?
1: Los que jugaron anoche.
5: Primero, bueno, bonito estuvo.
1: Sí.
4: Estábamos ahí viéndolo, sí.
1: Ajá, y el otro, ¿cuál fue el último, primo Cacho?
2: Francia.
5: Francia contra
2: Paraguay.
5: Paraguay, sí.
4: ¿Quién ganó?
1: Paraguay Francia, perdió, Francia. Sí.
4: No, sí, ajá. Fuera ya.
1: Wow. Sí, sí. El otro también, el otro aguantó más. El
4: Canadá.
1: Canadá le amparon 3 goles, parece. 3-0.
2: Bueno. ¿Y ahora quiénes juegan?
4: Morocco es bonito para ir a visitar, primo.
2: ¿Ah, sí?
1: ¿Ya ha ido usted, primo?
4: No, pero he visto fotos.
1: Ah, ¿y las fotos? Sí. ¿Y a dónde está ese volado que salió en las fotos? Y usted y nunca lo va a ver, primo.
2: Ya lo habían quitado.
5: Hoy a las 4, primo, va a Brasil, Noruega.
2: Ay, Brasil, ay, ay, no, híjole, ese va a estar bueno el partido, mire.
5: México, Inglaterra, primo.
1: Ah. Es que no es bueno andar rogando, primo, si eso está bueno, si Brasil no ruega, está bien, primo.
5: Noruega, los noruegos.
2: Noruega, donde jalan.
1: Primo, tres teléfonos anda usted, primo.
2: Sí, es que me rompió uno y me dieron otro.
1: ¿Y los anda vendiendo o qué?
2: No, ya. Ahí
1: el rimero parece rimero de tortilla, como lo tiene allí,
2: pues,
1: primo.
2: Me quebró todo el otro.
5: Que vendedor de...
1: Sí, a mí se me hace que usted ha de andar relojes y todas las cosas que
2: de
1: vende.
2: Todo,
1: mira, acá anda esta cadena, le dije a la gente ahí.
4: Vení. Que se abra la yaque.
1: Ahí me llaman unos viejos a veces de unos carros, se parquean la par de uno. Mira, andamos una yaque aquí. Que no.
2: Antes así era, ¿verdad?
1: No, ya hace poco.
2: Unos aparatos electrodomésticos y esto y esto.
1: Sí, que no, no.
2: Computadoras y todo, andan vendiéndolo.
4: Si uno anda allá por la Dolly.
2: Sí, ahí se encuentra, ¿cierto?
4: Ahí seguido, ¿quieres comprar esto? Lociones, crema.
5: Pero con las lociones no compres, primo, es pura casaca, no es de las orinas.
1: No son de las orinas, no, yo sé, primo, si en las
5: orinas. El bote o la orina.
1: El bote nada más lo llenan de...
2: ni el bote.
1: De perfumes así que no son...
2: originales.
1: Hay que andar comprando cosas así a gente que lo vende uno en la calle, no es bueno, primo, o sea.
2: No, claro que no.
1: Yo un VCR compré una vez hace años, primo. En un VCR encajadito de todo, y que el ladrillo nuevo, llevaba adentro, primo. Sí, nuevo, sí. Apurate, comprame lo que lo acabo de sacar de una tienda.
2: Y dije, usted, dije yo, qué barato ya.
1: Hoy iba a ver las películas que tenían en la casa. No, vi dos ladrillos andaba, dos bloques adentro ahí, primo. Nada de VCR.
2: Y usted todavía preguntando, ¿y esta nueva generación? Sí.
1: Bueno, saludos también para los que están presos en las diferentes cárceles, gracias por la sintonía, también a usted que pues anda manejando, que va en su carro, gracias por estar siempre acompañando el amanecer ranchero. Es que la temperatura, fíjense que está, este volado me estaba diciendo que está en los 74 grados, está la temperatura aquí en el área del downtown, aquí en Boston, ya para... Durante el día va a estar así la cosa. Dije que vamos a tener Zoom and Cloud, va a estar Mixes, va a estar en los HIC a Rabun 80. Los wind van a estar de un lado para otro, de 10 a 15 millas por hora, con una humidity de 51%. Va a estar buena la
2: temperatura ahora, sí. Dijeron que iba a estar buena, primero.
1: Ajá.
2: Porque ayer estaba...
4: En los 3 días
2: pasados. Los 3 días pasados, ha estado, sí. Demasiado caliente, pero bueno, ni modo.
1: Un guapor que se siente en la cara cuando uno sale. Guapor, que así en el
4: guapor.
2: Guapo.
1: Ajá, como que vapor, usted, primo. Como que usted destape una olla de sopa y le llegue el guapor hacia la cara.
4: Vapor.
1: ¿Ah?
4: Vapor se dice.
5: ¿Va por qué?
1: ¿Va por dónde va? Vapor, entonces.
0: Sí, vapor, vapor.
1: No es guapo. Yo así estaba yendo todas las semanas, primo.
2: Sí,
1: vapor, sí.
0: Ah, pues no.
1: Que no mira que el carro de voltaje y el volteo me están diciendo el Negro Blas. Y el anuncio ya quedó grabado así, primo.
0: Ajá. Está bueno, yo, pues si tiene que llamar la atención.
1: Le tiene camiones de voltaje, le digo yo, para que le den vuelta a la basura y todo. Y donde volteo, me dice el Negro Blas.
0: Volteo.
1: Ajá. Para la noche de que vamos a tener Overcast, el Low 68, los winds van a estar de falla 10 millas por hora con una humedad de 68%, ya se va a poder dormir mejor, me digamos.
0: Sí, sí.
1: Va a estar más fresco para hoy en la noche. ¿Va? El sol salió a las 5 con 13 minutos, se va a zapar a las 8 con 23, ya va para abajo la cuenta del
2: sol
1: que se va metiendo ya. Llegó hasta los 25, por ahí así, hoy ya va otra vez a los 23.
2: Tan rápido.
1: Sí, ya va cambiando para... pero eso va a diario, primo. Ya de mañana va a ser a las 22, después así un minuto diario.
2: Es como dar la tierra, como da vuelta a la tierra, primo.
1: Ajá.
2: Yo creo que está un poquito inclinada y entonces...
0: No le digo que está loco.
1: Es en las lomas, primo, cuando está inclinada. La tierra cuando en las lomas es que está inclinada. En los plancitos está plancita.
2: La plancita.
1: Ajá.
0: Sí. No le digo, pues.
2: ¿Y el sol cómo le da
0: vuelta? Y el más inteligente de la familia.
1: Sí.
2: ¿Y el sol cómo le da vuelta entonces?
1: Él pasa por arriba, que no lo ha visto usted cuando pasa por arriba el sol.
2: Pero a veces está al otro lado.
1: Yo ahí en El Salvador, yo me paraba a mediodía en punto, primo, y la sombrita.
0: Cabal, la sombra ahí.
1: La sombrita mía, cabalita, redondita, y aquí no, queda ya así para un lado, queda la sombra de uno.
2: Por eso le digo, estamos inclinados.
0: No, pero es diferente hora, porque esa hora era las 12. Cuando estaba a un lado, es como la 1 de la tarde también.
1: Sí.
0: O sea que cambia.
2: O las 2.
0: O las 2 puede ser las 2 también.
1: No. Menos mal que somos buenos para. Bueno, dice que para mañana, mire, viene lluvia, primo, un 40% de lluvia por la tarde, dice Van. Es el charco que está en la casa, primo.
2: No se lo han arreglado.
1: No, hombre, es la gran laguna. No, primo, si es cosa de la ciudad, primo, que no mira que cómo dejaron la Ferry Street, cómo la dejaron bien levantada, primo, y las callecitas que entraban quedaron bien bajitas, primo, les amparon un montón de cemento arriba a las animales esas y pusieron el tragante ahí en la parte alta y entonces esa gran volada...
2: En la noche debería ser
1: agarrar... Yo me pongo anteojos oscuros y una silla de esas desplegables, saco ahí a la par del charco, primo, para estar como en una lagunita.
2: ¿Alguna rajadura ahí, primo, para que el agua se le vaya para el otro lado?
1: Me pueden meter caso, pueden andar rompiendo las calles. Y
2: no,
1: es que,
2: hágalo en la noche.
1: Es que soy indocumentado, madre.
0: Hágalo en la noche.
1: Sí.
0: ¿Ah? Háganlo por la noche.
1: No, me van a grabar, primo. Si eso, no,
0: bueno,
1: no,
0: sí, que cámaras por todo. Hasta usted tiene lleno de cámaras la casa.
1: Sí, primo.
0: Déjeme ver su cámara. Ay, usted, venga.
1: Ajá, cabal, así.
0: Venga, en tu reino.
1: Vaya, dice que va a haber lluvia. La temperatura va a subir mañana a los 70 y en la noche va a bajar a los 64 grados, dice. Man.
0: Qué rico va a
1: estar. El día martes, dice Raín, otra vez un 76% de lluvia. Mire, va a estar fresquecito el martes, temperatura en los altos, dice 68. Y ya nos vamos a engripar todos, primo. Y va a bajar a los 62 grados, a mantener pareja la temperatura. El Wednesday dice que va a estar party cloudy con temperatura en los 75 y bajando a los 65. Y el Thursday, el día jueves, party cloudy con temperatura en los 88 y bajando a los 71 grados. Va.
2: Ahí está caliente.
1: Sí, pero va a estar fresca el resto de la semana, así que vamos a complacer al Negro Blas con el remedio, primo. ¿Qué le va, primo?
2: ¿Qué tiene?
1: Remedio lo pidió.
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0: El remedio.
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0: Bueno, son las 7:21, ya 7:21. Dice aquí, me dice, saludos, primo, desde Aguilares, San Salvador, dice allí. Ahí me complace con una canción de las suyas, me dice, pues, Oscar Palencia. ¿No está?
1: Palencia.
0: Ajá, no está. ¿Ah?
2: ¿Dónde queda Aguilares?
1: Ah, no, hombre.
0: Ahí
1: cerquita, también.
0: Está, yo creo que está por Usulután, primo.
1: No, hombre, no. Primo, no, ah, hombre. Bueno. La Troncal del Norte, primito.
0: ¿Ah?
1: La Troncal del Norte yendo para Chalate.
0: Yendo para Chalate está Aguilar.
1: Sí, claro, ahí está.
0: Ah, ahí está el primo escuchándonos, mire. Allá está bien temprano, ya son las 5:22, se ha levantado temprano. ¿Echase alguna cuacalada de agua el primo?
1: De seguro, sí. Debe estar bonito.
0: Qué bueno.
1: Ah, sí, que ahorita...
0: No, yo ya le voy a enseñar la foto, está bonito el hombre.
1: Primo. No, ahora es el tiempo de marañones, pero me acordé que...
0: ¿Sí?
1: Allá, qué rico los marañones. Que ahí en la orilla de la Troncal del Norte, ahí se pone la gente con guacalitos a vender marañones.
0: Ah, no, bueno, es cortarlos y comérselos, primo.
1: No, pues sí, ahí están fresquitos.
0: Cortaditos. Mire, yo solo me atravesaba un guatal ahí en la casa y me iba a zampar a los palos de Don Balta.
1: Y Don Balta no lo
0: pudo. Y los marañones, mire, los marañones casi topaban al suelo, primo, cuando estaba ese palo cargado de marañones. Bien bajitos, los amarillos, rojos, de todo.
1: Qué rico.
0: Sí, hombre.
2: El mismo palo hecha de diferentes colores, ¿verdad?
0: Sí, le salen quizás, así como nosotros, primo, unos cherches, otros prietos, así, ¿verdad? Sí.
1: Los amarillos, los rojos. Sí.
0: Saludos, dice Rosa Clotilde, nos está escuchando en El Salvador también.
1: Ay, ay, ay, gracias, doña Rosa.
0: Allá nos escucha, pues gracias por la sintonía.
1: En San Ilopango.
0: Es que ya como ya está vieja, primo. Ah, no, ya quiere.
1: No le diga así, hombre.
0: Se me salió la palabra, pero está así un poquito mayor, pues vaya.
1: Ajá.
0: Entonces ya está directa, se levanta temprano todos los días, primo.
1: ¿Ah? A las 5 de la mañana se levanta a barrer el patio.
0: La calle, levanta.
1: Y a poner el café, los frijolitos.
0: Aquí está la caca, los chuchos en el andén y
1: sí,
0: todo eso.
1: Sí, también, ¿no? Pero ajá. A tener el café ya listo.
0: ¿Ya ha comido caca chucho usted, primo? Nunca.
1: Yo que sepa, no sé.
0: No, nunca. ¿Ah?
1: No sé.
0: Tan bueno, así le llamamos a las hojas de jocote que se le echaba sal y se lavaban. Ajá, sí, caca chucho sí. Le decían.
1: Ah, yo no sabía que... Yo no sé cómo
0: le así le decíamos en la tribu donde yo vivía, ahí en Usulután.
2: Yo nunca oí eso.
0: Pero las hojas de jocote, usted las lavaba con sal
2: y limón.
0: Ajá, eso quedaba bueno, primo. Sí. Hasta ya me está haciendo agua la saliva, primo.
1: Y también que habían unos jocotitos que no tenían ni...
0: Las semillas, como estaban bien tiernitos.
1: Que estaban bien, qué rico, ven, dele para adentro.
0: Sí, hombre, sí. Yeah. Ya ve que nos reclamó don Oscar Palencia, dice...
1: ¿Qué dice?
0: ¿Ah? Dice exacto aquí a la orilla de la Troncal está, dice.
1: Vaya.
0: Bueno, primo, gracias, hombre. Saludos a la familia, ya les deseamos lo mejor, hombre, que la pase bien.
2: ¿Pero en qué estado?
0: Y yo pienso que está en un estado crítico el hombre, porque
3: San Salvador, primo.
2: En San Salvador,
3: pero está calle para Chile.
1: Allá están. Ahí venden licor también, un licor bueno.
0: ¿Cómo? Ah, el Chaparro, primo, el Chaparro, ahí en los puestos donde le venden a todo, allí por por el río Lempa se
1: ahí
0: pone un
1: puesto. Ahí está el Quitasol, se llama ahí, Quitasol se llama donde venden...
0: Elotes y atol de elotes, riguas, de todo le venden allí.
1: Era una gran mazorcota.
0: Mira, este hombre paternas tiene.
1: Híjole,
2: ¿a dónde?
0: ¿Ah?
2: ¿A dónde?
0: Allí el primo, allá en
1: Aguilares.
0: Sí, mire, ve.
1: Sí, híjole.
0: Sí, hombre, sí.
1: Primo, usted que lo sabe todo y si no lo sabe lo inventa. ¿Qué es la diferencia del papaturro a la paterna y al otro? ¿Qué?
0: Ni conoce el papaturro, el primo, imagínate comparando el papaturro con la paterna.
1: No, yo no sé. Por eso
0: primo, el papaturro es como una florcita, chiquitilla, esa es como una florcita.
2: Como los cinco negritos.
1: Y el...
0: Los cinco negritos,
2: no.
0: ¿Cómo no hay uno?
1: Y el pepeto, y el pepeto es de la misma familia de la paterna.
0: Ajá, sí, ese sí. El Nacaspilo también le
1: el Nacaspilo.
0: Ajá, algo así.
2: ¿No?
0: Sí, está la cosecha de paternas, primo, dice el primo. No, sí. Hombre, que mire, que se va a dar gusto este primo. Primo, ahí después las hace zancochadas o las echa en la sopa.

0: Los frijoles, mira las
1: La
0: semillitas.
1: semilla, rica la
0: Buenas
1: semilla,
0: son las
1: no, pues
0: semillas.
1: los frijoles.
2: Es que nosotros inventamos, va.
0: No, pues,
2: todos nos conocen.
1: El hambre, dale, prima. Mucha mujer bonita ahí, prima.
0: Ah, vaya, salió mejor.
2: Vaya,
0: este
2: muchacho, salió mejor,
1: Mucha, yo no, cuando yo trabajaba en toda zona, prima.
2: Sí.
0: ¿A dónde?
1: Me
0: primo?
1: Gustaba ir a
2: Aguilares.
1: Donde iba hasta Chalatenango.
2: De ahí salía para Suchitoto, ahí sale. No,
0: a mí los mercados es que me gusta irme a meter, primo.
1: Para Chalatenango y de ahí nuevamente para Salvador.
2: Ok, ya.
3: El bus de la 119 era el que va para ahí.
1: ¿Ah? Para Suchitoto, creo.
2: Sí. Ah, sabes.
0: No, a mí en los mercados me gusta porque me cuentean.
2: No, ahí y la comida es buena. Sí, y
0: venga,
2: barata.
0: Mi amor, venga, no, paz de corazón. Venga,
2: ahí en lo...
0: Que precios dura, que nombre.
3: Sí, uno, de todo ahí.
0: Lo levantan.
1: Al cherro, ¿ah? Primo,
0: yo salgo así, yo salgo bien inflado cuando salgo a la calle. Después, primo, tanta cuenteada que me pegan.
1: Lo dieron todo.
0: Ya cuando llego a la casa, ahí viene la babosada ya. No, no, hombre, primo, así que... Mi primo, tengo que leer comerciales, hoy hemos hablado mucho antes de...
3: Usted
0: es
3: el que está hablando.
0: ¿No? Sí, usted es el que está hablando.
1: No, está todo duro, ¿no?
2: Ah. Los días jueves es día de fiesta ahí en Aguilares.
0: ¿Ah?
2: Los días jueves es los días de fiesta ahí en Aguilares.
0: ¿Todos los jueves?
2: Todos los jueves.
0: ¿Y qué
2: es?
0: ¿Y
2: qué es? Porque ahí hacen los... ¿cómo se llama? La venta de...
1: Los miércoles, la placita, mi primo.
2: Miércoles, jueves, yo jueves, parece que... Preguntémosle al señor 10 plaza. Señor, ¿cuál es el 10 plaza?
0: No, el Negro Blas el Negro Blas dice que la 129 es la que va para Suchitoto, dice.
3: Okay. Sí, ¿y la 119 para dónde va?
0: La 129 es la que va para Suchitoto.
3: ¿Y la 119?
0: No, esa no sé, primo.
2: Es que no.
0: Yo ni me fijaba en los números.
3: Yo antes de
0: la Solís, sí me acuerdo yo. De la
3: de la Yuturruta.
0: Ajá, la
1: que antes,
0: tipo. Sí, la...
1: Yo estaba en la 119.
3: No, me acuerdo, pero que... es el número que tengo en la mente aquí ahorita.
0: Para el POI dice que va, dice.
3: La 119.
0: Bueno, el POI dice el Negro Blas que ha puesto ahí.
2: Y la que va para Citalá, ¿cuál es? Pues?
1: La frontera.
0: Es la misma, el POI, primo. El Citalá está solo en el puentecito allí, primo.
2: El Citalá tiene que dar la vuelta.
0: Al otro lado del río está nada más.
2: Sí,
0: primero
2: claro,
0: le dan para un puentecito. Sí.
2: Pero tiene que ser un...
1: ¿Crees que no conoce el Willow?
2: Autobús.
0: Sí.
2: No, pero ¿qué autobús es? Yo no sé.
0: Bueno,
3: Mercedes.
0: ¿Ah?
2: Mercedes-Benz.
1: Sí, la mayoría Mercedes-Benz.
0: Y la 119, no. La 119 va para el POI, dice también don Oscar Palencia. El día del tiangue es el jueves, dice.
2: Vaya, ya ve.
3: Para ir a destazar.
0: ¿Ah?
3: Para ir a destazar.
0: No, hombre, primo, a comprar el ganado. Usted dice el rastro, dice usted.
3: El rastro es la cosa.
2: No, para destazar es otro día.
0: Sí, el
2: en ese día
1: de ganado,
2: ahí compra y venta de ganado.
0: Okay. Ajá, cuche.
2: De todo.
0: Siempre me llevaba mi mamá a comprar cuche.
3: Yo no me acuerdo de Pánfilo, primo.
0: ¿Ah?
3: De Pánfilo.
0: Sí, el cuchito, ¿ah?
3: El cuchito.
0: Sí, mire, la 125 va para Chalatenango, dice el Negro. Es que okay. Este Negro Blas sabe todo, esto volado, hombre, ¿no?
3: No, yo me acordaba eso, ¿sabes? Cuando, ¿qué número va para tal lugar? Pero ya se me olvidaron.
0: Sí, ¿y qué canción sigue después de Primo Cacho?
1: Onda mía, primo.
2: Oiga.
0: ¿Y cuál le va a poner el chamaquito de Boston, primo?
1: Una para hacerlo llorar, digo, no sé cuál le pongo.
0: Ah, póngale un pedacito que lo haga llorar, aunque sea, de alguna ranchera suya. ¿Ah? ¿Cuál es la que lo hace llorar, primo? Pregúntele, primo, a ver cuál es la que lo hace llorar, para que así... ¿Ah? ¿Cuál le va a poner, pues?
3: Mire, le vale madre, cualquiera, dice.
0: A esta le voy a poner entonces, ya que usted pues no voy a leer comerciales. Esta le voy a poner, primo. Ah, no, vale, 5 minutos dura esa canción. Que le,
3: pues no.
0: Sí. Le vamos a poner esta, vaya. Le vamos a poner al primo, al chamaquito de Boston. ¿Ah? Lo dejaría todo. Vaya. No se le oye lo que dicen, primo, ustedes allí, que hablan muy muy jovencitos, sí. Que vaya a elevar la canción para el chamaquito. ¿Y cree que lo hace llorar esa, primo? ¿Ah?
1: La de primo, usted
3: le pregunta.
0: ¿Ah? Ya va a comenzar a moquear, ya comienza. Bueno.

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0: Bueno, son las 7:38, 7:38. Saluditos para Claudia, que está en sintonía, nos está escuchando pues allá en Antiguo Guatemala, nos escucha. Así que saludos para Claudia, gracias por estar siempre en la sintonía. Hoy nos están escuchando de lejos tierras, mire, la gente, así que gracias.
1: En Antiguo Guatemala.
0: La antigua, la antigua,
1: La
0: ¿verdad?
1: antigua,
0: Así le
1: okay.
0: dije, así que saluditos para Claudia hasta allá.
1: Ya,
0: Así
1: claro.
0: que también saludando aquí a esta linda gente que nos sintoniza. Déjenme ver, tenido un saludo para por aquí. Saludando pues a Rosa Portillo, que nos está escuchando, así que nos escucha, pues la están saludando sus hijas. A Rosita Portillo, que siempre está en la fiel sintonía del Amanecer Ranchero, así que gracias por acompañarnos, Rosita, todas las mañanas. Pues le agradecemos la sintonía. Ahí, si quiere alguna canción, nos pide la canción y la vamos a complacer con la canción. Vaya.

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0: 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Ah, no, me dice, hasta el martes, me dice, vaya, dije yo.
1: Vaya.
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0: 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Bueno, las 7:45, ya vamos a complacer al primo Manuel López. Saludos para todos sus compañeros de trabajo, ahí van. Aquí le va su cancioncita, primo, gracias, El Golpe Traidor de Los Alegres de Terán. Ay.

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0: Bueno, son las 7:54 minutos. Tenemos saludos, dice, buenos días, le de Dios, para los cuatro chavos, rucos y todas las diputadas, dice que la paz de Dios, después de que ha ofendido, dice que la paz de Dios con ustedes, pero espero estén pasando bien. Un buen saludo y espero pues seamos audiencia y no noticias, dice. Saludos al MNN, al Cuto. Hoy me gustaría escuchar, pues, bienvenido, Granda. Angustia, está angustiado el sapo. Gracias, dice, vaya. Saludos para el sapo. Imagínese que después de dice, buenos días, le de Dios a los cuatro chavos rucos, dice. Bueno. ¿Sí? ¿Ah? Sí, no, más es la ofensa, como que no va para allí él también.
1: Pero hay un Dios.
0: Hay un Dios, ahí va a ver, primo. 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
0: Saludos.

0: para Vilma Díaz, dice saludos para ustedes, nos dice Vilma Díaz, pues gracias, y un saludo para usted y su mamá Teresita, que nos escuchan siempre, pues todas las mañanas en el amanecer ranchero.
1: Vaya, feliz domingo, que Dios le bendiga.
0: Gracias. 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Bueno, vamos a complacer pues al primo que nos está sintonizando allá en El Salvador, ¿verdad? Allá en Aguilares. Así que gracias, primo, por estar siempre, a don Oscar Palencia. Estar en la sintonía y que siga disfrutando del pulgarcito, que la está pasando de lo más cachimbón, dice, man. ¿Qué le va su versito, primo? Gracias, hombre.

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0: Bueno, son las 8:02, ya 8:02. Yo no sé por qué el negro, el sapo me está diciendo brujo, brujo, me está diciendo ahí. Ay, que, a ver. Es que saludo, ¿tiene saluditos, primo Cacho?
1: ¿Por qué le dije brujo, primo?
0: Ah, que ya le adiviné algo, primo. Es que Pachita de ahí el agua con tu primo. Sí.
1: Bueno, saludito ahí para Manuel López, Oscar Palencia, que nos escucha ahí en Aguilares, para la niña Celia Flores también, que ya está en sintonía. Para Rosa Clotilde, don Ramón Roberto Peña también ya nos escucha, primo.
0: Gracias. Saludito.
1: Rosa Portillo también, Claudia Cándida también ya nos escucha, María Vilma Díaz, el Sapo, que ya se comunicó también, a don Miguel García, que mañana va a estar de manteles largos, pero hoy le van a hacer la bulla ahí de todos los amigos, ¿eh?
0: No los invitó, primo, ¿no?
1: No, no los invitó, primo.
0: Ah, yo tengo tiempo de que no como carne asada, primo, ¿eh? Pero bueno.
1: Y un saludito para don Rafa ahí, el vecino, que nos está escuchando también.
0: ¿Verdad?
2: ¿No ha hecho el mercado?
0: No, pero está muy cara, primo, ¿sí? Ah. Está muy cara la carne, ¿sí? ¿O quiere que le diga a Walter Mercado, me dice el sapo? Está bien ofensivo ahora, este sapo. Yo ya sé dónde vive, primo, lo voy a esperar ahí enfrente de su casa, pues, con ondilla, ahí va a ver. Okay. Don Rafael dice, buenos días, saludos para ustedes de Amanecer Ranchero. Dice, gracias, gracias por la sintonía, don Rafael, hombre, por estar escuchando el Amanecer Ranchero. Y el viaje suyo salió, don Will, para El Salvador.
3: Estamos ahí trabajando todavía este fin de semana, el próximo fin de semana. Vamos a ver si salimos.
0: Ah, no han salido todavía.
3: No, todavía no. Estamos armando unos trucks que están queriendo ser enviados a Honduras.
0: ¿Sí?
3: Y tienen que ser preparados, usted sabe. Cambio de aceite, freno.
0: Tienen que llevarlos de toque.
3: De toque, porque tienen que. Son 10 días.
0: Y si alguien quiere mandar un carro con ustedes.
3: ¿No? Claro que sí, puede. 617-784-6256 es el teléfono.
0: Así no, dígalo más despacito, pero usted lo dice peor que el Simón.
3: 617-784-6256. Si quiere mandar encomiendas, carros, cajas, barriles, de todo,
0: sí.
3: Se va. Hasta un señor quiere mandar arena de aquí, quiere mandar, fíjese. Imagínese, sí. Arena de aquí. Y sí. El peor del caso es que...
0: Papel higiénico quiero mandar yo.
3: No, no, pero ese señor...
0: Sí.
3: Arena, imagínese, en un tambo ahí, bueno... A saber qué quiere mandar, entonces yo les digo aquí.
1: Hay que revisar el tambo.
0: No, porque el que queda fregado es el que manda. Si lo llevan allá, pienso yo que como va el nombre de alguna persona, el investigado va a hacerla, pero si les hayan algo.
3: No, pero como aquí en cada aduana, en cada.
0: Pues por eso.
3: En cada frontera, lo revisan.
0: Ajá.
3: Aquí en Estados Unidos.
0: Pero cuando me imagino que si va algo que no es legal, pues tienen que investigar a la persona que lo manda. El que, no,
3: sí, pero mientras lo agarran a usted primero.
0: Lo dejan entubado un rato para
3: sí,
0: mientras
3: claro,
0: investigan.
3: Para mí, mientras investigan. Pero sí, ahí estamos tratando de salir el próximo fin de semana con unos camiones.
0: Y no me consiguieron el barril para yo mandarlo. Quiero mandarlo con cosas para ustedes. Les dije que
3: fíjense que mi amigo me dijo que, y como aquellos hasta ayer llegaron de regreso, entonces, antier llegaron, perdón. Entonces le voy a decir para. Sí, me dijeron dónde conseguirlo.
0: Ajá.
3: ¿Verdad? Pero no lo he conseguido.
0: Sí,
3: no lo tengo conmigo todavía.
0: Yo, como le digo, te tengo pensado irme para allá, pues quiero mandar algunas cositas ya adelantadas.
3: No, y puede. Sí, aquí nosotros le podemos ayudar, primito, la verdad.
2: ¿Qué se quiere llevar, primo?
0: ¿Ah?
2: ¿Qué se quiere llevar?
3: Todo lo de una casa se puede llevar.
0: Mis martillitos, herramientas, cositas así. Sí, o sea,
2: allá hay también.
0: No, no, pero si las tengo, ¿para qué las voy a dejar aquí? No, hombre, sí, a lo que valen, primo, que las quiere. ¿Ah? No, hombre, si yo no soy ni carpintero y cosas así, primo, están casi nuevas las cosas y no me las ocupo de vez en cuando, pero no trabajo en construcción, que las tenga ya todas viejas, todas así. No, primo, están enteritas, así me las llevo para allá.
3: Sí, con la ley de Bukele usted puede llevarse hasta $100,000.
0: No,
3: y
0: que no tengo que pagar, él me va a pagar el viaje.
3: No, le digo, pero dice que, por ejemplo, si usted fuera mecánico.
0: Ajá.
3: Se puede llevar todo lo...
0: Hasta yo tengo herramientas para carros también,
3: entonces,
0: todo eso, sí.
3: Hasta $100,000 se puede llevar.
0: Sí.
3: En, bueno...
0: Cash.
3: En herramientas.
0: No los tengo, primo, cómodo para llevármelo.
3: Sí. No, en la mente. Pero sí, primito, usted puede llevar ahora con la ley de Bukele, puede mandar dos carros, puede mandar todo lo de una casa también. equivalente a $100,000. Así que ahí estamos para servirle. Sí. 617-784-6256.
0: ¿Y cama llevan?
3: Todo lo que quiera mandar, primito. Cama. Mandamos, por cierto, unas inflables. Que viera qué bonita esa.
0: No,
3: cama.
0: No, yo unos colchones que tengo que no se ocuparon allí, que son twin. Me los quiero llevar para allá.
3: También se puede llevar.
0: Se puede llevar. Primo.
3: Se puede llevar todo eso.
0: Sí.
2: Sí. No están usados.
0: Pero,
2: no están usados.
0: No, no están usados.
3: No tiene
2: mapa ni nada.
0: Señas así de dibujo, cosas así como nubes.
3: Inspirado.
0: Y bueno, yo me soy un poco pasoso.
3: Y la cara que pone.
0: Yo soy un poco.
2: Me estoy imaginando.
0: Uno de viejo gotea. Yo me acostaba así de vez en cuando, primo.
3: Pues, y gotea, mucho.
0: Ajá, una vez de gotea, primo. Entonces ya puede dejar
3: de. No, pero se pueden llevar. Todo eso se puede llevar, primito.
0: Pero ¿crees que no me sale más caro que comprarlos allá? ¿O me va a salir más cara la cama que el...
3: El marco.
0: Que el marco, sí, sí. No, pues sí, de la
3: es
0: mandada.
3: Que depende también la calidad del colchón que va a mandar, porque hay colchones
0: calidad, primo,
3: que son de calidad, hay unos que valen bastante, va.
0: Sí.
3: Y allá pues se encuentran sencillos, pero se encuentran también, ¿verdad? Mucha gente confunde eso. Pero sí, ya saben, gente, si quieren enviar...
1: Consígale el barril, hombre. No
0: sé. Sí, no es el más. El domingo
3: es que pasado, ahí no cabe la cama.
0: Se lo estoy diciendo.
1: No, la cama la lleva aparte, pues.
0: Sí, la
3: no,
0: cama.
3: Pues claro,
0: sí.
3: No, si es que se puede llevar todo.
0: Aprovechando el viaje, pues.
1: ¿Será cierta esta noticia, primo? Cambiamos de
3: okay,
1: tema.
3: Ok, pues bueno.
0: No, el río quiere el barril, primo. Sí, el
1: está bravo, pues.
0: Sí.
1: Ajá. ¿Será cierta la noticia?
0: Ajá, ¿qué dice?
1: De Bocinha, el portero de...
3: Sí,
1: de...
3: habían dicho que le habían dado un contrato para jugar en el Inter Miami.
1: Vaya,
3: por 2 años se lo dieron, supuestamente. ¿Vale?
1: No, es que todos los partidos los llegaba a ver el Beckman.
0: Uh-huh. ¿Anda Beckman allí, primo?
3: No, Beckman. No, pero a Bocinha, el portero de Cabo Verde...
0: Ah, ese portero es bueno, primo.
3: Le dieron un contrato con el Inter de Miami.
1: Que lo contrató...
0: Vaya, mire, ve.
1: David Beckham.
0: Está bueno.
3: Supuestamente David Beckham también fue influyente para que la madre de Bocinha estuviera en los partidos.
1: Ajá, él le consiguió el boleto.
3: Él le consiguió el boleto.
1: Sí.
3: Y hasta un contrato.
0: Sí, le gusta el chambre a ustedes, primo.
3: Para que trabaje ahí.
0: Hombre, ya estuvo, primo.
3: Para que gane bien.
1: Ojalá, se lo merece.
0: Dice don Jorge Maldonado, dice, primo, buenos días, saludos, nos dice don Jorge Maldonado. Gracias, primo, por la sintonía también, por estar siempre con el amanecer ranchero.
2: Feliz domingo, feliz domingo.
0: Feliz domingo, les desea el primo, el tío Paco, saludos, dice. Vaya.
1: Usted es Maldonado.
0: ¿Ah?
1: Usted es Maldonado.
0: No, que primo, nada de donaciones para mí, primo.
1: Por eso es Maldonado.
0: Ajá, Maldonado, sí.
3: Maldonado.
0: 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Dice, cuñado, buenos días. Saludos para usted y a sus aguacateros que tiene allí, Iván. Saludos para el Sapo y a doña Nicha, la esposa del Sapo. Saludos para la Margarita también, para la Sequita Morales, hasta allá, hasta el volcán en Guadalupe, Iván. Allá en el Chinchontepec. Primo, hoy quiero escuchar el tamal con los Tigres del Norte. Y saludos también para yo, que estuvo de cumpleaños. Mire, nadie lo ha felicitado al pobre cuñado. Hombre, qué infelicidades, hombre.
1: De cumpleaños. ¿Ah? Bulla, primo.
3: ¿Ah? Ni carne ha hecho.
0: No ha hecho bulla él.
3: No, hombre, ni carne ha hecho.
0: No ha hecho carne. Sí, dice que está cumpliendo. Y tan hipote que mira, ya llegando a los 60, vaya, primo.
2: Viejo está allá.
0: Sí, 57 años.
1: Está chiquito, primo.
0: 57 años tiene el primo.
2: ¿Cuándo aparece?
0: Sí.
2: Muy chiquito.
1: ¿Cuándo cumplió años?
0: Estuvo cumpliendo años el viernes.
2: Bien,
0: ya me quebré los 57, dice. Ah, qué bueno.
3: Muy chiquito.
0: Ay, que está. No se le cree, primo, muy chiquito está, para esa edad que tiene.
2: Cumpleaños.
0: Bueno, felicidades, le deseamos lo más lindo, que Diosito me lo colme de mucha salud, primo, que cumpla muchísimos, pero muchísimos años más. Ahí está la Margarita, mira, ajá, si no, uno no le dice nada, no lo saludan. Dice, buenos días, primo, vaya. Saludos de parte de Margarita, dice, para el cuñado también, hombre, que estuvo de cumpleaños. No, ya tienen que haberlo felicitado a él desde el viernes, tienen que haberlo felicitado las hipotas, ¿no? Que saludo, Margarita, para ustedes allá, pues, en el Chinchontepec, también, allá en el volcán, ¿verdad? Están en sintonía. Yo pensé que lo iban a felicitar para que le pusiéramos le queda bien al cuñado la de Cepillín, ¿verdad, primo?
2: Hola.
0: ¿Ah?
2: En el, ¿cómo es?
0: ¿Cuántos cumple? ¿Uno, cuatro, dos? Ajá, o tres. Ajá,
2: sí.
0: Así va.
2: Sí, búscala,
0: primo. Ahí la vamos a poner a la de Cepillín al primo. Bueno, las 8:16, 8:16, vamos a complacer a doña Celia Cruz, que nos sintoniza, pues, ¿a dónde nos sintoniza doña Celia Cruz, primo?
4: Ya nada.
0: No se acuerda.
4: No recuerdo.
0: Ustedes no se les oye el micrófono, lo tienen ahí a medias y ni se preocupan por voltear el hocico para el otro lado donde está el micrófono. Sí. Bueno, vamos a complacerla con algo de don Camilo VI. Nos pide tarde o temprano, no importa la hora que llegue, pero la cosa es que llegue. Vaya, aquí le va.

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muy feliz. Bueno, son las 8 con 26 minutos, 8 y 26. Hombre, gracias por la sintonía, por estar siempre acompañando el Amanecer Ranchero. Y que pues, saludito para esta gente que sigue comunicando. Para allá, esta linda gente que nos sintoniza allá en San Vicente. También el primo que nos está sintonizando allá en Aguilares también. Para Rosa Clotilde que nos sintoniza en Ilopango. Pues en cualquier parte.

0: parte del mundo que nos sintonice por medio del internet. Usted puede buscar la emisora, solo métase a Google y pone pues WUNR 1600 AM Radio Internacional, pues de Boston le aparece allí, y entonces allí estamos nosotros en vivo y a todo color, ¿verdad? Para que usted nos pueda sintonizar en cualquier parte del mundo. Si le quiere mandar saluditos a su, o dedicarle una canción a su pareja, pues les agradecemos la, también la sintonía. Gracias por comunicarse. El teléfono aquí en la radio es el 617-350-9931. 617-350-9931. Estaba diciendo el tío Paco que quiere, haga más para allá este volado que te,
1: ¿qué pasa,
0: que quiere grabar otra canción, dice el tío Paco.
1: Pero hoy no.
0: ¿No va a ser hoy?
1: No.
0: Pues al nieto lo traje y se puso a grabar también.
1: ¿De verdad?
0: Sí.
1: ¿Tiene
0: hombre,
1: canción ahí?
0: Sí, grabó una aquel día, pero en inglés, primo, ahí me jodió.
1: No, pero sí. Siempre la puede poner, ¿no?
0: ¿Cree? Sí. ¿Quieren oír cómo se oye?
1: Póngala a ver.
0: Yo creo que les puso la pata a ustedes.
1: Póngala a ver.
0: ¿Ah? A nosotros, pues más bien, pues ahí me meto yo en ese volado, ¿eh? Déjeme.
1: ¿Y a usted nunca le han invitado a eso, a la celebración del 4 de julio aquí, primo? Para que cante ahí en el... ¿Dónde está la concha esa?
0: ¿La señora que es pupusa?
1: No. El ¿cómo se llama ese? El teatro ese.
0: Ah, un volado que
1: está por,
0: como
1: sí,
0: que es medio huacal que asoma,
1: sí,
0: que está enterrado.
1: Sí, primo.
0: No, bebé, ¿qué me van a invitar yo ahí, primo? No, hombre, ¿y con qué no me invitan ni para el 15 de septiembre aquí cuando hay celebraciones? Pues ya me van a invitar para... el primo Cacho está en la, con otra llamada, le están tiene las líneas prendidas y cuando le están dando allí vara en las pláticas, no me lo entretengan mucho, hombre, al primo Cacho que tiene todas las líneas, las tiene prendidas allí, miren.
1: Que ponga la canción un ratito.
0: Que quiero oír la canción. De,
1: Vaya,
0: déjeme ver que la canción dice, aquí está. Se llama, en inglés dice... dice Risk It al Bruno Mars.
1: No sé cuál es.
0: No sabe cuál es.
2: Bruno Mars.
0: ¿Ah?
1: Bruno Mars dice quién es, pero no conozco las canciones de él.
0: No conoce las canciones de él.
1: No.
0: ¿Sí? Vaya, esta es la canción de él, mire, ya va a ver.
3: ¿Cómo estamos? ¿Con qué tenemos el gusto, perdón?
0: Un pedacito le voy a poner para que lo oiga nada más como...

0: Ah, que está bien.
1: El nieto tuyo.
0: Sí, el de 10 años. Sí.
1: ¿Cómo se llama?
0: Juan Andrés.
1: Juan Andrés. Juan Andrés.
0: Ah, sí, que aquí ha estado viniendo y está picado, se quedó y quería venir todos los días. Quería, y me sale caro, primo.
1: ¿Por qué?
0: Y tengo que estar comprando comida buena mañana. Sí.
1: Dígale que la mamá le haga y lo trae así.
0: Sí, lo que pasa es que ella dormía, que se queda dormida en la casa. No,
1: pues que la abuela le haga.
0: Es que no, pero le gustó, dice, ha querido grabar una de Michael Jackson, dice. Pero,
1: sí.
0: Ajá.
1: Ah, pues está bueno.
0: Está bueno. Bueno, es que pues ese es Juan Andrés, que siempre me acompaña a veces en las mañanas, vino como 3 días en esta semana, o 2 días parece que vino. Vamos acá.
2: Está bueno.
0: Quería decirle que si usted está...
2: Estamos
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2: Sí.
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1: No, poste es de la luz.
0: De la luz.
1: O de alambrado.
0: La tía mía, la tía luz. No, no. Pues, así llamaba mi tía. 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
0: No, mire, pues no me abre el Facebook ahí.
1: ¿No le ha abierto todavía?
0: No, ahí está el Loring, el volado ese.
1: Dando vuelta.
0: ¿Será que la computadora no tiene internet, primo? No sé si me estarán escuchando por medio del internet la gente o no se ha comunicado nadie que nos escuche por medio. Ah, no, los que nos están escuchando allá en El Salvador.
1: Por medio del internet.
0: A ver si nos dicen, a ver si se escucha en el internet la emisora o está fuera del aire.
1: Yo creo que es la computadora, primo.
0: La computadora la mala, primo.
1: A lo mejor.
0: Déjeme probar aquí a ver si aparece aquí. Mire, pues, está tarde el volado. ¿Ves? Dice,
1: usted
0: el colector
1: también.
0: Cal Estoraje, dice...
1: No, tiene muchas cosas ahí en el teléfono, primo.
0: No, hombre, primo, no tengo nada. Ya.
1: Colector. Oh, hablando de colector, primo, coleccionista, le mandé unos cosas de zapatos, bracos, primo.
0: ¿Sí? Ah, los bracos de Salvador, primo.
1: Yo tengo uno todavía y a ver si hay alguien que los compra, tal vez valen dinero más que...
2: Todavía, quizás.
0: Ah, no, sí. Para colección, primo, está bueno.
1: Sí, sí.
0: Sí, me están oyendo por internet.
2: Pues está bien.
0: Pero al sapo no le creo yo, primo.
1: Él, por
0: hacer quedar mal la radio, él me puede estar diciendo así para que no esté... Sí, que él es el que me... A otra gente le puedo creer. Pues.
3: Que te vayas por el mundo.
0: Es que gracias, hombre, Yo no pude, como siempre se me zampa otra cosa aquí en la cosa de la, cuando quiero, déjeme ver.
1: Virus, primo.
0: Ah, pues no, está.
1: Sí,
0: está escuchando.
2: Se escucha.
1: Ah, pues créale al sapo entonces.
0: Ah, pues sí, le vamos a creer al sapo. Perdón, sapo. Sí, perdón, que ahora no puedo quitar el comercial este, mire. Uy, espere, que no puedo cerrar este volado.
1: Es aquí adentro, quizás, primo.
0: Ah,
1: aquí adentro.
0: Ya estuvo.
3: Se habrán equivocado.
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0: Aló, buenos días.
1: Buenos días, primo, ¿cómo está?
0: Bien, Lía Mari, ya está en el buffet. Me dijo
1: Ya,
0: que
1: y aquí en East Boston, en la hacienda de East Boston, el buffet está en la hacienda de Riviera, en la de East Boston.
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1: 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Ustedes llevan el volantito y
0: Ah, y por medio del volantito ya comen dos personas por uno. Ah,
1: exactamente.
0: vaya, mira qué
1: Sí,
0: bueno.
1: por aquí me vengo a la Iglesia del Santísimo Redentor, como el especial solamente de 2x1 está aquí en la hacienda de East Boston, porque se regresó antes. ¿Se acuerda que antes de la pandemia tenía buffet la hacienda de East Boston?
0: Sí,
2: Sí, claro.
0: tenía allí
1: Ya,
0: pasado.
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1: Así es, comen dos y paga uno.
0: Ya la vamos a ir a vigilar para que nos dé unos dos volantes.
2: Doña Mari, ¿y hasta qué hora está en la iglesia?
1: A la iglesia estoy hasta las 9, que termina
2: La
1: la misa.
0: misa,
2: ah,
0: pues
1: la
0: no,
1: misa.
0: no
1: Sí.
0: llegamos a
2: No
0: tiempo
2: llegamos a
0: para los
2: tiempo.
0: volantes, para los volantes esos del 2
2: Mandemos
0: por
2: a
0: 1.
2: alguien ahí, mandemos a alguien.
0: Ajá, que nos consigan unos
2: Que
0: dos
2: uno consiga
0: volantes.
2: unos,
0: Sí, pues.
2: unos cuatro, seis, ocho.
1: Claro que sí. Cuando los vea por ahí se los doy.
0: Vaya.
2: Gracias, doña Mari, gracias.
1: Bueno, que tengan un feliz día y están todos cordialmente invitados a las haciendas a comer de todo, porque hay de todo:
2: Qué
1: carne,
2: rico.
1: pollo,
0: Yes. Sí.
1: pan,
0: Pasta,
1: atol de elote.
0: y pastas tienen en el buffet.
1: Me parece que algunas veces ponen pasta.
0: Vaya. Bueno, hay
2: Ahí
0: que.
2: vamos a ir a investigar.
1: Voy a sugerirlo, pues ahorita voy a ver, porque van cambiando, ponen variedad de huevos, ponen carne guisada, pollo, chicharrón,
0: Vaya, qué
1: huevos
0: bueno.
1: de diferentes maneras guisados
0: Ajá,
1: y
0: sí.
1: de variedad.
0: Bueno, ahí vamos a llegar.
1: Ensalada, pero pastas a veces también ponen, pero ya les voy a hacer la observación.
2: Con tal de que no nos falten las pupusas.
1: Ah, no, pues esas siempre están ahí.
0: Vaya.
1: Deliciosas pupusas de
2: Eso.
1: frijol, de queso, de
2: Ay.
1: chicharrón.
2: Bicha.
1: Sí.
0: Bueno, ahí vamos a llegar, Nia Mari.
2: Bueno,
1: Bueno,
2: gracias, doña Mari.
1: gracias a ustedes y aquí
0: Bendiciones.
1: los esperamos.
2: Bendiciones,
1: Igualmente, que Dios los
2: bendiciones.
1: bendiga y disfruten este maravilloso día.
0: Vaya,
2: Gracias,
0: gracias.
2: gracias.
0: Adiós, papá.
1: Adiós.
0: Bueno, pues las 8:42 vamos a complacer a Cándida, que nos pidió algo de John Sebastián. Gracias, Cándida, por estar siempre en la fiel sintonía del Amanecer Ranchero. Este es el tatú que pues con John Sebastián, miren.

0: primo.
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0: Bueno, son las 8:50, ya faltan 10 para las 9. Mire, ya que otra vez viene pues el ID de la radio. Que
1: ya, rápido, está poniendo el ID. Primo.
0: No, sí, estamos rapidito, como que va a terminar más luego el programa ahora, primo.
1: A lo mejor.
0: Sí.
2: No creo, no
0: tenemos
2: creo.
0: Tenemos saludito, dice.
3: Ya cambió el tiempo, ya está.
0: Sí. Dice, buenos días, primo, muchas bendiciones para usted y su familia, un fuerte abrazo, póngame una canción romántica de la suya, me dice, por favor.
2: De
0: muchas,
2: la suya.
0: Muchas gracias, me dice Elizabeth, gracias Elizabeth. Lo mismo, pues, Miguel López, dice, una canción de las mías. Dice, pues, buenos días, saludos al primo, me complace. ¿Ah? ¿Qué dice?
2: No, yo no sé.
0: No, las de ustedes, no. Ya.
2: Es que debería.
1: No, suya.
2: Sí, no. Debería revisarlas. Debería
0: aquí
2: revisarlas.
0: Están los saludos, miren. Ve.
2: Sí. Ahí están anotados.
0: Sí, aquí está Miguel López. Mira, aquí dice Miguel López: dice, buenos días, saludos a usted. Dice, primo, me complace con una de las suyas. Gracias, dice, vaya.
3: Doña Elizabeth también pidió una suya.
0: ¿Ah?
3: Doña Elizabeth también pidió una suya.
0: No se le oye, primo, que usted, lo que habla usted no se le oye nada, ahí, primo. Sí.
3: Ahora,
2: mi Ofilio.
3: Sí. Sí, no, ya puso una también.
0: Bueno, y Mercedita, primo, se ha perdido. Mercedita, ¿será que se enfermó?
3: Ya no va a llamar.
2: Ahí está,
0: primo. No, ahí me la saluda a Mercedita.
3: Sí, no, ya la.
0: Aló, buenos días.
4: Sí, buenos días. ¿Cómo están?
0: Bien, ¿con quién tenemos el gusto?
4: Con Juan Hernández.
2: Ajá, Juan Hernández.
0: Ajá, ¿en qué le podemos servir, primo? ¿Alguna canción?
4: No, tenía un apartamento por allí de renta, quería que ver si me lo anunciaban.
0: Anuncéelo, primo, ¿a dónde está? ¿En qué ciudad está el apartamento,
3: está aire,
0: primo?
3: Está en el aire.
0: Sí.
4: Está en Villérica, en 84 Alexander Roll, en Villérica.
0: ¿Ese apartamento de cuántos cuartos, primo?
4: Dos cuartos,
0: está allá por la ruta 3A, ¿verdad, primo?
4: Sí. No, está pegadito ahí a Willento, allí por la 38 Norte y por...
2: Por la 129.
3: Después de Burla,
4: es correcto, sí, la 129.
2: Por la 129 está ahí.
4: Correcto.
0: Ah, vaya, mire, este es apartamento de dos dormitorios para la renta. Y el número de teléfono, primo, que hay que llamar, apunta el número de teléfono ahí arriba, primo Cacho, usted.
2: Uh-huh.
0: Yo...
4: 617-285.
2: Calma.
0: Espere, primo, usted lo da como que es el primo Simón, hombre.
2: Calma.
0: Espere,
4: 617-285.
0: Es que el primo Cacho no tiene audífonos, por eso se lo estoy repitiendo yo para que lo apunte.
2: Sí, claro, aquí.
4: 2541.
0: Va, está bien, primo.
4: ¿Sí? ¿Y cómo funciona allí? Si lo rentamos, le tengo que pagar algo allí.
0: Dos meses me va a pasar a mí los primeros dos meses de
2: no,
0: renta.
2: No, uno. Y con lo de la llave y de seguridad y todo eso.
4: Que me llamen y yo te lo puedo mostrar.
0: Es un apartamento de dos dormitorios, primo. Gracias.
4: Sí, correcto.
0: Vaya, primito, gracias.
4: Ok, está bien.
0: Vaya, se me cuida, primo. Gracias.
4: Sí, perdón.
0: Bueno. Bueno, pues ya...
1: Mira, una noticia, primo.
0: Ajá.
1: Para los juegos de la FIFA.
0: Ajá.
1: Dice que en el estadio de la Ciudad de México, los jugadores de Inglaterra van a usar Viagra para combatir los efectos de la altura que está México, porque bien que México está más alto que el nivel del mar, dice.
0: Sí.
1: Y
0: sirve la Viagra para eso, primo.
1: Les ayuda, dice.
2: Sí, se van a elevar.
1: Sí.
0: Sí. Sí. Va a estar fregado con los topes que tenga con otros jugadores, primo. Sí.
5: Recuerde que eso oxigena, primo.
0: ¿Ah?
5: O la Viagra le oxigena. O sea, le ayuda a...
0: Exigena es lo mismo que deshonesta, primo. No.
1: Deshonesta.
0: ¿Ah?
2: Hey, primo.
0: No.
5: Ayuda a diluir la sangre un poco más, primo. Entonces le corre mucho más fácil en las venas.
2: O sea, le adelgaza la sangre. Le adelgaza la sangre.
0: Entonces primito. No es para lo que decían, pues.
5: Como no, primo, no.
2: Es que le adelgaza.
5: Cuando usted tiene una erección.
0: Cállese, hombre, no hable cosas así.
2: No, pues, si no es malo, no es malo, hombre.
0: Es cierto, hay como los volcanes. Para
2: sí, erupción.
5: La sangre la tiene ahí, oxigenada, en el glande del pene.
0: Cállese, hombre.
2: Que del pene, ¿no?
0: No explique tanto, primo.
2: Bueno, pues dele.
5: Eso es lo que hace el sildenafil, primo.
0: ¿El quién?
2: El quién. El que silba, dice, para... El que silba, dice.
5: Es la materia activa del Viagra.
1: Mitiga los efectos de la altura, dice.
0: ¿Cuál tía lo hace, primo?
1: Mitiga.
0: Ah, mitiga.
2: ¿Y ella quién es?
0: Hablando de tías, tía Nila estuvo cumpliendo años, primo.
1: Sí, el primero parece.
0: ¿Sí? Vaya, felicidades.
2: Pues sí, entonces los efectos del cine de Phil.
0: Está bien bonita la tía Nila.
5: Sí, parejo lo toman ellos.
0: Sí.
2: Ah, parejo lo toman ellos.
0: Aló, buenos días. Aló.
6: Sí, buenos días.
0: Sí,
6: ¿qué tal, hermano?
0: Aquí hablando de la Viagra. ¿Qué tal? ¿Cómo le va, primo?
6: Acá, mire. ¿Sí? No tan bien que sería, porque sintiendo lo que están sufriendo los hermanos de Venezuela.
0: Sí, primo, sí, que hay mucha gente está sintiendo eso. Pero ¿qué se le puede hacer, primo?
6: Que Dios vea siempre por todos, va.
0: Ajá, cabal. Cabal. Sí. ¿Y usted qué tal? ¿Cómo está?
6: Pues gracias a Dios, bien.
0: Vaya.
6: Anoche estuvimos compartiendo con don José Callejas.
0: Sí, a la carne asada que fueron.
6: Ajá, estuvimos en la cena ahí que hicieron, así que estaba de cumpleaños también, primo.
0: Vaya, mire, felicidades para José Callejas.
2: Felicidades para José Callejas. Anotá a José Callejas ahí.
6: Sí. Anda con la esposa acá.
0: Sí, cállese, hombre, no diga, primo.
2: Cállate.
0: Tal vez el hombre anda diciendo que anda solo y usted ya lo está poniendo al aire, primo.
2: No, hombre, sí.
6: No sabía de que una hermana de la iglesia, ya señora, era la suegra de él. Bueno. Es que ahí estuvimos en la casa de la suegra.
0: Que no primo, que deje de estar poniendo en mala.
2: No, tan chambroso.
0: El hombre es soltero, hombre.
1: Tenemos en el aire.
6: Él no es soltero, él es cristiano.
0: Cállese, hombre, está al aire, primo.
2: No, y sigue, Gilberto, cállate.
0: Sí, lo tenemos al aire, hombre, cállese. Hombre.
2: Estás al aire.
5: Se va para Salvador para estar tranquilo, el solito.
0: Se va a Calleja a Salvador el solito para estar tranquilo y el primo lo está de los
2: no, estoy diciendo. Y nunca llama y hasta ahora llama.
0: Ya, ¿ah?
6: Aquí vive ya en El Salvador, dice que ya no se va, dice.
0: Vaya, qué bueno, primo.
2: Qué bueno.
0: Sí. Ajá. Bueno, pues, primo.
2: Ey, ¿en qué parte vive vos?
0: Calle siempre. Sí.
6: Un saludo para ustedes y que Dios los bendiga siempre.
0: Hoy está bien serio el primo Gilba.
2: Sí. Hasta, vaya, ya era tiempo.
0: Sí.
2: Ofrecer los servicios del,
0: vaya, pues, primo
2: del
0: Gil.
2: Transporte.
0: Sí, ofrezca.
6: Ahí ofrezcanmelo ustedes.
0: No, hombre, ofrezca.
2: No, digo.
0: No, hombre, diga, aquí estoy a la orden. Cualquier persona que viaje para El Salvador, usted está a la orden para transportarlo a cualquier parte de ahí, turística.
2: Turístico.
0: Y como guía turística también, para irles explicando.
2: No, turístico.
0: El camino.
2: Turística no, turístico.
6: Ahí estamos a la orden siempre.
0: Vaya, pues,
2: ¿y el teléfono?
0: Se me cuida. Aquí lo vamos a dar.
2: No, digo,
0: ahí lo anda en la cintura.
2: ¿Estás loco? ¿Vos estás loco?
6: Que lo bendiga y adelante siempre con el programa.
0: Vaya, pues.
2: ¿Y por qué estará triste?
0: Bueno, sí. Pues. Vaya. Bueno.
2: Primo, a este algo le pasa. Este no está normal.
0: Sí, no está normal.
2: ¿Estás loco, vos?
5: Bien seriado.
2: Sí, bien. Yo pienso que está.
0: Nos vamos con el ID, primo.
2: Dele.
0: Cabal,
2: ahí estamos.
0: Y después vamos a complacer con María Elena. Vamos a complacer.
2: Eso.
0: Vaya.
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0: Saludito para María también, que nos ha pedido la canción. Así que gracias por la sintonía. Estos son los caminantes, María Elena, miren.

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0: Bueno, son las 9:06, 9:06, hombre, gracias por estar siempre en la sintonía. Esta gente que sigue comunicando, es el teléfono aquí a la radio, 617-350-9931, 617-350-9931. Puede escribirnos también por medio del Facebook, en la página del Primo Simón, ahí que pues es la página que tenemos ahí abierta aquí en la computadora, una donde estoy pues a la par del payaso Chispín, en la propaganda que sale ahí, va en la página, va. Ah, pues es la página para que usted pueda pues pedirnos canciones, o si no, pues al teléfono mío me pueden textear y mandar mensajes de voz para ponerlos al aire al 617-212-7953, 617-212-7953, el teléfono de yo. Ajá. ¿Sí? O de mí, ¿cómo dice? ¿Cuál es la palabra mejor?
3: El mío.
0: Yo. ¿Cómo dijo usted? El de teléfono yo. De yo.
4: ¿Cómo que diga el teléfono de alguien que se llama yo?
0: Ah.
4: El teléfono mío, ¿sí? Al número mío.
0: Ah, entonces cree que creo a usted.
4: No, no, a mí no.
0: No.
3: O dígalo en inglés mejor, yo creo que le sale mejor.
0: My phone.
3: My phone.
4: Ah, así. Sí, está
3: eso,
4: mejor así.
3: Está mejor.
4: Está mejor.
3: Así. Eso está mejor.
0: Mejor. Para el inglés soy perro. ¿Sí? Que...
3: Bueno. ¿Cómo va a decir?
0: Que lo repita la más vieja educada. Sí.
4: Sí. Bueno, siga con los, después le digo la
0: noticia. No se le va a olvidar y que no, le da nosotros.
4: No, después agarro el teléfono porque no tengo el teléfono aquí.
0: Okay. Bueno. 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Mire.
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0: ¿Hablaron, no? Una noticia.
4: Sí, dice que expertos están investigando un parásito misterioso detrás de un caso de diarrea, dice, a través de todos los Estados Unidos.
0: ¿Sí?
4: Sí.
0: Anda dando una pandemia de diarrea.
4: De diarrea, sí.
0: Hoy sí vale la pena que miren a la gente comprando papel higiénico como era para la pandemia. No, yo no sé.
4: Ahora sí.
0: Yo no sé por qué compraban tanto papel higiénico, era que para sonarse o algo así.
4: A saber. Sí. Pero esa es la noticia que
0: Hay que andar con cuidado. A ver.
4: Varios estados.
0: En varios estados te está dando diarrea.
4: Sí.
0: Bueno.
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0: Pero es una gran medicina para la tos, primo, la diarrea.
4: ¿Ah?
0: Es decir, la diarrea es una gran medicina para la tos.
4: ¿En qué forma?
0: ¿Ah?
3: Tiene que apretar para
0: no. No, pues sí, usted, bueno. Usted no puede toser, pues sí, hace la fuerza por no toser, porque si no se hace. Se hace, sí.
3: No,
0: sí. Ayuda para la tos, primo.
3: No sé qué para tapar.
0: La diarrea.
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4: No lo tienes, ¿sí? En orden.
0: No, ¿cómo no? En orden, primo, el atrasado soy yo.
4: Okay.
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4: ¿De qué?
0: De ruido. Ustedes son primos, no hombre, sí que es cierto que tengo los audífonos, pero tengo un oído fino, biónico, primo.
4: Biónico.
0: No,
4: yo digo por los años, primo, a lo mejor usted piensa que
0: ya no siente, ya no aprieto, ya eso me quiere decir, pa, primo. Ya le zafa y nomás me quiere decir, no hombre. Como dijo aquel, no me lo estoy tirando, me van cayendo yo solo, dije. 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
0: 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Me dicen el 7 más. Bueno, vamos a complacer con la siguiente canción. ¿Cuál es la que seguía, primo Cachón? No le pregunté la que seguía después de la...
8: La de Bienvenido Granda, primo.
0: ¿Bienvenido Granda?
8: Angustia.
0: Angustia, ¿quiere? ¿Va? Así le decían a un taxista allá donde yo trabajaba, en El Salvador, sapo, primo. ¿Ah?
8: La que quiere el sapo. ¿Por sí. qué le decían angustia, primo?
0: Ay, todo el tiempo andaba angustiado que no había hecho pisto. Así, ajá, que... No, está fregado.
8: Le dije.
0: ¿Ah? A otro le habían puesto Suavecito de apodo, primo. Imagínate, es que no, a uno le traban apodos bien feos allá, sí, okay, primo.
8: Sí, después que le preguntaba, ¿qué onda, cómo va? Él sabe.
0: No, no. ¿Y por qué? Siempre que llegaba le hablaba al oído, pues, ¿qué tal, cómo estás? Así,
8: Suavecito.
0: Así lo saludaba, bien suavecito. Bienvenido Grande es el que llama el que va a cantar la canción, primo. Bienvenido Grande, dice Angustia, ¿verdad?
8: Para el sapo, primo.
0: Para el sapo, vale.
8: Yo quiero unos saluditos para unos compañeros, primo.
0: Déjelo, primo, si usted que puede estar en el teléfono, no lo da, primo. Ahí solo pasa viendo mujeres chulonas en esos teléfonos.
8: Y por estar en el teléfono recibiendo llamadas.
0: No, que, en el suyo. No,
8: miren, saluditos para Miguel García, que mañana va a estar de cumpleaños, primo.
0: Acerque más el micrófono.
8: Allá en Dorchester, primo.
0: Sí.
8: Bueno, ya pidió cancioncita, la vamos a poner. Saludito también para el cuñado, que el viernes va a estar de cumpleaños. O
3: el cuñado
0: el cumplió estuvo, año. Estuvo de cumpleaños. Estuvo de
8: el cumpleaños. Viernes cumplió año.
0: Sí, 57 años echó.
8: Bueno,
3: vaya.
8: Para don José Callejas también hasta El Salvador, que también va a cumplir año, dijo el primo Gil ahí.
4: Hoy está cumpleaños don Rubén. Me olvidé el apellido, primo.
0: Y mire aquel don Rubén, primo, que era el esposo de.
4: Él es el que está de cumpleaños, estaba viendo en Facebook.
0: Todavía, tengo tiempo de que no me... antes me saludaba él.
4: Sí, yo creo que siempre lo escucho.
0: Sí, pero ya, como ya la mente ya no la tenemos igual, pues ya no...
3: Ya sí. No.
8: Bueno, saludito también para la tía Nila, que el lunes, dice el tío Paco, estuvo cumpliendo años.
4: Según el Facebook también.
8: Sí. Bueno, bendiciones para tía Nila. Y un saludito para Jorgito, el sopa de vaso, que ahora está cumpliendo años también.
4: El sopa de vaso.
8: Así ¿sí? Me dijo, lo saluda Edwin.
0: En pocas palabras, Maruchan le dijo.
8: Maruchan le dijo, imagínate. Ah,
0: está bueno el Maruchan. Bueno,
8: saludito ¿sí? para don Giorgio. Pues.
0: Sopevado.
4: Sopa de vaso.
8: No, bueno, no, los amigos, primo.
0: Sí, no, y había un chero que le decían Toile de apodo. Imagínate, porque era Chele y todo trompudo.
8: Ajá. No, hombre.
0: Vaya. Entonces nos vamos con la angustia, primo.
3: Vaya, angustia, angustia.
0: Vaya. Ahí le va, pues, para el sapo. Saludito, primo. Hoy no he tomado café, me he prestado que. Ocupadito, pues, vaya.

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0: Bueno, son las 9:27, 9:27. 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
0: 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Qué bueno, Vamos a complacer pues al chamaquito de Boston, que nos pidió pues una canción del Primo Cacho. Hay que, pues, aquí le va, primo. Fueron 3 años, se llama la canción. Ah, no, no era el chamaquito, ese fue temprano, primo. Ah, don Rafael la pidió. Mire, este don Rafael nos pide canciones mías. Ah, pero hay un Dios, ahí va a ver, hay un Dios.

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4: No, que estaba viendo una noticia, como dicen, estudios más o menos, pero que a veces lo que decimos aquí no se puede decir que es verdad, porque yo solo veo la promoción de la noticia, dice. Tomar más de 5 tazas de café al día puede reducir los chances de que sea preñada, dice. Por lo menos de 1.5 veces, primo. A las mujeres,
2: primo. Que si toman bastante café no salen preñadas.
4: Puede reducir, ¿no? Reducir. No es que no salen. Así que está en duda eso, primo.
2: Y si uno no cree que si toma bastante café, no puede cargar una mujer también, tal vez.
4: A ver, solo las mujeres quizás han hecho esto.
2: Sí, entonces no salen cargadas, primo.
4: Supuestamente, ¿sí? no es que sea cierto, primo.
2: Ah, supositoriamente.
4: No, que no vayan a andar
3: probando.
2: Tomando café y después se dejen ir y le echen la culpa a usted, primo. Sí, con la gran barriga le andan buscando. ¿Eh? Sí. Que yo no estoy diciendo eso de usted.
4: No, yo ¿sí? no.
2: Sí. Ah, no, yo no, dije.
4: Usted bueno. Tal vez.
2: 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Y pues...
1: Yo.
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2: 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Bueno, vamos a complacer con la canción, pues...
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2: Ah, no, la suya fue la que... fueron 3 años. ¿Cuál sigue, primo Cacho? Entonces,
5: esa fue, primo, la última.
2: Sí. ¿Tiene alguna otra noticia, tío Paco? No.
4: No, primo.
2: No, va.
4: No.
2: ¿Y usted tiene algo que decir? No, o si no calle para siempre.
4: Los anuncios tengo.
2: Sí, ya lo
3: tiene. Los anuncios tiene listo el tío Paco.
2: ¿Qué canción sigue?
5: Que falta más mi padre, quiero ir con Tony Aguilar, el mexicano, primo.
3: ¿El mexicano?
2: El mexicano, el panadero, primo.
5: Me imagino que ya, ¿sí?, lo conoce usted.
2: Ah, ya lo conozco.
3: Ya lo conoce.
2: Sí. El panadero es él, primo.
5: Bueno, fue el panadero, ahí quiero ir.
2: ¿Cuál canción dice?
5: Que falta más mi padre.
2: ¿Con Antonio Aguilar?
5: Antonio Aguilar.
2: Ayer estuve allá en Diana's Market, tío Paco.
4: Oh, sí.
3: En Diana's Market. Ajá.
4: Probó la charamosca mangueada. No, mangoneada.
3: Mangoneada.
2: Y cuando lo mangonean a uno, primo, que no es que lo molestan.
4: No, sabes, primo.
3: No, pero son deliciosas las mangoneadas, son bonitas.
4: La charamusca, bueno, rica.
2: Sí, charamusca de mangoneada, primo.
4: Sí,
3: sí.
2: No, yo una gaseosa me eché, primo, una uva tropical.
4: Sí.
2: Ajá, de la cascada. Ajá, en una de esas me eché, como son productos de allá de El Salvador,
3: de nuestra patria.
2: Ajá, una uva tropical de la cascada me eché, mire, bueno.
3: Qué rica se siente.
2: Ajá, bien heladita estaba.
3: Y vienen en botella de vidrio.
2: Ahí estuve, le dije que me le diera saludes a la cipota. Ahí les voy a decir que el que les hacía magia antes, porque me ponía a molestarlas ahí. A cuando les hablaba del firpo, ya no les gustaba. ¿Qué falta me hace mi padre? ¿Quiere, primo?
5: Sí, primo.
2: Ah. ¿Con banda o sin banda?
5: ¿Ah?
2: ¿Con banda o sin banda la quiere?
5: ¿Banda piñato o quién?
2: Ah, banda piñato, sí, con esa.
5: Sí.
2: Vaya.
3: No le digo.
2: ¿Quién es de Colombia, banda piñato, primo? No.
5: No,
2: ¿verdad?

0: Bueno, las 9:49, ya 9:49, hombre, gracias por estar en la sintonía. Fíjense que pues hoy no he tomado café porque se me ha terminado el
1: ¿Y
0: café.
1: qué pasó con el
0: Voy a
1: café,
0: tener que
1: pues?
0: pedir, aunque sea por Cele, que me regalen para comprar un bote de café,
2: ¿Y qué
0: primo.
2: café toma?
1: De
2: ¿Ah?
1: la
2: ¿Qué
1: cuenta, de
2: café
1: la
2: toma?
1: cuenta.
0: El Forget, dice, unos botes colorados, Forget. Ah,
1: Folgers.
0: Exacto,
2: Así
0: tengo que
2: como.
0: a Depot Office tengo que ir a comprar un folder. Sí,
1: El Depot Office.
0: ajá, los rojos, sí, se me ha terminado, por eso no traje café ahora, primo. Sí.
2: Y no puede comprar en
0: No,
2: otro lugar.
0: no, es que como aquí tengo el botecito, aquí lo vengo a hacer, primo, y no me acordaba que ya lo había terminado. Ya. Es que por eso hoy estoy así, puro garrobo, en seco, ¿no? Ajá. ¿Tiene sus anuncios ya listos?
2: Sí, primo,
1: Sí, ahí lo
2: ¿qué
1: tiene ya
2: estamos?
1: listo, listos.
0: Sí, porque ahí yo fui a buscar CD a la tienda, pero ya no tienen CD, primo, ya no ven.
2: No, y todo es
0: Antes allí iba
2: electrónica.
0: a comprar la música, yo que ponía aquí, primo,
2: Sí, ¿verdad?
0: ajá, Diana Márquez. A veces rifaban un CD para que lo fueran a reclamar allí. Y hoy que pueden rifar alguna charamusca, primo, que la vayan a traer a alguien que se la gane una charamusca, que la.
2: Charamusco, un delantal.
0: O alguna cosita así que rifen, va,
2: Sí.
0: para. Vamos a pedir a los clientes para que regalen algo así, va, a los que se
2: No,
0: anuncian.
2: yo le he dicho de las camisas, primo.
0: Es que son muy caras, primo. Usted quiere, te quiere que ropa que lo para
1: ¿Quién lo
0: vestirse.
2: viste? No,
0: No,
2: de las que tengo todavía chiquilladas. ¿Dónde las tengo? No sé, primo. Para que las rifemos aquí en el programa.
0: en el
2: A ver,
0: programa,
2: las
0: chiquillada.
2: encuentro, tipo. ¿Ah?
0: Mire, yo de Amanecer Ranchero, de las camisetas
2: ¿Tiene
0: que
2: usted todavía
0: no,
2: también?
0: pero tres, esas son mías ya de recuerdo, primo. Ajá. Sí, tengo tres de Amanecer Ranchero, negra y roja. Ajá. Sí, pero ya no ni las vendo ya, ni las regalo tampoco.
2: Son reliquias.
0: Reliquias que me quedaron ya del
2: Debería de enmarcarlas,
0: Ni yo
2: primo.
0: me las pongo, primo, ya, para que.
2: Enmárquela.
1: No le quedan.
2: Enmárquela.
1: Enmárquela, dice.
0: No, pero. Para así, para mandarla por mar, para mi país.
2: No, póngalas en cuadro.
0: Ah,
1: En frame, de que él
0: ah,
1: habla.
0: ese es embarque, la otra cosa. ¿Vale?
2: Embárquese.
0: Sí, no.
1: Hablarle inglés porque él ya no entiende español.
0: Sí, seguro.
1: Decirle, frame,
2: Frame, frame,
1: frame,
2: frame,
1: ah,
2: primo,
1: correcto.
2: frame,
0: Frame.
2: frame, frame.
0: Vaya.
1: Tú pures
0: Le
1: años de
0: pongo el
1: gol.
0: sombrero, primo.
2: Póngalo,
0: No le haga caso a Will, que este
1: póngalo.
0: Will se pone a hablarle y nunca comienza usted. Vaya. Bueno.
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0: Y con las fotos de uno las pueden hacer también.
1: Claro.
0: Bonita la foto, porque hay la foto. Pero es feo cuando le meten el cuchillo a uno que en la foto se siente feo.
1: Pero en la mera cabeza.
0: Con odio lo hacen. Ya te voy a ayudar yo a partirlo. Bueno, ya las 9:56. Vamos a complacer a Miguel López. Pidió una canción cantada por yo.
1: A ver.
0: No es eso, primo. Mover la colita. No. Aquí le va su versito, primo. Gracias, Miguel, por la sintonía. Mire, ya terminando el programa y come, al principio la pidió. Bueno, pero aquí le va.
1: Va.
0: Solo el primo Cacho han sonado como 6 canciones del primo Cacho ahora.

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1: Llegamos a las 10, ya 10:46 minutos, ya casi nos vamos.
2: Primero. Ay, ay, ay. Se dieron las 10, así es la canción.
1: Y nos dieron las 10. Entonces, la canción que me ha pedido usted, Cucu Clan, ¿cómo se llama, Primo Cacho?
3: Cucu Clan.
1: ¿Cómo
3: que se llama?
2: El baile del cucu.
4: El cun cun cun, de
1: Bienvenido Granda también. Vaya, vamos a complacer
3: el
1: con acá.
3: Cun cun cun.
1: Viva. Vamos a ver si es esta la canción. Ojalá que esta sea ella, primo. Porque vamos a complacer en lo que usted atiende las llamaditas ahí.

Vamos a complacer a Martín, que nos ha pedido una canción del Primo Cacho también, el padrino de cama, dice el Primo Cacho, que le pongamos. Ahí que saludos, Martín, gracias por la sintonía.

Bueno, ahí teníamos al padrino de cama y hoy vamos a complacer pues a Elizabeth, que nos pidió una romántica cantada por yo. No, hoy sí estamos bien solicitados. Mira, aquí le va Elizabeth, gracias por la sintonía.

0: Bueno, saludito para Rigoberto Chévez, también está en sintonía. Dice, buenos días, primo, saludos, nos dice Rigoberto Chévez. Gracias también por acompañarnos, primo.
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0: No. Dice que hoy juega Belice con Puerto Rico. No, pero... no,
2: ¿De béisbol?
0: Ese es viejo, primo, ese no, saludo no, que me mandó. Sí, sí.
2: Brasil.
0: Hoy, ¿Brasil juega ahora, primo?
2: Sí, Brasil juega ahora, primito.
0: Temprano ya,
2: a las 4.
0: ¿Ah? ¿Quién?
2: No, a las 4 de la tarde.
3: Nos saluda. ¿Quién cree que pueda ganar?
2: Fíjate que yo pienso que Noruega puede ganar, fíjate. Sí. Yo pienso que van a sacar a Brasil.
3: ¿No hay buenos jugadores en Brasil hoy?
2: No, sí, hay buenos jugadores, pero no sí, está, es un equipo humilde, pero que está jugando bien.
0: Pelé, Maradona.
3: No, hombre, con viejo.
2: No, hombre, ahí sí está.
3: Ahorita.
2: Sí. Es que tienen jugadores buenos, pero no los quieren poner, no sé por qué. Porque tienen a Hendrik, tienen a Neymar. Y tienen otro.
0: Es Neymar, no sirve, no friegue.
2: No, sí, eso es bueno. Lo que pasa es que no le han dado confianza. Hendrik, por ejemplo, es un jugador.
0: Un jugador viejo ya, y no le van a dar confianza.
2: Ancelotti no le daba jugada ahí en el Real Madrid. Se fue para Francia a pegarla el cipote.
3: Los están dejando por último, quizás. Va a ver
2: sí,
3: que...
2: también va, porque tienen miedo que Neymar con nadie. Si pierden bien para la casa.
0: Con solo que lo señalen, lo golpeen a Neymar, primo. Sí.
2: Pero.
0: Como que se ha quebrado la rabadilla.
2: Pero el equipo. Yo sinceramente le voy al equipo de Noruega. Lo veo más sencillo, pero tiene fuerza, tiene ganas y tiene jugadores calidad.
0: Yo le voy al Firpo.
2: Eso, me llega. Y México juega contra Inglaterra. ¿Usted cómo le va? ¿A México o a Inglaterra?
0: Al que gane. Ese le voy, primo.
2: No, pero no tiene ninguna preferencia.
0: ¿Ah?
2: ¿Mexicanos?
0: No, a mí me gusta ver el fútbol, primo, que jueguen y que jueguen bien, primo.
3: Bueno. Ahí, pues, ¿Y en el Fierro a qué equipo le va?
0: Ah, en el Fierro creo que le va...
2: ¿A México?
0: No, al otro, ¿cómo es que se llama? El que va a jugar con...
2: ¿A Inglaterra?
0: A Inglaterra creo que le va a... Sí.
2: ¿O no será allá las Islas Griegas?
0: No, Inglaterra, creo que aquella vieja ha seguido por allá.
2: No, sí. Por eso. Ah, pues por eso decía yo.
4: ¿Ah? No, sí. Es mexicana, primo, ¿cómo le va a ir a Inglaterra?
0: No, allá anduvo viendo el partido, sí. No, ella va que gane México. Ya nos llamó que gane México.
2: Y no nos ha llamado ahora.
0: ¿Cómo no, hombre? Ya llamó, primo, usted que como pasa dormido allí. El tío Paco seguido le pasa limpiando el cachete donde le baja la saliva ahí. Sí.
2: Bueno, pues entonces ya saben, ¿a quién le van ustedes? Díganos, ¿a Brasil, a Noruega?
0: Díganos, ¿y para qué quiere que le diga?
2: Que nos llamen, México o Inglaterra.
0: Sí.
2: Bueno.
4: Celular.
2: No, pues nos llamen.
0: De su número de celular para que le escriban, primo. Para...
2: Me llamo 17. Brasilero.
0: Y no le va a Brasil, dice, me llamo 17, que me llamo unos cuantos, dice, pero bueno.
2: Me llamo 17.
0: Bueno, vamos con los cumpleaños, primo.
2: Démosle.
3: Bastante, primo.
0: Sí, hay, tenemos bastante, así que démosle con los cumpleaños. Vamos
2: uno a... nada más.
0: No, hay varios, primo.
3: Vamos. Primero para los Estados Unidos, primo, que estuve de cumpleaños ayer.
0: ¿Quién?
3: Los Estados Unidos.
0: Ah, vaya, primero.
2: Estuvo de cumpleaños ayer.
0: Sí,
2: 250.
0: Sí, de cumpleaños, va.
3: 250 años.
0: Un saludito para mi tía Nila, que estuvo de cumpleaños también. Así que mi tía allá en Chelsea, saludo de toda la familia. Hay que ir de parte de aquí del Amanecer Ranchero para tía Nila, que estuvo de cumpleaños. Felicidades. Para Coqui también, que estuvo de cumpleaños.
3: No, va a estar de cumpleaños.
0: Ah, va a estar de cumpleaños.
3: Coqui.
0: Puro de esos caballos que no le dejan poner.
4: Medio muevo yo.
2: Medio lo muevo.
3: Que me está durmiendo.
0: Sí, está durmiendo. Pues sí.
3: Las 4 horas.
0: Vaya, cumpleaños, primo. Ya saludé a Coqui, que va a cumplir años también. Y a tía Nila, que ¿quiénes tiene usted,
4: bueno,
0: primo?
4: Bueno, también está de... mañana va a cumplir el año Miguel García, primo, allá en Dorchester.
0: Primo, no se le oye, en Dorchester.
4: ¿Cómo no?
0: Miguel García.
4: Él es el que está sordo ya.
0: No, primo, mire, aquí se mira que no.
4: Es porque lo que ve, pero oiga, no mire, primo.
0: Aquí estoy oyendo, primo, deje estar, yo sé cuando no se le oye.
4: Bueno, saluditos para Miguel García, que mañana va a estar de cumpleaños. También para el cuñado, primo, el viernes tuvo de cumpleaños.
0: Ah, también felicidades para el cuñado. 57 años echado con mucho orgullo, dice el primo. 57
4: y no parece, bien chiquito.
0: Sí, bien chiquito.
2: No ha crecido.
5: Don Rubén está de cumpleaños hoy, primo.
0: También don Rubén está de cumpleaños.
5: Rubio Reyes en Facebook.
4: ¿Ah? Ok, Rubén Rubio Reyes.
5: Rubio Reyes tiene ahí.
0: Sí, es pelo amarillo. Pelo amarillo, ¿no?
4: También para don José Calleja, que nos dijo el primo Gil que estuvo de cumpleaños también, primo.
2: Saludos bueno, para
4: felicidades
2: José.
4: Para la tía Nila también que usted ya saludó. Y también Edwin está saludando a Jorgito, el sopa de vaso, que también estuvo de cumpleaños hasta Rhode Island.
0: A Mr. Maruchá. Saludito para el primo que está de cumpleaños también hasta Rhode Island. Ve el saludo, mire, felicidades, hombre.
4: Sopa de vaso. Para el sopa de vaso.
0: Ya, vamos a complacer con la canción En tu día. ¿A quién complacemos?
4: Póngale,
0: ¿a quién complacemos?
4: A Miguel García, primo.
0: ¿Al sopa de vaso?
4: Sí. No, a Miguel, a todo, primo.
0: Vaya, pues
4: para
0: vaya.
4: Todo.

0: Bueno, ahí teníamos en tu día para todos estos gente que está de cumpleaños, que cumplieron años esta semana que pasó y o que va a cumplir esta que viene. Así que felicidades para todos. Les deseamos lo mejor en este día, ¿va? En estos días que van de cumpleaños, ¿va? Aquí dicen que ya bajó la gasolina. Me está diciendo que está más barata allá en Rhode Island. Yo voy a ir a fulear allá.
1: No, no, hombre. Aquí en Wilmington está barata.
0: Ah, está barata
1: en Wilmington, ¿sí? En la salida 131 de la 93.
0: ¿Sí?
1: Ahí está barata, pero siempre está barata.
0: Sí.
1: Otro lugar donde está barata, pero no tan barata como ahí, es aquí en la ruta 1. A lo más que pase usted, llega a la 95 y la 128, ahí está más barata.
0: ¿Por cuál está?
1: No, para el otro lado.
0: Ah.
1: North Andover.
0: Ah, por allá va, North
1: Sí,
0: Andover.
1: sí,
0: Sí,
1: claro que
0: bueno.
1: sí. Pero ahí estamos.
0: Bueno,
1: En su amanecer ranchero.
0: un saludito para Francisco, el de B&B, el motorista, el troquero, ahí
1: El
0: está.
1: truquero.
0: Sí, mire, vamos a poner la canción de Francisco y Primo Cacho, ya no pidieron más música, ¿verdad? Pues
2: No, primo, es
0: si
2: la
0: quiere,
2: última.
0: pongamos terminemos con las de nosotros otra vez, primo, ya que han
2: Más
0: pedido.
2: de ustedes. Está
0: ¿Ah?
2: bueno, pues sí.
1: Más de ustedes. Más de ustedes.
0: Pues ustedes no han pedido, si esa
2: No,
0: no.
2: pero
1: No.
0: ¿Qué nos vamos solo con las de
2: O con la
0: nosotros?
2: de Will, una del tío Paco también.
1: No.
3: B&B Trading.
0: Ajá,
3: Esa
0: sí.
3: es la compañía.
0: Ajá,
1: B&B
0: vamos
1: Trading.
0: a acompañar.
1: Trading.
0: No le han
1: Trading.
0: pedido más canciones, ya vamos a poner de nosotros dos, del primo Cacho. ¿Cuándo nos vamos a despedir? Nos quedan 10 minutos de música.
1: Sí, claro.
3: Eso quedaba ahí enfrente de los Butcher Block, vea, primo.
0: Ajá, sí. Ahí va. Ahí van a pedir ya. Mire, esta
1: Ahí
0: gente
1: ellos
0: no
1: no
0: los
1: están
0: dejan.
1: diciendo.
0: No los dejan
1: Pues
0: poner
1: a ver,
0: música.
1: póngalo al aire.
0: No, no,
1: Póngalo.
0: no.

Bueno, un saludito para Rosa Clotilde, nos había quedado, que ya nos había pedido una canción desde El Salvador, nos habían pedido una canción de Rosa Clotilde, tempranito la pidió y nos había quedado, miren. Algo de Bronco nos dijo, aquí le va pues su canción, gracias, hombre.

0: Bueno, ya nos vamos, así que ahí se me cuidan, son las 10:27, así que ahí nos vemos, don Will.
1: Hasta luego, gente, que Dios los bendiga hoy, mañana y siempre. Y disfruten esta temperatura que va a estar buenísima, dice.
0: Sí, va a estar fresca, así que ahí nos vemos, tío Paco.
2: Bueno, disfruten de este domingo, gracias por la sintonía y el próximo domingo vamos a tratar de
0: primero estar Dios, aquí. Primero a dormir, Dios. Va sí, ahorita, a dormir, sí. A dormir, ahí se anda durmiendo el tío Paco. Ahí nos vemos, primo Cacho.
3: Bueno, bendiciones para todos, gracias por escucharnos y nos oímos el próximo domingo, primero Dios también.
0: Bueno, conmigo ahí nos escuchamos mañana. Yo vengo mañana, si Dios quiere, pues aquí voy a estar desde las 5 de la mañana, de 5 a 7 en el Amanecer Ranchero. Así que pues, y saluditos para esta gente que pues están apoyando a sus equipos preferidos, pues a los que van a jugar hoy. Bueno, bendiciones, primero Dios que ganen, y deseamos lo mejor. Ahí se me cuidan, nos vamos a despedir. ¿Quién le pidió el corrido del 72, primo?
3: No, le pedí el nombre, primo.
0: ¿Le hubiera pedido el nombre, primo? ¿Ah? O el número del social, cosas así. ¿Ah? Sí, hombre.
3: Cortó rápido.
0: No, hombre, cortó rápido. Vaya.

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6: Cada vez que alguien te diga viejo, sonríe con el señorío y la tolerancia que te dan los años. Hazte la idea que te dijo triunfador, porque es casi lo mismo. La hazaña más grande de un ser humano es llegar a la meta. No hay triunfo mayor que vivir la vida completa, y tú lo estás logrando. Para eso tienes que haber esquivado a la muerte muchas veces y haber vencido a la adversidad en mil batallas. Entonces, eres un triunfador. Pero sé comprensivo con los jóvenes. Ellos tienen mil razones para equivocarse. A esa edad todos nos sentimos eternos y cometemos los mismos errores. No lo olvides. Ahora vive con alegría tus años de oro. Camina erguido y con arrogancia, que eso no le hace daño a nadie. Millones de personas que vinieron al mundo después que tú ya no están. Sin embargo, tú sigues vigente, y si aún tienes ilusiones, sueños o proyectos, estás más vivo que un niño. En la eternidad de los tiempos, la vida humana resulta tan insignificante que nacer antes o después no tiene mayor importancia. Es su utilidad lo que la hace valiosa. Cuando sientas nostalgia por el pasado y creas que viviste poco, mira hacia atrás y notarás que fue largo el camino. Que tuviste aciertos y errores, con penas y alegrías como todos. Pero ¿qué importa eso? Lo bueno es que lo viviste, y eso no te lo quita nadie. Ahora te toca enseñar lo que sabes. Invierte bien tu tiempo, es tu fortuna más preciada. Vive para los tuyos, son los seres que Dios te dio como familia. Ámalos y ayúdalos a ser felices. Si lo piensas bien, la vida no tiene otro sentido. Por eso, cada vez que alguien te diga viejo, sonríe con el señorío y la tolerancia que te dan los años. Y cada mañana al despertar, agradece a Dios el haberte premiado con tan prolongada existencia. ¿Quién como tú, triunfador? No todos tienen tu suerte.

0: Gentiles radios oyentes, ¿qué tal? Para todos ustedes, le damos los buenos días a través de esta su estación, la 1600 Radio Internacional. Y como cada fin de semana, domingo por la mañana, ¿qué tal? ¿Cómo están ustedes? Yo, como siempre, amparado en la gran misericordia que tiene Dios para conmigo en principio, para vivir mi vida con mi familia. Y ustedes, gentiles radios oyentes, que son parte esencial de este comunicador, locutor, Miguel Anderson, mis amigos, ya para 30 años en la radiodifusión. En este próximo mes de diciembre, señor, y 10 en esta radio que estaremos celebrándolo en el mes de diciembre, si así Dios Todopoderoso me lo permite. De igual manera, mi Dios, aclamo hacia ti en tu gran misericordia para que a cada persona que nos esté escuchando, ya sea a través de las redes sociales o también a través de estos 20.000 vatios de potencia de esta prestigiosa estación radial, Dios llena su alma, su espíritu y sobre todo su vida de mucho entendimiento, para que así, como dice tu palabra, que sobrepasa todo entendimiento, se le abra su mente y su corazón para que cada día sea un ser humano mejor en estos tiempos difíciles que estamos viviendo. Pues señores, como me ven ustedes, hoy estoy vestido de la gran bandera de los Estados Unidos en agradecimiento. Sí, no, no, mírame ahí, no, no, tú sabes que también estoy en rojo, hacia los tenis. Señores, yo soy completamente agradecido y hablaba ahorita con el team del Primo Simón, que aunque he tenido en alguna ocasión que iba a buscar comida a las iglesias para poder vivir, nunca he pasado hambre. Y por eso agradezco a Dios que le dé a esta gran nación de los Estados Unidos, que a mí como a cientos, miles, millones de personas nos ha dado la oportunidad de hacer muchas cosas que quizá en nuestro país por algún diferente tipo de razones no podíamos hacerlo. Debemos agradecer a Dios que le dé vida a este país, Estados Unidos, señor, el país más rico del mundo, pero a la vez también el más pobre. ¿En qué sentido? Es pobre en que la gente no tiene ese don de agradecimiento hacia este país. Nosotros mismos con nuestro comportamiento dañamos esta tierra, este país que nos dio la oportunidad, como a muchos que han venido también y han sido deportados por diferentes tipos de razones y circunstancias, y hoy están en su país viviendo quizá una vida pobre como también la viví aquí, pero diferente, señores, ya que aquí algo importante es que nadie se acuesta sin cenar, nadie pasa hambre. Y eso es lo importante, señores, porque ahí lo dice en la Biblia, claro, cuando dice Dios, danos hoy nuestro pan de cada día. Todos los seres humanos desde el inicio de la llegada de Dios a la tierra, todos vivimos por lo mismo, buscando el pan, porque también dice su palabra que no hay ave del mundo que Dios no pueda darle lo que es su alimentación. ¿Cómo no ha de darnos a nosotros en su inmensa misericordia, señores? Dios Todopoderoso sigue dándole vida y bendición a esta gran tierra que nos ha tocado vivir para que la situación en el ámbito político cada día mejore un poquito para la calidad de vida, especialmente de nosotros, los que estamos aquí en esta gran nación. Pues señores, bienvenidos sean todos ustedes en este día, hoy 5 de julio, como les dije, vestido hoy con la bandera de esta gran nación, los Estados Unidos. Hoy y siempre las informaciones no se detienen, así que vámonos inmediatamente saludando y esperando también que Dios en su infinita misericordia tenga piedad y sobre todo le dé la salud que necesita mi buen amigo Abbas, el cual la próxima semana me dijo por allá en la primera llamada hoy que estará siendo operado a corazón abierto. Estamos en Estados Unidos. Yo sé que usted me volverá a llamar, que salió bien, porque Dios en su infinita misericordia nunca, nunca se aleja de aquello que servimos, aunque sea con la llamada fe. Como un granito de mostaza, Dios nunca nos olvida en su inmensa misericordia. Para usted, mi amigo radio oyente Abba, que le va muy bien siempre que pongo esa canción alusiva a lo que son los viejos, siempre me llama para darme gracias. Parece que esa grabación que tengo aquí, alusiva a nosotros, los envejecientes, que muchas veces nos trata de una manera que no merecemos, pero ahí le va muy bien esa grabación. Así que para usted, mi amigo Abba, que Dios, en su infinita misericordia, le dé su salud en gran manera. Señores, bienvenidos sean todos ustedes, como dije, a este espacio radial que también es de origen semanal entre farándula y política actual.
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0: Señores, pues nos vamos ahora a las informaciones y a las noticias, aquellas que son la de mayor relevancia durante todo el fin de semana que hoy, domingo, concluye. Esta la vamos a tachar aquí, en los Estados Unidos de Norteamérica, señores. Y el Servicio de Inmigración y Ciudadanía sigue más activa en los últimos 2 años, señores. Se informó esta semana que hay arrestó en 5 días a un total de 10.000 personas aquí en los Estados Unidos, señores. Bueno, Willy, son 10.000, mi hermano. ¡Ay! En 5 días. ¡Ay, Dios mío! ¿Qué puedo yo decirle a esa comunidad migrante allá afuera? Si usted no tiene que salir a la calle de su trabajito, váyase para su casa. No se meta en problemas, no ande dando tumbos sin licencia. No tome alcohol en la calle para que lo detengan. Trate de vivir una vida de bajo perfil, solamente trabajando para usted y para la persona que en su país, en la gran mayoría especialmente, yo como ustedes, en tiempo atrás, trabajaba solamente para mantener a mi madre. Usted también, hermano y amigo, persona que no tiene su documento en regla, por favor, entre de su trabajito a su casa, no trate de meterse en ningún tipo de problema, porque déjeme decirle que la inmigración no está jugando. 5 días, un total de 10.000 personas como parte de la estrategia de operación rápida para criminales y delincuentes, pero eso lo dicen las noticias, que especialmente para criminales y delincuentes, pero la situación no es así. Si te agarran fuera de base, te vas para tu país y muchas cosas de los planes que tienen pueden irse al suelo si te agarra en territorio norteamericano la llamada migración y conocida como ICE. Eso en cuanto a esa información. Mis amigos, gracias, muchas gracias. Como siempre ante ustedes, este que es su espacio radial entre farándula y política actual. La única revista musical e informativa de esta gran ciudad de Boston, que cada fin de semana, domingo por la mañana, le traemos un compendio con las principales informaciones y noticias, aquellas que son la de mayor relevancia durante todo el fin de semana que hoy, domingo, concluye. Esta la vamos a llevar en el aspecto internacional. Nos vamos ahora al pulgarcito de las Américas, El Salvador, señores. Y se dijo a conocer que esta semana el partido Nueva Idea, que postula al presidente Nayib Bukele en su tercer mandato consecutivo frente al gobierno de El Salvador, mucha crítica, afirman que el presidente pretende quedarse en el gobierno hasta que muera, señores. ¡Ay! No, pero no, así no, porque no es una monarquía. Lo que pasa también es que muchos que vivían del crimen organizado, de la mara salvatrucha, en todos los aspectos de la ganga, hoy se sienten incriminados porque no pueden seguir haciéndose millonarios. Mientras tanto, el pueblo del Salvador y el pueblo que está allá en el país, como los que están aquí en los Estados Unidos, se sienten protegidos, señores. Ahí vi yo una información que nos hizo llegar el excelente cantante centroamericano Álvaro Torres, señores, que dijo que no podía ir a la casa de su madre porque si iban la extorsionaban, y que la casita donde vivía su señora madre tampoco podía construírsela porque si la mara se daba cuenta de que estaba construyendo, le mataban la familia y la extorsionaban. Y hoy dijo en esa entrevista que yo vi con Álvaro Torres que hasta las lágrimas se le salieron de agradecimiento hacia el presidente Nayib Bukele. Pues Nayib este tercer mandato tuyo que debería finalizar en las elecciones presidenciales que serán en febrero del próximo año 2027 y que será hasta el 2033. Tú estás joven todavía, allí, no le hagas caso a la gente y quédate ahí para que siga ayudando a que tu pueblo siga siempre hacia adelante y sea modelo como lo es el pueblo pequeño pero grande de El Salvador, dando ejemplo de cuando no se roba, el dinero rinde. Eso en cuanto a esa información. Mis amigos, gracias. Lámpara es a mis pies tu palabra y lumbrera a mis caminos. Escudriñemos las escrituras y juntos aprendamos a discernir los tiempos. Porque cuando una realidad te demuestre que lo imposible se hace posible, este es el poder de Dios. Mensaje cortesía desde su espacio radial entre farándula y política actual. Señores, queremos informar por este medio que se siguen arrendando varios cuartos. Nuestro amigo Kelson Lara y su empresa constructora está rentando cuartos en una casa. En total hay 5, aparte de uno que tiene nuestro amigo también Juan Antonio de la Cruz, que está rentando un cuarto. 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Estos cuartos para vivienda tiene todo incluido, entre ellos también el Wi-Fi. Solamente tiene usted que aparecerse con su pertenencia y que sea la persona de buen carácter moral para rentar estos cuartos que están aquí en el área metropolitana de Boston, especialmente por las calles Blue Hill, accesible también a los diferentes tipos de transporte. 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Dígale que lo escuchó aquí en este espacio radial. 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Señores, continuamos con las informaciones y las noticias, aquellas que son la de mayor relevancia durante todo el fin de semana que hoy domingo concluye. Continuamos con las informaciones y las noticias. Esta la vamos a tachar en el aspecto internacional en Venezuela, señores. Bueno, y el gobierno de la encargada de negocios de Venezuela, Daisy Rodríguez, le impidió a la líder opositora María Corina Machado que entrara a Venezuela para que aporte en cuanto a la destrucción que provocó ese gran terremoto en ese gran país, Venezuela, señores. Pues la encargada de negocios, Daisy Rodríguez, le cerró el espacio aéreo a la señora María Corina Machado para que no entre a Venezuela, porque dice ella que ahora no está en política, sino que el país lo que necesita es ayuda, señores. Bueno, y muchos conocedores de la información datan que no es el momento de que María Corina Machado entre a Venezuela, ya que la circunstancia producto a este gran terremoto no está para politiquería, sino lo que está es para ayudar. La tragedia, el cual se dijo que ya murieron un total de 2.295 personas y resultaron más de 11.000 personas que fueron herida en dicho terremoto, y hasta ayer se seguían buscando personas que tuvieran posiblemente viva en ese escombro ya producto a 9 días que ocurrió ese terremoto en Venezuela. Lo que esperamos es que aquí la semana pasada que tuve invitado a nuestro amigo, el excelente cantante Alexander Faría, ya se armó aquí un comité. Vimos ahí al Big Papi que está buscando ayuda, y muy bueno, porque lo que se quiere es que personas que tengan un buen deseo de ayuda y que puedan, dicho sea de paso decirlo, contribuir a darle una mano a ese pueblo de Venezuela, se lo den cuanto antes. No me han dado información de que habrá ninguna actividad de telemaratón, sino que lo que supe es lo que le informé, que es David Ortiz, el pelotero que está conjuntamente con la gobernadora de aquí buscando cómo se envían las ayudas hacia Venezuela.
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2: 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Las 11 de la mañana, en punto las 11.
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0: Bueno, pues gracias, mis amigos. Las 11 de la mañana con 2 minutos. Y a esta hora, y como ha sido siempre, en frecuencia ante ustedes. Mientras los pueblos conserven el gusto o por la libertad, la prensa seguirá siendo el cuarto poder, guardián vivo de los derechos del ciudadano ordinario. Sin la libertad de palabra, podríamos ser llevados mudos y silenciosos como ovejas al matadero. Porque en el cambiante mundo en que vivimos, nuevas realidades nos sorprenden cada día. Y en la marcha ascendente de la comunicación, los medios cibernéticos surgen ante ustedes. Este es su espacio radial entre farándula y política actual. La única revista musical e informativa de esta gran ciudad de Boston que cada fin de semana, domingo por la mañana, le traemos un compendio con las principales informaciones y noticias, aquellas que son las de mayor relevancia durante todo el fin de semana que hoy, domingo, concluye. Voy a hacer nuestra primera pausa, en este caso musical. Señores, ayer tuve la oportunidad de estar viendo información, especialmente de la Isla del Encanto, Puerto Rico, señores. Hay un gran disgusto con la gobernadora Jennifer González en la Isla del Encanto, Puerto Rico, señores. ¿Cuántas personas se sienten bien disgustadas con ello? Hay una gran parte de la población puertorriqueña que está pidiendo salir de ser Estado Libre Asociado de aquí, de los Estados Unidos, porque mucha gente dice que en Puerto Rico se está viviendo en un estado de miseria que ni siquiera algunos países del mundo viven como vive Puerto Rico, y que para muchas personas ser parte de esta gran nación en nada dignifica lo que es vivir en la Isla del Encanto, Puerto Rico, donde cada día se siguen yendo más personas. Otro punto discordante que se da también de la Isla del Encanto, Puerto Rico, es el hecho de que grandes empresas hoy están comprando allá vivienda para hacer esos grandes hoteles, para que, como se están yendo los puertorriqueños, dice que la población ya no puede vivir porque se le está haciendo la vida cada día más imposible para ellos poder vivir en la Isla del Encanto, Puerto Rico. Con esto que me voy a la primera pausa musical, voy a hablar con quien tengo por el teléfono. Buenos días.
1: Buenos días, saludando ese espíritu de aire, empezando la revolución que ya pasó.
0: No, aquí estoy en agradecimiento de este gran país que me dio la oportunidad de, aunque sea, tener la comida segura, porque muchas cosas no se tienen, pero hambre quizás no se pasa en esta tierra. Aquí estoy vestido con la bandera, con este suéter, que es la bandera de aquí de los Estados Unidos, señor Ramón Norberto Peña. ¿Cómo está en este día?
1: Lo felicito, porque este país es de aquí. Usted no puede pensar que está ni que en Italia, ni que está en Santo. Usted está en los Estados Unidos de América. Y oiga esto, ahorita vi un italiano que vive ahora mismo, hace un minuto, me dice que Italia está todo bien, pero que está caro la cosa. Digo, mijo, lo importante de la vida no es que esté caro ni nada de eso. Es estar vivo, que suba todo. Porque si usted puede, usted lo hace. Si usted no puede, comerse un pollo, comerse un pedacito de pollo y ya. ¿Qué le parece?
0: No, o si no usted se come una berenjenita, una tallota quizás. ¿Cuántas cosas buenas hay? O si no, y si usted está aquí, coma coligrín. ¿Usted sabe lo que es coligrín? Una hoja verde que usted la sazona, muchachos, y salen buenísimas. No necesariamente tiene que ser carne, mi hermano, porque... ¿Y los que no comen carne? Dime de esa gente que son... ¿cómo es que se le dice a esa gente que son dietéticos, que no comen carne, hermano?
1: Ahora se me olvidó, a mí también, pero son los que comen carne, porque la carne se come como quiera. Usted ha comido, hay una cosa que dicen, el chicharrón con... ¿Cómo es? Con pelo. Después yo le hablo de eso. Mire, la vida es lo que usted haga en bien de Dios. Primero Dios. Y después venga lo que venga. Pero nadie, todo el mundo nos quejamos. Este país dan, aquí en Massachusetts, en Boston, hay más de 20 lugares donde le dan comida. Y ahora fui ahí a la pizzería de los amigos míos y le llevé como 20 latas ahí. Porque ellos usan las cosas de lata, y la esposa mía, como le dio la cuestión esa que mata a uno, ella no usa nada de lata, pero me metí un pedazo de salmón al horno, que eso tiene que costar cuando uno está con mucho dinero, como mucha gente que tienen que gastarlo, no lo pueden poner en el banco.
0: Vale, ni mucha, ni mucho menos aquellos que son tan muertos de hambre y hambrientos que tienen un negocito y piensan que le van a echar el dinero en la caja cuando se muera Ramón Norberto. A sí, esa gente, a esa gente también tiene que darle algo para que gasten esos dinero, porque dime, ¿tú has visto algún día que ha pasado un ataúd que lleve una atrás un camión de esos que cargan el dinero, de esos camiones blindados? Yo nunca lo he visto, mi hermano.
1: No, pero cuando sea usted que se muera, no quiera Dios por ahora, yo voy a rentar un camión de eso para que vaya atrás del ataúd, para que crea que le llevan dinero. Porque la gente lo que hace es que creemos, pero esa no es la cosa. Primero Dios y después viene todo con añadidura, porque así lo dice. Pero este país, mucha gente que son pobres, embuste. Todo el que come y tiene comida en abundancia no es pobre. Pobre es aquel que no tiene que comer.
0: Comer, porque es que la Biblia lo dice claro. Cuando hacemos el Padre Nuestro, hablaba yo en comentario anterior, eso mismo, que lo que nos pide solamente buscar para nuestra comida. Mientras tengamos comida, nosotros somos absolutamente ricos. Imagínate, comida combinada con salud. Usted es multimillonario, mi hermano.
1: Seguramente usted dijo la verdad. Mire eso, piensen las aves. No tienen dónde dormir, ni tienen que comer, ellas comen. Por eso Dios la surte. Usted tiene que tener comida para hoy, no para mañana. Porque dice el refrán, mañana nunca llega, es hoy. Y si hay comida, cómese que sea 10 huevos sancochados, que ya cuando va por el 10 usted no quiere más, ya está lleno, ¿sí o no?
0: Así mismo es, mi hermano. Pues gracias, Ramón Norberto Peña, mi hermanito. Usted siempre, gracias. Vamos a hacer un recorrido, no la semana que viene, sino la otra, que tenemos que ir al Jalisco. Vamos a hacer una vueltecita usted y yo por ahí, por los lados de Chelsea. Atención los comerciantes, voy a ir con mi representante de venta, Ramón Norberto Peña, no esta semana que viene, sino la semana del 15, Ramón.
1: Y recuerden que eso usted lo que hace es dar anuncios, pero no hay lo que hablamos ahorita, no hay alto precio en anuncios. Usted hace el anuncio hasta frío, creo, porque yo he oído gente y habemos gente que nos gusta que nos den las cosas fácil. Y no, señor, el único programa que usted se puede anunciar barato, que no ha subido nada, es el programa que estamos hablando ahora. No es porque yo lo diga, es que tiene pruebas, que a usted no le interesa el dinero, sino estar feliz y alegre.
0: Y mantener que ya, otra cosa, Ramón, quizá la comunidad nuestra, que la dominicana internacional, no les interesa, pero nada más quedo yo en la radiodifusión, señores. Muchas veces tengo que sacar de los chelitos. Doña Silvia, mi esposa, me pelea porque cuando llegue el mes tengo que sacar par de billetes de lo que me da el Seguro Social para yo poder pagar esta radio. Pero mientras tanto, me siento feliz porque cuando yo menciono ese nombre de ese gran poder de Dios, ya para mí eso es felicidad, Ramón.
1: Sí, pero oiga este ejemplo, no le quiero criticar a nadie, cada cual hace lo que quiera. Usted va a un restaurante dominicano, muchos restaurantes, y lo primero que ellos lo miran con usted es que mira dónde se echa la propina en una envase. Vale, cobra la propina usted, qué desastre es. Pues ustedes le están cobrando que sea un peso más, no tiene que echarle la cosa. Si usted no echa, no vuelva, que no le van a dar cosas buenas. Y así es que estamos, todo es el dinero.
0: Claro, pero no, algo tiene que cambiar. Mi hermano, me voy para Puerto Rico ahora, en esta mi primera pausa, 11:10. Hermano, muchas gracias.
1: Bendiciones a todos.
0: Gracias, muchas gracias a usted, hermano. Bien.

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0: Bueno, pues gracias, mis amigos. Bueno, recordándole a toda nuestra gran radio audiencia que estaremos en vivo el domingo 26. Bueno, me están diciendo la gente, hey, primo Cacho, gracias, gracias, que Dios le bendiga siempre al team del primo Simón, su equipo de gente buena y trabajadora. Bueno, pues les decía, señores, que estaremos transmitiendo en vivo y en directo. Estará Roberto Velázquez Gaitán por aquí el 26 de este mes, que estamos de julio. Pues estaremos en el Franklin Park, en vivo y en directo, con todo el acontecer. La gente que quiera conocer a Ramón Norberto Peña, lo voy a invitar, que esté haciendo conmigo ahí el programa. A Ramón Norberto, tiene su fanaticada, Ramón, allá afuera. A usted que tengo por el teléfono, buenos días.
1: Buenos días, mi buen amigo y hermano Miguel Anderson. Lo saluda el único, el inolvidable Chamaquito de Boston.
0: Chamaquito, mi hermanito, ¿cómo se siente usted? Yo hoy vine vestido con la bandera de aquí de los Estados Unidos, un suéter, sí. Vestido, estoy vestidito de rojo, si no me puede ver por las redes, estoy así vestidito es. De rojo, dándole gracias a Dios. ¿Tú sabes qué? Decía sí. Yo en comentario anterior que nosotros le debemos agradecer muchísimo a este país, que aunque he tenido que buscar comida en alguna iglesia y que todavía tengo que ir a la Cruz Roja, al 1010 de la Massachusetts, a trabajar ahí como voluntario. Agradezco a Dios que aunque sea la comida, la hemos tenido siempre, aunque sea la comida, aparece aquí, no se pasa hambre, aunque sea, mi hermano.
1: Sí, así es, agradecido, pues, ¿verdad? Y como esa vez que yo vine acá y alguien me dijo, hacer las cosas bien, portarte bien, me dijo, te vas a durar muchos años acá. Y así ha sido, pues, ¿verdad? Estoy agradecido con este país, con este estado, que los ha dado la oportunidad de estar aquí y de trabajar. No hay que ser desagradecido uno, ¿verdad?
0: Claro, y que si no tenía usted su casa, pudo aunque sea haberla comprado, porque el que viene aquí, como le decía en un comentario anterior, hay uno aquí esta semana pasada, y siempre caigo en lo mismo. Mucha gente piensa que yo soy enemigo de la camada de gente que entraron por ahí, por la llamada vuelta por México. Aquí en mi barrio, la semana pasada ocurrió un incidente que yo no lo había hablado, lo voy a decir con usted ahora, salió por todas las redes, uno de esos que andan en esa motora, un policía lo detuvo porque estaba haciendo ruido, estaban bebiendo, lo que hacen que piensan que estamos en República Dominicana, que aquí tú puedes coger una acera, empezar a beber romo, hacer bulla en esa motora, apareció un policía y le agarró la motora, ¿sabe qué pasó? La gente voceándole a él, que está solo, el policía se cayó en el suelo, y le cayeron como cuatro para quitarle la motora. Entre ellos habían tres de esos que entraron por la misma vuelta, que yo lo supe, porque fue por la calle que yo vivo, tres que no tenían papeles. Diablo, pero si usted está aquí y le dan la oportunidad, porque usted se pone en esa mierda a tratar de bajar la raza, porque eso baja la raza. En Dorchester, mira eso. Pero lo que no saben es que cuando un policía se cae al suelo, ya eso se llama agresión. Un policía no se puede caer en el suelo, ahí están la familia. ¿Qué vamos a hacer con esos muchachos? No, eso es federal ya. Ya tú tumbaste un policía en el suelo y te le llevaste la moto, los otros llevaron la moto y mira qué pasó. No hay obediencia con la gente que entraron por esa vuelta. No es que yo tengo nada en contra de esa gente, que lo sepan claro atrás, pero entró una banda de todos los países, no del mío nada más. Entró una banda de gente basura, puedo decirlo así, mi hermano.
1: Sí, sí. Fíjate, Miguel, que yo hace como dos o tres semanas yo estoy trabajando ahí por Marapán. Entonces ahí cabal yo estaba haciendo el stop, estaba como cuatro carros atrás, estaba un bus en la luz, y cuando yo vine a ver iba un chamaquito en una

0: Sinoa, aquí en Boston está esto dado al carajo, mi hermano.
1: Sí, sí. No, así es, Miguel Anderson. Seré un poco breve porque hay muchos que quieren hablar a tu programa. Así que muchas gracias por darme la oportunidad y feliz día a todos tus fieles oyentes y a tu familia también.
0: Bueno, mi hermano, déjame ver que me están diciendo que le diga cómo está la temperatura hoy. No he dado la temperatura. Sí. Vamos a ver cómo está el tiempo allá afuera. A usted, mi hermanito chamaquito, muchísimas gracias, hermano. Gracias. Bien, vamos a ver cómo está la temperatura.
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0: Bueno, pues mis amigos, el cielo en este día inició completamente soleado con la temperatura alta hoy en 84 grados mínima. 67 para la noche de este domingo, día 5 de julio, celebrando los 250 años de fecha de independencia, 1776-2026, 250 años de fecha de independencia que nos independizamos de Great Britain o de Gran Bretaña. Y también quiero decir que nosotros los que vivimos aquí en esta elegantísima ciudad de Boston tenemos el privilegio de que fuimos tomados en cuenta con los primeros peregrinos. Esta ciudad que fue ejecutada en el 1630 como ciudad también ha contribuido en gran manera a la fortaleza que tiene esta gran nación. Señores, mañana día lunes 6 de julio, la temperatura estará en 76 grados, mínima 64, con posible lluvia durante el transcurso de mañana día lunes. Señores, me voy a la segunda pausa, en este caso musical. Ya regresamos con más del contenido de nuestro espacio radial y cualquier persona que quiera llamar, ya que casi nunca digo el teléfono de la radio, 617-350-9931 para comentarios y para cualquier referencia de nuestro espacio radial, 617-512-0760, nuestro WhatsApp, también para publicidad y venta. Mis amigos, ya regresamos.

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4: 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Buenos días.
7: Miguel Anderson, mi hermano.
4: Bueno, mi hermano, se puso difícil la situación con el fútbol.
7: No, tranquilo, hermano, que eso está para sentarte con una, bueno, si te encanta la cervecita, una cervecita bien fría, porque con estos calores, hermano, o una copita de vino, o de repente un whiskycito, si eres más de caché, con más lujo, o si no, te metes una mamajuana tranquilo con hielito también, que cae muy bien, o un pisquito sour peruano, si quieres ponerte como tiene que ser, o de repente un aguardientico colombiano, que está de moda ahora Colombia. Así que nada, Miguel, contento por aquí con este, primero que nada, saludarte a vos. 4 de julio, el día de ayer, se celebró por todo lo alto. Happy Four para todo el mundo.
4: Y tú no me estás viendo como estoy vestido. Estoy hoy orgulloso.
7: ¿Sabes qué? ¿sabes cómo está la cosa ahorita? Que como tengo familia, todos que han venido de Nueva York, han venido a visitarnos, nosotros estamos pues entretenidos un poquito, cuando miro la hora me mandan un mensaje, tú no vas a salir hoy hablando de Miguel Ángel. ¿Cómo? Dije, ¿verdad? Si es cierto, diablo, Dios mío, ustedes me entretienen a veces y me... No, no, lo voy a llamar ya mismo, no te he visto, pero ya te voy a ver, ya te voy a publicar y te voy a compartir en la página de Radio Internacional, que tenemos una página ahí, que compartimos siempre tu secuencia que tienes en el programa los días domingos, y obviamente pues siempre está ahí, lo ponemos para que la gente te mire cómo estás de caché, siempre vestido, siempre elegante.
4: No, el agradecimiento a este país, que quizás lo que hacemos aquí no se nos había hecho posible en nuestra tierra. Yo cuando vine de mi país... Claro. Era promotor de orquesta, pero siempre me gustó la radiodifusión. No pude la oportunidad de trabajar en radio allá, pero aquí, desde que me subí en el 96, más nunca me he apiado de una estación de radio. Más de 10 estaciones he estado, pero agradezco a Dios y a este país que le da a uno la oportunidad que quizá uno no podía tener en su tierra, hermano.
7: Y llegaste aquí a la WUN Radio Internacional, la mejor emisora latina por más de 40 y pico de años, hermano. O sea, bien montado y ahora estable y sólido ya en un programa, pues que realmente... Está muy sintonizado, una emisora muy estable, que es lo que busca uno a la final, es un lugar donde ya quedarse, sentarse y hacer patria, ¿no? Como fuera del país, lo que tú lo estás haciendo aquí, y todos los latinos te reconocen y saben del bonito programa que tiene los domingos, y alegra sobre todo la mañana con el primo Simón temprano, y de ahí llegas tú a complementar esta tarde y esta mañana bonita por aquí. Así que nada, Miguel, feliz 4 de julio, te deseo lo mejor como siempre, mi hermano, y vamos a darle rapidito en 2 minutos, 3 minutos el segmento deportivo del Mundial, porque esto está de candela, hermano. Arrancó el día viernes 3 de julio con el triunfo de Egipto, después Argentina le ganó a Cabo Verde en un partido muy disputado, muy ahí, estaban muy cansados los argentinos, se vio opacado por ese gran equipo caboverdiano que la verdad llegó y vino a dejar historia aquí en el Mundial. Yo creo que una de las sorpresas de este Mundial ha sido el equipo de Cabo Verde.
4: Chacho, yo me sentí caboverdiano, porque tú sabes que aquí en el área donde yo vivo, aquí en Dorchester, vive mucho caboverdiano, especialmente por ahí, por el área de la Blue Hill. Claro, viven mucho, claro, la Blue Hill, claro, la Columbia Row, por ahí viven mucho, esa gente se votaron, mi hermano, un paisito. Oye, chiquito, no, 500,000 personas y tan grande, mi hermano.
7: Para que tú veas los millones de dólares que jugador por jugador en Argentina valía, en Cabo Verde con 100 dolaritos, 500,000, 2,000 dolaritos por ahí que valían esos muchachos, hoy valen mucha plata, los equipos se están peleando por tomar varios de esos jugadores para las grandes ligas. Y el arquero Bocinha, pues que ha sido un acabose, ¿no? La verdad, le ha atajado varios goles a Messi. Y lamentablemente, pues Argentina, por lo que es la camiseta, la hegemonía, siempre el nombre pesa a veces en estos tipos de encuentros, logró pasar a cuartos de final. Ya Argentina está con Cabo Verde, pues que lo que le ganó 3-2. Y lo otro, el equipo cafetero, hermano, también pasó raspado, asustado, con lo justo Colombia, 1-0 a Ghana. Y estos fueron los resultados que fueron el día viernes, el día sábado, el día de ayer. Canadá quedó eliminado por un Marruecos totalmente contundente, bien jugado, bien disputado, bien ganado.
4: Cuando menciono a Marruecos, está bailando en un solo pie nuestro ingeniero, sí, Mohamed Siani, sí, mi hermano, claro, tiene que estar bailando en un pie.
7: Salam aleiko, Mohamed, salam aleiko, salam aleiko, salam, alhamdulillah, mi amigo. Porque para que veas que yo hablo también, hermano, no me quedo atrás, no me quedo atrás. Yala, yala, yala, inshallah. Así es, mi hermano, así que felicitaciones al equipo marroquí, que viene haciendo un gran torneo. La verdad, no es para desmerecerlo, porque ellos también llegaron a disputar con Egipto la final de la Copa Africana de Naciones. Entonces, ahí está, se mira el trabajo que han tenido de 2, 3, 4 años compitiendo a nivel internacional, y ahora se mira en esta Copa Mundial lo que están haciendo hasta ahorita Marruecos. Por otro lado, Francia, obviamente, con lo justo, también raspado, asustado, pidiendo cambio, pidiendo ya que se acabe. 1-0 le ganó a Paraguay, a una fuerza guaraní que la verdad llegó con muchas ganas, más que fútbol, pero eso es fútbol y el fútbol es así. A veces no se juega bonito, pero sí se enfrentan y hubo choques y hubo muy emocionante en estos dos últimos, desde el viernes para adelante se está viendo lo que es el Mundial ya realmente con equipos top, que es lo que se quiere. Y el día de hoy, uy, hermano, agárrate la peluca, Brasil-Noruega, 4:00 p.m, atención a nuestra gente, que se preparen las carnitas asadas, que la celebración del 4 de julio, esto continúa, 4:00 p.m, Brasil-Noruega, llega Erling Haaland a seguir rompiendo récords y a meter más goles, a ver si los alcanza a Messi o lo alcanza a Mbappé, así es que ahí está. Y el plato fuerte de la noche el día de hoy, a ver si ahora México lindo y querido saca la casta, saca lo que sabe, lo que ha hecho y lo que ha impuesto hasta ahorita jugando en casa frente a la gran selección de Inglaterra, que viene con ese jugador clásico delantero, el número 9, que es un acabose. Más parece modelo de Hollywood que jugador, hermano. Este jugador...
4: No, bonitillo el chamaco.
7: Es simpático, es más, a mí me agrada el tipo.
4: Bonitillo para la mujer y ahí.
7: ¿Qué se parece a Clark Kent, hermano? Parece un actor de película de Hollywood, no te digo, inelegante, simpaticón, pero es terrible en el área también, así es que vamos a ver cómo sale el día con Kane, Harry Kane, a ver de Inglaterra, de parte de Inglaterra, a las 8 de la noche frente a la selección mexicana, que estará cantando de repente el cielito lindo, o si pasarán a la otra etapa de lo que es esta liga muy bonita del Campeonato Mundial de Fútbol que se está llevando a cabo. Mañana, atención, mañana para nuestros amigos seguidores del Buen Fútbol, este gran clásico en el Mediterráneo, en el mar que tienen esta gente que comparte lo que es Portugal-España. 3 de la tarde mañana, Portugal-España, continúan las definiciones en octavos de final, así es que está Portugal-España, 3 de la tarde, y el equipo de todos, nuestro equipo de aquí de casa, hermano, que viene haciendo las cosas muy bien, calladito, pausadito, sin levantar tanto polvo, sin hacer tanta bulla, está jugando de lo mejor Estados Unidos, hermano, está demostrando que aquí el fútbol está creciendo. 8 de la noche se enfrenta al equipo de Lukaku, ese moreno grande, espigado, fuerte, como que el tipo, yo más parece que fuera luchador de UFC, porque el tipo es grandote, fuerte, pero es un centro delantero que llegó la vez pasada a jugar y logró pasar a estas instancias a su equipo, a Bélgica, y lo ha llevado hasta estos momentos a llegar a estos octavos de final. Mañana, 8 de la noche, Bélgica, Estados Unidos, y mañana también 3 de la tarde temprano, recuerden, España, Portugal. El día martes, ya juegos del cuarto de final, lo decimos ahora, ¿sabes por qué? Porque nosotros hasta el próximo domingo ya tenemos casi los semifinales, Miguel Anderson. Martes 7, ni te cases, ni te embarques, ni de los 7 te apartes, porque los martes 7 siempre son buenos, y si son 7 de julio, mucho mejor, ya se enterarán por qué. Argentina-Egipto, 12 del mediodía, el día martes, atención, Argentina-Egipto, 12 del mediodía, y el mismo día, Suiza estará enfrentándose al equipo cafetero, 4 de la tarde, se paralizan los dos, toda Sudamérica, Latinoamérica se paraliza porque juega Argentina-Egipto, y Suiza versus Colombia, atención para el día martes. El día miércoles estamos esperando los juegos resultados del día de hoy, Miguel, para poder seguir avanzando en esta Copa Mundial de Fútbol, que parecía que no, pero a las finales sí, mi hermano, a las finales sí ha sucedido lo que esperábamos a los que nos gusta el fútbol, en que ha sido muy bonito, muy llevadero, con pocos problemas realmente de los amigos del hielo, así es que estamos muy contentos por esa parte, Miguel, y a seguir celebrando lo que nos gusta el fútbol. Y a ti, para adelante, mi hermano, ya sabes que nos estamos reuniendo para el día del Festival Puertorriqueño, ahí estaremos primero Dios acompañándolo en tarima y saludando a toda esa gente linda caribeña que siempre nos sigue y nos acompaña aquí en tu gran programa, el programa de Miguel Anderson entre farándula y política actual. Así es que, Miguel, mi hermano, te dejo tranquilito, ya viste que fui rápido y conciso.
4: Gracias, mi hermanito, muchas gracias. No, lo que pasa es que estaremos transmitiendo en vivo todo el acontecer, no del festival, sino de la gran parada donde estaremos. En el festival en la noche no estaremos, por si estaremos las 2:30 desde lo que es el Parque Juan Pablo Duarte en la Center de ti. Hermano, a ti muchas gracias.
7: Claro que sí, Miguel, estamos en contacto y que viva el fútbol. Te saludó tu pana, tu chochera, tu causita, tu cuate, tu parcero y alero, el exótico y peculiar, Edgar de la Cruz. Bye, bye, Miguel. Feliz fin de semana.
4: Señores, el momento deportivo llegó a ustedes como una fina cortesía de nuestros amigos del Jalisco Mexican Bar and Grill. Ya regresamos.
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Bueno, pues gracias, mis amigos. Las 11 de la mañana con 45 minutos y a esta hora, y como ha sido siempre, en frecuencia, ante ustedes, bueno, recordándole que nuestra gente de L.I.E. 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Última pausa musical. En breve viene nuestro comentarista Juan Valerio, donde estará también nuestro amigo Elvin Soto. Ya regresamos.

0: Bueno, pues gracias, mis amigos. Su sintonía, como cada fin de semana, domingo por la mañana, juguete su espacio radial entre farándula y política actual. Y como cada fin de semana, domingo por la mañana, con su sección Hablando sobre Salud y Asunto Comunitario, le damos los buenos días y felicidades con este 250 aniversario de nuestra fecha, de nosotros, como usted, Juan Valerio, que también es ciudadano de los Estados Unidos. A usted le doy los buenos días.
1: Muy buenos días, Miguel. Buenos días a la distinguida radio audiencia. Pues como tú dices, felicidades a todos los ciudadanos de este país y los que tampoco lo son, pero que viven aquí y lo celebran como ciudadanos norteamericanos. Esta gran nación, hay que reconocer, es un país que le ha dado muchos beneficios a los inmigrantes, aunque ahora estamos en una crisis, pero por mucho tiempo este país le ha dado la bienvenida y ha acogido a tantos inmigrantes que en ocasiones pues nosotros también nos sentimos como parte de esta gran nación, principalmente todos aquellos que hemos vivido aquí por más de 30 y 40 años, pues ya es también una patria nuestra, aunque nunca olvidamos nuestro suelo, pero sí honramos esta nación porque es merecedora de ser honrada. La patria se respeta, se honra y así lo hacemos. De hecho, el 4 de julio, Miguel, ha sido una fecha histórica para mí por mucho tiempo, porque allá en la República Dominicana celebrábamos el 4 de julio cuando yo era niño y adolescente, pero lo celebrábamos más por el aniversario de un gran sacerdote que se llamó Padre Fantino. Él falleció un 4 de julio y ya cuando yo era adolescente ya llevaba unos 50 años de haber fallecido y siempre le celebraban ese día. Por tanto, siempre recuerdo ese glorioso 4 de julio. Por otra parte, Miguel, este país ayer lo celebró en grande, pero no sé los comentarios que hayan hecho otros radio oyentes o tú, el disgusto de una gran mayoría, principalmente de los que no son simpatizantes de nuestro presidente, se abstuvo de hacer celebraciones porque el presidente Donald Trump tomó esta celebración como algo personal. Él hizo muchas celebraciones, muchos actos patrióticos, pero en vez de que se celebrara la patria, él quería que lo celebraran a él. Te hago este comentario, pero no sé si alguna
0: se hizo ese comentario, especialmente los demócratas dijeron que era que él tomó realmente, como tú lo dijiste, que él tomó estos 250 años de fecha de independencia para tratar él de ser exaltado, no realmente el país. Eso, esa crítica llegó a muchas personas, sí.
1: Sí, así es. Por otra parte, Miguel, tú sabes que los caribeños no somos tan futbolistas, pero esta euforia del fútbol, tanto porque se ha celebrado una gran parte aquí en este país, y también como estamos relativamente cerca de México y Canadá, donde se ha estado llevando muy exitosamente este torneo de la Copa Mundial. El viernes no fue apto para cardíaco, porque ese paisito tan pequeño y le dio una batalla al campeón actual de Argentina. El partido de Argentina y Cabo Verde no estaba para persona hipertensa, porque cualquiera podía tener un percance cardíaco con ese partido. No sé si tú lo viste, pero aunque los caboverdianos perdieron, pero ellos tienen tanto mérito como el campeón que ganó. Así que mi reconocimiento y felicitaciones a la población caboverdiana que vive en el estado de Massachusetts. De hecho, se comenta que la población caboverdiana más grande en el exterior vive en Brockton y parte de Dorchester. Y yo sé que esa gente, aunque perdieron, lo están celebrando porque pareció casi un triunfo. Argentina, como campeón, tuvo por milímetros de ser eliminada por Cabo Verde. No sé si tú tienes algún comentario al respecto. Pero
0: no, ahí tuvo Edgar de la Cruz, que hablamos de todo el deporte, el tiempo deportivo de Edgar de la Cruz lo hizo hoy en este día.
1: Ah, qué bueno. Pues entonces, pasando a lo que más me incumbe, que es el área de salud, quisiera una vez más recordarle a nuestro radio oyente que este servidor que le habla en este momento, Juan Valerio, trabaja para que su salud tenga mejoría y también, ¿por qué no?, su economía también se mejore. Si usted tiene una persona o conoce una persona que tiene una discapacidad, ya sea física, emocional o cognitiva, usted se comunica con un servidor y con mucho gusto los orientamos y lo ponemos en el camino para que primero su salud mejore y segundo para que aquella persona que trabaja con usted, que lo cuida y que le da esas atenciones esmeradas y que si aún no está cobrando, hace un trabajo tan altruista, pero si usted no sabe, sépalo a partir de ahora que usted puede ser remunerado económicamente por ese trabajo que usted hace y lo importante es que el pago que usted va a recibir o el estipendio que usted recibe por ese trabajo no es reportable a ninguna institución financiera. Llámese IRS, sección 8 o housing, si usted participa de un programa de vivienda subsidiada, como es cualquier asistencia en la ciudad donde usted vive, con housing, o si también usted tiene sección 8, estos ingresos no son reportables a esas instituciones. Conozco personas que en el proceso le he tenido que guiar y ayudarle porque algunas personas que han estado en este programa han tenido algunas dificultades al principio porque los administradores de vivienda o no saben o no quieren saberlo que esos ingresos no son reportables. Si alguna persona tiene pregunta o duda al respecto, con mucho gusto yo le aclaro y le digo cómo usted puede no ser perjudicado por los ingresos que recibe al cuidar a una persona en su hogar. Por último, enfatizo, Miguel, que estén atentos porque muchas personas están perdiendo los beneficios del MassHealth porque hay ahora en esta administración necesariamente las personas que tienen MassHealth tienen que amarrarlo con el Medicaid, que es el seguro federal. Y muchas personas llevan aquí cierta cantidad de tiempo, pero no cualifican para tener Medicaid o Medicare, porque o no trabajaron tiempo suficiente o nunca tuvieron esos ingresos para aportar para el seguro social y tener esa asistencia federal, Medicaid, Medicare. Si usted tiene alguna pregunta, con mucho gusto, nosotros le orientamos. Mi número es 857-615-1916 y estamos a su orden casi por lo menos de 15 a 16 horas por el día. Usted me llama de 7 o 8 de la mañana hasta 9 o 10 de la noche y con mucho gusto yo le oriento y lo guío por el camino correcto. Miguel, feliz semana y que tenga una semana saludable. Saludo a nuestra distinguida radio audiencia.
0: Bueno, señores, nuevamente, si no pudo comunicarse con Juan Valerio, le damos el teléfono aquí hasta la una de la tarde, 857-615-1916.
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0: 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Las 12 del mediodía, 12 con un minuto ya, 12:01 ya.
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0: 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Bueno, y como hago todos los domingos, quiero saludar a la gente que me sintonizan a través de nuestra página de Facebook, que es Miguel Anderson. Quiero saludar a mi hermana Silvia Lara Mateo, allá en República Dominicana. Extensivo el saludito para mi amigo José Pérez y también para nuestro amigo en República Dominicana, el señor Nelson Sierra Hernández, que está en la sintonía, y el internacional Edgar de la Cruz, que nos tiró una bonita foto por ahí, vestido con la bandera de los Estados Unidos. Señores, hoy voy a iniciar con estos dos ritmos que aquí en los Estados Unidos ha sido un ritmo musical de gran trascendencia. Hoy se me quedó Elvin Soto, pero vamos a ver a quién tengo por el teléfono. Tu amigo Elvin parece que se nos quedó en el día de hoy sin la participación en este espacio radial. Déjame ver a quien tengo por el teléfono. 12:05 minutos. Buenas tardes ya.
1: Buenas tardes de nuevo, para saludarlo y decirle que el tiempo de la emisora es dinero. Vamos a tener que poner música. Sí, porque la música es la que alegra y pone feliz a la gente.
0: No, sí, hoy estoy en merengue y en salsa. Como decía, todos ritmos musicales han sido ritmos que aquí en los Estados Unidos ha tenido una gran cobertura. Los próximos 30 minutos lo voy a poner en salsa y voy a terminar con merengue de mi tierra, clásico popular, mi hermano, en el día de hoy.
1: Exacto, yo quiero un saludo para Bernardo Rivera, que lo está oyendo.
0: Al señor Bernardo Rivera, muchas gracias y muchas felicidades para el señor Bernardo Rivera, amigo suyo y amigo mío también, el hombre.
1: Ok, muchas bendiciones a su público, que llegó lo bueno, la música.
0: Gracias, déjame coger esta otra por aquí. Dígame usted por aquí, por el teléfono, por días.
1: Mi hermano, hemos cambiado la hora porque estoy esperando que el señor salga a las 12:30, pero se está yendo a las 11:50.
0: Ay, mi hermano, dime a ver, bueno, vamos a hablar un poquito, aunque sea 3 minutos aquí, porque la gente se me queja después de que yo le cojo la hora que es de la gente en esta oportunidad, la hora libre de comerciales.
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0: Te vi ahí vestido de patriota americano, mi hermano. Te vi en las redes sociales con una vestimenta no como la mía, que es alusiva a la bandera. Te vi vestido de un real patriota, hermano.
1: Tú sabes, Miguel Anderson, que no podemos ser hipócritas ni tampoco mezquinos. Nosotros debemos agradecer. Yo tengo ya más años en este país que lo que viví en mi país, Dominicana. Y poco mucho el que viene aquí a trabajar honradamente consigue. Y debemos ser agradecidos. No todos venimos con las mismas directrices, pero venimos a lo mismo, al progreso.
0: Y no todos tenemos la misma suerte de progresar de una manera u otra, pero como decía yo en la mañana de hoy, lo más importante es que, gracias a Dios, aunque sea la comida, la hemos tenido seguro. Aquí no hemos pasado, aunque sea hambre, aquí en este país.
1: No, Miguel Ángel, tú sabes que tú te puedes recortar en cualquier calle y nadie va a venir a atracarte y no hacerte nada, porque usted no debe nada a nadie, solamente tiene compromiso con Dios. Asimismo, lo he sido yo. Yo tengo 35 años en este país y he tenido casi tres full time, y para poder llegar a algo hay que hacerlo así. Como dice, admiro a aquellos que hagan lo que hagan, juntos pero no revolucionados. Bendecimos a todos, cada cual viene con diferentes oportunidades, pero nadie puede decir que yo esto y lo otro, y siempre tengo la frente en alto. Mis hijos, gracias a Dios, con orgullo lo dicen. Es un buen padre. ¿Por qué? Porque me he mantenido, aunque mañana sea el mayor delincuente, me he mantenido a la altura como uno tiene que ser en este país. Este no es un país de uno, es un país de leyes, es un país de migrantes, y por eso que esta nación es grande. Porque hemos crecido, aunque actualmente tenemos dificultades con nuestro presidente, pero cada presidente pone algo nuevo, bueno o malo, hay que aceptarlo como es, que esperar que pase su periodo y echar para adelante. Miguel Anderson, no sé si tú te dices, vamos a decir algo un poco de la historia. Hoy celebramos con orgullo el 250 aniversario de la independencia de Estados Unidos, de 1776 a 1926, una fecha que marcó el nacimiento de una nación fundada con los ideales de libertad, de democracia y justicia. Que este aniversario sea una oportunidad para honrar la historia, reconocer los sacrificios de quienes hicieron posible esta gran nación y renovar el compromiso con la paz, la unidad y el progreso para las futuras generaciones. Feliz Día de la Independencia. Que Dios bendiga a los Estados Unidos de América y a todos sus habitantes. Tú sabes, Miguel, no sé si tú te diste cuenta del policía ese que mató a ese joven.
0: En el barrio mío, en el barrio de Herrera, en Herrera, de donde yo soy. Oye, pero pues, como estaba ese muchacho hablándole lo más tranquilo, ¿usted sabe que usted andaba en falta? Sí, llévense el motor. ¿Y de dónde le salió ese hombre darle un tiro así por nada, ese muchacho? ¡Ay, Dios mío!
1: No fue a ese, a que él paró a otro compañero que venía ahí, que qué pasaba, y le dijo, ¿tú quieres que te mate? Y lo mató un muchacho que hijo de un pastor, un muchacho que no estaba ni en nada. Ayer, el presidente en Montecristi...
0: ¿Por qué no votan a esa de Interior y Policía? A esa Faride, que nadie la soporta allá, esa mujer. ¡Uy!
1: Bueno, esa mujer, yo no sé qué pasa. Oye, lo que dijo el presidente ayer de Montecristi. El presidente Luis Abinader expresó este sábado su total indignación por la muerte de un joven en el sector de Herrera, municipio de Santo Domingo Oeste. Calificó de animal, de un puro animal, al miembro de la Policía Nacional, señalándolo como un responsable de un hecho y afirmó que debe recibir una sentencia proporcional a un acto incalificable para que un crimen de esta naturaleza no vuelva a repetirse. Y sirve como ejemplo a todos los llamamos a preservar el orden. Pero ya yo vi que en las redes han subido un policía que no se parece en nada al que supuestamente mató.
0: ¿Tú me estás entendiendo? Esos son cosas de las redes. Ellos lo entregaron, la policía entregó al que fue. No, ¿y quién va a matar a una gente así y va a esperar que metan otro? Dime. Eso no, eso son desinformaciones de las redes, hermano.
1: Exactamente, pero como todo es posible, como allá la gente tienen todas esas facilidades de hacer y no hacer, pero el presidente, si él quiere que por lo menos su partido llegue a tercer nivel, tiene que ponerse las pilas. Porque el señor Gonzalo viene fuerte, la fuerza viene fuerte, hasta el hijo de Trujillo viene fuerte.
0: Todo el mundo está fuerte porque es que hay un disgusto. Tuviste el boche ya para salir de esta información que son las 12:13. Oye, tuviste el boche que le echó la misma embajadora en la fiesta que hizo para la embajada de Estados Unidos para celebrar los 250 años de fecha de independencia de Estados Unidos. Tuviste el boche que le echó en su misma cara ahí al presidente.
1: Claro, con la cuestión esa de ¿cómo llaman?
0: De la llamada ley Mordaza contra nosotros, los comunicadores. Contra nosotros, los comunicadores, hermano.
1: Exactamente, porque ahora quieren ellos...
0: Tapar con la retórica que ellos subieron, diciéndole ladrón a todo el mundo. Ahora con eso mismo, ellos no quieren que le digan ladrón ni a ellos cuando pase, que es que lo que le viene fuerte, mi hermano.
1: No, ya lo sabes. Es que, oye, van que hay muchos presos de ellos. Pero nada, Miguel, tenía muchas noticias. Vamos a tratar con Linas. Si ese señor va a salir a las 11:50.
0: No. El horario, espérate. El horario de Juan Valerio, que si lo está escuchando, que lo sepa, que ya lo hemos hablado fuera del aire, es a las 11:30. Yo no puedo atender el programa. Mira, ya me fui 15 minutos. No, así no es. A las 11:30 el horario de Juan Valerio, y tú entras a las 11:40, antes de las 11:50, para que sean de 10 minutos, hermano.
1: Claro. Pero ya tú sabes, mi granzo, suerte, feliz Día de la Independencia, y a esa gente, que se cuiden, señores. Si usted no está ready con su documento, quédese, como usted dijo, en la casa, tranquilo, en su trabajo en la casa, no esté en el medio. Esta gente han cambiado los planes para sacar la gente de aquí. Por favor,
0: 10,000 personas en 5 días. Eso es mucha gente, papá. Cuídense. Sí, sí. Gracias, Elvin.
1: Ok, igual, mi grande son.
0: Pues, señores, ahora sí nos fuimos con la hora de nuestro los 45 minutos, porque ya son las 12:15, de nuestros amigos del Jalisco Mexican Bar and Grill, que presenta esta hora. Vamos a empezar los minutos que nos quedan en salsa. Vamos a ensalzarnos ahora. Y dame un beso que llega hasta el lunes, Silvia.

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los memos del Pacífico, mis amigos, ¿qué tal? Buenas tardes. El 12 con 35 minutos. Voy a complacer con mucho cariño. Me pidió que le ponga un par de salsita aquí del gallito a nuestro buen amigo, el boricua de Chelsea, que le llaman el Rafi. Le gusta mucho al gallo Tito Rojas. Vamos a complacerlo ahora. Después del gallo voy a terminar mi presentación de los próximos 20 minutos a merengazo limpio. Así que, amigo boricua de Chelsea, nuestro buen amigo, el Rafi, disfrútate al gallito. 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
1: Bueno, ahora es el tiempo. Estos 15 minutos nos vamos a merengazo limpio.
2: Señores, en ambiente, vamos a poner en ambiente. ¿Qué le parece si hacemos la clave?

0: Mis amigos, gracias. Misión cumplida por esta semana. Agradecemos siempre de Dios en su infinita misericordia la oportunidad que nos da de llegar a todos ustedes a través de esta onda terciana, de esta superpoderosa estación de radio, la primera que habló español desde 1948, esta radio internacional. Esta programación y presentación ha sido gracias a la generosidad de este su espacio radial entre farándula y política actual, con nuestro amigo ingeniero, director de operaciones de esta radio, Mohamed Ciani, Rubén Oviedo, La Roca, Bahía 108.com. Comentario, Juan Valerio, Asunto Comunitario, Hablando de Salud. Comentario, Ervin Soto, Villasombrero.com. La señora Hernández, encargada de cobro de esta radio, bajo la producción general de este su amigo de siempre, locutor Miguel Anderson, el cual le dice: ten siempre algo bueno en tu mente y verás que ello te dará ventaja, y así serás como la levadura que fermenta la masa del pan. Porque cuando una realidad te demuestre que lo imposible se hace posible, este es el poder de Dios. No, ya me voy, dígame usted. Sí, no, es que me voy.
1: ¿Qué me va, señor? Aquí tenemos a Masa. Dios me veía. Freddy Mateo aquí, para que usted oiga.
0: Señor Mateo, ¿cómo está usted?
1: Sí, sí. Estamos bien, pase por aquí que estoy cerca.
0: Bueno, no, tú sabes. Pues llámame ahorita, hablamos ahorita, me voy. Gracias.
1: Sí, venga, que aquí está todo.
0: Gracias, hermanito, muchas
1: con
0: gracias.
1: Dios, con Dios.
0: Bien. Señores, gracias, muchas gracias. Hasta la próxima semana.

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Gloria, honra, alabanza, poder y dominio sean dadas a nuestro buen Padre Celestial, el Creador de los cielos y de la tierra, de todo en cuanto en ellos hay, de nosotros mismos. Aleluya. Y damos gloria a su Hijo amado Jesucristo, quien es el Cordero Santo, el Mesías, el Salvador del mundo, el Unigénito, quien vino a dar su vida por todos nosotros, la humanidad, por todos nosotros los pecadores, y nos rescató y nos redimió. Y es por eso que predicamos su nombre, para que ustedes vengan y acepten ese sacrificio grande, ese amor tan grande y perfecto, para morar por la eternidad con Él. Aleluya. Porque solo hay dos caminos: el cielo después de la muerte, el cielo y a morar con el Dios Todopoderoso por la eternidad y Jesucristo, o separados de Él, el infierno, lugar de tormento, donde se pasará toda la eternidad apartados de la presencia del Todopoderoso. Aleluya. Dios les bendiga a todos y cada uno de los que nos están escuchando. Les damos la más cordial bienvenida a este programa radial Palabra de Vida, transmitido desde la costa este de los Estados Unidos, en el corazón de Nueva Inglaterra, específicamente desde la ciudad de Boston, Massachusetts. Gloria al Señor, aleluya. Es transmitido todos los domingos de 1 a 1:30 p.m. hora local del este de la nación americana. Si es primera vez que nos escuchas, te damos la bienvenida y te invitamos a que vayas a la página de YouTube con el nombre de Program Audio Palabra de Vida, donde encontrarás nuestros demás segmentos radiales pasados, shorts o cortos, la lectura de la palabra de Dios de Génesis hasta Apocalipsis, alabanzas y muchas cosas de bendición que sabemos que serán de edificación para tu vida y las puedan compartir con más personas para que la palabra de Dios se expanda. Aleluya. La Biblia nos dice en el libro de Salmos, capítulo 111, verso 10, el principio de la sabiduría es el temor de Dios. Buen entendimiento tienen todos los que practican sus mandamientos. Su loor permanece para siempre. Aleluya. El día de hoy vamos a culminar la lectura que hemos estado llevando a cabo durante estas últimas semanas sobre el libro precioso y maravilloso que personalmente a mí me gusta mucho, el cual es Eclesiastés. Hoy vamos a culminar los últimos dos capítulos, que son el 11 y el 12, y es sobre Eclesiastés. Temer a Dios es el todo del hombre. Aleluya. Así que les invitamos a que se puedan quedar con nosotros durante estos próximos 30 minutos para escuchar la palabra del Señor y para que escuchemos lo que el Señor quiere hablar a nuestras vidas, pero también para que lo pongamos por obra, porque el tiempo ya es muy malo. Los tiempos que estamos viviendo son finales. Todo lo que está pasando a nivel mundial, ustedes lo saben, todos con esos teléfonos, redes sociales, estamos todos al día, al minuto, a los minutos de que una cosa pase en algún lugar del mundo, ya todos lo sabemos por medio del internet y de las redes sociales. Así que los tiempos que estamos viviendo son peligrosos y son ya finales. Están cumpliendo muchas cosas de la palabra de Dios, así que tenemos que estar listos o preparados, porque o viene Jesucristo o el Señor nos manda a pedir nuestras vidas, nuestras almas, y tenemos que estar preparados para entregar cuentas a Él. Vamos a orar. Dios Todopoderoso, te doy gracias en este momento, Señor, por la oportunidad que nos das a los que interactuamos en este programa radial de estar aquí una vez más compartiendo tu palabra, Señor Dios mío. Te presento la vida de los radioescuchas, Señor, hermanos en la fe, amigos que nos están escuchando, visitantes por primera vez, los que todavía no han venido a los pies de tu Hijo amado, Señor, por favor, que tengan oído espiritual, Señor, para escuchar tu voz, Señor, para escuchar tu llamado, Padre, y ese corazón sensible, que tu Espíritu Santo los convenza de pecado, Señor, los redarguya de pecado, Señor, de arrepentimiento, y puedan venir a los pies de tu Hijo amado, el bendito Salvador del mundo, Jesucristo de Nazaret, Señor. Que todo lo que hagamos aquí sea para gloria y honra de tu nombre, Señor, y ayúdanos en esta terminación de este bendito libro de Eclesiastés que vamos a terminar el día de hoy, Señor. Y te doy gracias por lo que hemos aprendido y lo que escucharemos hoy, Señor, en el nombre poderoso de Cristo Jesús. Amén y amén. Dios te bendiga.
Aleluya. La palabra del Señor nos dice en Juan 3:16, porque de tal manera amó Dios al mundo que ha dado a su Hijo unigénito para que todo aquel que en Él cree no se pierda, mas tenga vida eterna. Primera de Tesalonicenses 4:16 dice, porque el Señor mismo, con voz de mando, con voz de arcángel y con trompeta de Dios, descenderá del cielo y los muertos en Cristo resucitarán primero. Jesucristo viene pronto. Así es, querido amigo y amiga. Queremos instarte a que te arrepientas de tus pecados, a que le busques con todo tu corazón, a que le entregues tu vida a Jesucristo, a que leas la Biblia. Él te ama. El tiempo se acaba. Busca a Dios mientras pueda ser hallado. Vendrán tiempos tan difíciles que lo vas a querer buscar y no lo van a encontrar. Romanos 10:9 declara que si confesares con tu boca que Jesús es el Señor y creyeres en tu corazón que Dios le levantó de los muertos, serás salvo. Dios te bendiga.

Amén, aleluya. Gloria damos al Señor y Salvador Jesucristo, nuestro Redentor. Damos gracias al Señor porque nos permite seguir estudiando el libro de Eclesiastés, y para honra y gloria del Señor lo terminaremos el día de hoy en el capítulo número 11 y 12. Un libro maravilloso que hemos aprendido mucho de la palabra del Señor, lleno de mucha sabiduría porque lo escribió el rey Salomón, inspirado por el Espíritu Santo, aleluya. Y el texto base del día de hoy es Eclesiastés capítulo 11 y capítulo 12, que lleva por título el tema de hoy: temer a Dios es el todo del hombre, aleluya. Y dice la palabra del Señor en el verso 1: echa tu pan sobre las aguas, porque después de muchos días lo hallarás. Reparte a 7 y aún a 8, porque no sabes el mal que vendrá sobre la tierra. Si las nubes fueren llenas de agua sobre la tierra, la derramarán. Y si el árbol cayere al sur o al norte, o en el lugar que el árbol cayere, ahí quedará. El que al viento observa no sembrará, y el que mira a las nubes no segará. Como tú no sabes cuál es el camino del viento, o cómo crecen los huesos en el vientre de la mujer encinta, así ignoras la obra de Dios, el cual hace todas las cosas. Por la mañana siembra tu semilla, y a la tarde reposa tu mano, porque no sabes cuál es lo mejor, si esto o aquello, si lo uno o lo otro es igualmente bueno. Suave ciertamente es la luz, y agradable a los ojos ver el sol. Pero aunque un hombre viva muchos años, y en todos ellos tenga gozo, acuérdese sin embargo que los días de las tinieblas serán muchos. Todo cuanto viene es vanidad. Qué fuerte este último verso del capítulo 11. Y el verso 9 dice: consejos para la juventud. Alégrate, joven, en tu juventud, y toma placer tu corazón en los días de tu adolescencia, y anda en los caminos de tu corazón y en la vista de tus ojos, pero sabe que sobre todas estas cosas te juzgará Dios. Quizás pues de tu corazón, quita pues de tu corazón el enojo, y aparta de tu carne el mal, porque la adolescencia y la juventud son vanidad. Y el capítulo número 12 dice: acuérdate de tu Creador en los días de tu juventud, antes que vengan los días malos y lleguen los años de los cuales digas: no tengo en ellos contentamiento. Antes que se oscurezca el sol y la luna y la luz y las estrellas y vuelvan las nubes tras la lluvia, cuando temblarán las guardas de la casa y se encorvarán los hombres fuertes y cesarán las muelas porque han disminuido, y se oscurecerán los que miran por las ventanas, y las ventanas de fuera se cerrarán por lo bajo del ruido de la muela, cuando se levantará la voz del ave y todas las hijas del canto serán abatidas, cuando también temerán de lo que es alto y habrá terrores en el camino. Y florecerá el almendro y la langosta será una carga, y se perderá el apetito porque el hombre va a su morada eterna, y los endechadores andarán alrededor por las calles. Antes que la cadena de plata se quiebre y se rompa el cuenco de oro, y el cántaro se quiebre junto a la fuente, y la rueda sea rota sobre el pozo, y el polvo vuelva a la tierra como era, y el espíritu vuelva a Dios que lo dio. Vanidad de vanidades, dijo el predicador, todo es vanidad. Verso 9, resumen del deber del hombre. Muy importante, querido radioescucha, esto como termina el predicador en el libro de Eclesiastés, estos versos. Y cuanto más sabio fue el predicador, tanto más enseñó sabiduría al pueblo, e hizo escuchar, e hizo escudriñar, y compuso muchos proverbios. Procuró el predicador hallar palabras agradables y escribir rectamente palabras de verdad. Las palabras de los sabios son como aguijones y como clavos hincados
son las de los maestros de las congregaciones dadas por un pastor. Ahora, hijo mío, a más de esto, sé amonestado. No hay fin de hacer muchos libros, y el mucho estudio es fatiga de la carne. Verso 13. El fin de todo el discurso oído es este, es decir, el fin de todo el libro que escribió el rey Salomón es este verso. Dice: teme a Dios y guarda sus mandamientos, porque esto es el todo del hombre. Porque Dios traerá toda obra a juicio, juntamente con toda cosa encubierta, sea buena o sea mala. Aleluya. Qué gran enseñanza nos deja este hermoso libro. El rey Salomón escribe que lo tuvo todo, y aún así, él termina diciendo que todo es vanidad. Pero este libro no solo habla del vacío, sino que también nos muestra la necesidad de algo más grande, es decir, al Salvador, a nuestro Señor Jesucristo, ya que este mundo no deja nada, pero el Señor puede llenar ese vacío que hay en tu corazón. Eclesiastés 11:1 decía: echa tu pan sobre las aguas, porque después de muchos días lo hallarás. Es decir, que en Cristo entendemos algo más profundo, que la vida nos enseña a sembrar, a vivir con fe, a dar, a ayudar a nuestro prójimo como lo hizo el Señor Jesucristo. Él lo enseñó en Mateo 20:35, más bienaventurado es dar que recibir. Debemos de amar a nuestro prójimo, dar sin esperar nada a cambio, porque en Cristo Jesús nada se pierde. Eclesiastés 11:4 decía: al que al viento observa no sembrará. Es decir, no debemos esperar, el día es hoy, el día de salvación es hoy, el llamado nos lo hace el Señor Jesucristo hoy. A veces uno dice: después lo voy a hacer, después voy a cambiar, después voy a buscar a Dios, después me voy a acercar a Él. Pero el problema es que el tiempo pasa. Como dijo el predicador, como dijo el rey Salomón. Y la Biblia nos

dice en 2 de Corintios capítulo 6, 2, he aquí ahora el tiempo aceptable, he ahora aquí el día de salvación. El Señor Jesucristo ya vino, ya abrió el camino, no hay que esperar más. El día es hoy, debemos de dejar que el Espíritu Santo entre en nuestras vidas, toque nuestro corazón y restaurar la relación con el Señor. El predicador enfatizaba en todo el libro y decía que debemos disfrutar la vida, sí, pero debemos tener algo muy presente. Debemos recordar que el juicio de Dios está también ahí. Y él lo dijo en el último verso, porque Dios traerá toda obra a juicio. Al final de todo, él traerá toda obra a juicio, sea buena o sea mala. Eclesiastés 11:9 también habló a los jóvenes y dijo: alégrate, joven, pero sabe que sobre todas estas cosas te juzgará Dios. El Señor no prohíbe disfrutar de la vida, pero sí nos recuerda que somos responsables de nuestras acciones delante de Él. Y eso quiere decir que en Cristo hay esperanza. Romanos 8:1, ahora pues ninguna condenación hay para los que aman en Cristo Jesús. Debemos recordar que el Señor es nuestro abogado y nuestro salvador, así que debemos vivir con alegría, con gozo en el Señor Jesucristo, con responsabilidad y vivir con la seguridad del perdón de Dios. Por último decía, acuérdate de tu Creador siempre. O sea que Dios nos llama desde jóvenes a buscar al Señor. Algo que vemos en el Nuevo Testamento y entendemos es que el Señor, Dios Todopoderoso, el Creador, se hizo hombre a través del Señor Jesucristo. Y Juan 1:3 dice, todas las cosas por Él fueron hechas, así que Él es el mismo. Y por último dice, el final de todo es discurso. Podemos decir que Cristo es el único verdadero que le da sentido a nuestras vidas. Eclesiastés 12:13, el fin de todo el discurso oído es este, teme a Dios y guarda sus mandamientos, porque esto es el todo del hombre. El rey Salomón concluye con lo más importante, temer a Dios y obedecerlo. Pero hoy nosotros sabemos algo aún más importante, aún más completo. El Señor Jesucristo dijo, yo soy el camino, la verdad y la vida en Juan 14:6. El camino para temer a Dios, el camino para obedecerle, el sentido de la vida es el Señor Jesucristo. Y todo el libro de Eclesiastés nos muestra algo. La vida sin Dios está vacía, el tiempo pasa rápido y el ser humano necesita de Dios. Y el Nuevo Testamento nos da la respuesta. Cristo es ese sentido, es el sentido que le da a nuestra vida. Así que hoy, querido amigo, querida amiga, radio escucha, hoy Dios nos está llamando a no seguir viviendo vacíos, sino a vivir en Cristo Jesús, porque Él es el que da el propósito a nuestras vidas, Él nos da el perdón y sobre todo, Él nos da la vida eterna. Recordemos lo que dijo 1 Juan 5:12, el que tiene al Hijo, tiene la vida. Aleluya, no esperemos más tiempo, Cristo es la opción. Que el Señor te bendiga.

En el nombre de nuestro Señor y Salvador Jesucristo, el Hijo de Dios. Amén. Hoy estuvimos aprendiendo sobre el tema Eclesiastés, temer a Dios es el todo del hombre. Cuando la vida parece incierta y los días pasan con prisa, Eclesiastés nos recuerda que cada amanecer es una oportunidad divina. Dios nos llama a sembrar aún cuando no vemos el resultado, a perseverar aún cuando el viento sopla en contra, y a honrarlo mientras tenemos fuerzas. Porque la verdadera sabiduría no está en controlar el futuro, sino en caminar confiados en aquel que sostiene cada día. Quizá hoy te encuentras evaluando decisiones, cargando preocupaciones o preguntándote si tu esfuerzo vale la pena, pero la palabra nos anima: siembra, comparte, sirve, ama, porque Dios ve lo que haces en secreto y Él mismo traerá fruto a su tiempo. Y cuando lleguen los días difíciles, cuando la luz parezca apagarse, recuerda que tu vida tiene propósito, dirección y esperanza en Cristo. Así que mientras termine este programa, te invito a levantar tu mirada y a vivir con intención. No dejes para mañana lo que Dios te está llamando a hacer hoy. Entrégale tus planes, tus fuerzas y tu corazón, porque Él es fiel para sostenerte. Acuérdate de tu Creador en los días de tu juventud, dice Eclesiastés capítulo 12, versículo 1. Aleluya, gloria a Dios. Ahora vamos a orar para finalizar este espacio radial. Amén. Oremos. Señor Dios Todopoderoso, Padre amado, en esta hora venimos delante de tu divina y gloriosa presencia, Padre, primeramente agradeciéndote, Señor, por este nuevo día de vida que nos ha regalado, Señor. Gracias por este tiempo maravilloso en tu presencia que también nos ha regalado, Padre, donde estuvimos meditando, Señor, sobre este libro de Eclesiastés, capítulo 11 y 12, Padre amado, lleno de mucha sabiduría, Señor Dios Todopoderoso, Padre amado. Gracias por la bendición de este mensaje en nuestras vidas, Dios Todopoderoso, Padre amado. Gracias, Señor, Padre, porque has sido de mucha edificación, Dios Todopoderoso, Padre amado. Te rogamos, Señor, nos ayudes a poner en práctica todo lo que el libro de Eclesiastés nos enseña, Padre Celestial. Te rogamos, Señor, Padre, que seas tú quien recibas toda la honra, la gloria y la alabanza, Señor, Padre amado, en este día y todos los días, Padre Celestial, Padre amado. Te ruego que bendiga, Señor, a cada persona, cada radio escucha, Padre, que nos sintonizó en este día, Señor. Sé tú, Señor, guardándolos de todo mal, protegiéndolos, Señor, bendiciéndolos, Dios Todopoderoso, Padre Celestial. Te lo rogamos de todo corazón, Padre, ayúdalos en cada necesidad que tengan, Señor. Y te rogamos también que tu Espíritu Santo toque muchas personas en este día para que puedan, Señor, entregar sus vidas a ti, Señor, si aún no lo han hecho, Padre amado. Te rogamos que haya una gran cosecha de almas para tu gloria en este día, Dios Todopoderoso, Padre amado. Te rogamos, Señor, Padre, por una fresca unción de tu presencia, Señor, y te damos gracias por todo lo que en este día hemos aprendido en tu palabra, Dios Todopoderoso, Padre amado. Todo esto te lo rogamos en el nombre que sobre todo nombre, en el nombre de nuestro Señor y Salvador Jesucristo. Amén, amén y amén. Aleluya. Ahora queremos agradecerte a ti, querido Radio Escucha, por tu sintonía. Te invitamos a que, si Dios nos permite, nos sintonices nuevamente el próximo domingo por esta misma estación radial, Radio 1600 AM, de 1 a 1:30 PM, hora local del este de los Estados Unidos. 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Y si ya eres parte de la familia del Señor, no olvides evangelizar. Dios te bendiga. Hasta la próxima.

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0: Bienvenidos una vez más a su programa Real Estate, su mejor inversión. ¿Cómo han estado? Les saluda Silvia Sandoval de Keller Williams, poniéndolos al día acá de todo lo que está sucediendo en el mundo de Real Estate para que usted esté al tanto de todos estos datos que son importantes. Y este día vamos a estar hablando de lo que son los cambios que hay en las legislaciones de este momento, donde de 15 de octubre en adelante ya tenemos básicamente completamente activadas las home inspections. ¿Qué quiere decir? Quiere decir de que los vendedores ya no pueden decir no a las home inspections y pues la verdad es que nunca pudieron decir que no, ¿verdad? Simplemente de que la gran mayoría de compradores en el mercado que hemos estado teniendo en los últimos 10 años habían decidido no hacer inspecciones porque estábamos viendo una competencia de locos. La competencia sigue bastante ardua en realidad. Pero ahora la Asociación de Inspectores a nivel nacional se ha puesto las pilas en cuestión a hacer de que esto sea enforzable en los contratos y que ya no pueda ser eliminado. ¿Qué quiere decir todo esto? Bueno, quiere decir que ahora los nuevos contratos estarán teniendo una parte que ya no podrá ser anulada. Esa parte siempre ha existido en los contratos y continúa existiendo. Lo que pasa es que durante estos años podía ser anulada. ¿Qué es esa parte? Ese es un párrafo donde le permite a usted decidir si quiere o no quiere, si decide o no decide hacer una inspección de la casa. Con eso dicho, quiere decir de que del 15 de octubre de 2025 en adelante ya no se puede decir waived, ya no se puede anular lo que es la parte de la inspección. Ya sea que el comprador decida o no decida hacerla después, es cuestión del comprador. ¿Por qué digo eso? Porque muchas veces tenemos muchos compradores que dicen, pero Silvia, yo trabajo en construcción, yo sé lo que esta casa tiene, lo que no tiene, y bueno, será decisión de ellos si deciden proseguir sin hacer la inspección. Pero en la documentación tenemos que decir, tenemos que poner y agregar de que si el comprador se va a reservar el derecho de hacer la inspección. Creo que también va a ser algo bastante interesante porque pues muchas de estas personas que tal vez al principio dicen no, pues no importa, no quisiera hacer inspección, tal vez cambien de tema o tal vez cambien de opinión y decidan que sí la quieren hacer. Por eso van a tener esa posibilidad de hacerla. Obviamente siempre va a existir el lapso de los 10 días que siempre ha existido para que este comprador pueda hacer la inspección. Clave, clave, clave, clave. Y muy importante que sepa que esa inspección tiene que ser una inspección hecha por un inspector con licencia de inspecciones del estado de Massachusetts. O sea, que pues no puede ser el tío que trabaja en construcción, el hermano que trabaja en construcción, el chero, el amigo, el conocido, el vecino. No, tiene que ser un inspector con licencia de inspecciones en el estado de Massachusetts. ¿Por qué tiene que ser así? Bueno, para casos de negociación. No queremos decir que usted no pueda traer al tío, el cuñado, el primo, el vecino. No, claro, usted los puede traer. Pero si usted quisiese, señor comprador, negociar, no puede negociar si no es un inspector el que viene. Así que, oreja, señores vendedores, ojo, señores vendedores, al venir alguien a inspeccionar que no sea un inspector con licencia del estado, el comprador básicamente no tiene muchos derechos de renegociar. Ahora, obviamente el comprador siempre se puede salir de la transacción. So, que le quede eso claro, tanto a usted, señor comprador, como vendedor, ¿verdad? So, ¿para qué la inspección? O sea, también tenemos que tomar bien en cuenta que creo que tenemos una idea errónea de lo que la inspección es. Porque muchas veces, y creo que la gran generalidad piensa, opina, cree, entiende, de que la inspección es para renegociar. Y la realidad es que no, es una mala táctica. La inspección es para que usted, señor comprador, pueda hacer una listita. Usted sabe cómo le dicen en inglés el to-do list, right? Para que pueda hacer una listita de que, ok, ¿qué es lo que la casa necesita hacer en este momento? ¿Qué es lo que la casa necesita que se le haga en 5 años, en 10 años, en 15 años, en 20 años, bla, bla, bla, bla, bla? ¿Cuáles son las prioridades en las que me tengo que enfocar? ¿Cuáles son las cositas que puedo dejar para despuesito? Porque acuérdese, las casas, señor comprador y señor vendedor, son como las mujeres y como los hombres. No hay ni mujer perfecta ni casa perfecta. No hay tampoco hombre perfecto. Muchos de los que me están escuchando o viendo deben decir, what are you talking about? Yo soy perfecto, yo soy perfecta. Pero la realidad es esa, right? You know, todos tenemos un gallito aquí y allá. So, con eso dicho, igual las casas, no hay casa perfecta, todas tienen un gallito aquí o allá. Lo que importa es de que usted, señor consumista en este momento, perdón, consumidor, en este momento el comprador, pueda entender y caer en cuenta de que siempre va a haber algo que hacerle, no hay casa perfecta. Y tal vez usted que está escuchándome piensa, bueno, si yo compro una casa brand new construction, recién construida, yo no necesito hacer nada porque va a estar perfecta. Estoy en desacuerdo con usted. Es más, escuche bien. Ustedes saben de que la única excepción a esta nueva regulación de las inspecciones es toda casa tiene que ser inspeccionada con la excepción de las brand new construction. Las nuevas construcciones. No es necesario que se hagan inspecciones. Déjenme decirle, chamacos, señoras, señores, señoritas que me están sintonizando, óigame bien, las casas de nueva construcción son las que más necesita usted inspeccionar. Oh my God, en serio, son las que más necesita inspeccionar. ¿Por qué? Porque la casa vieja de hace 100 años que la han renovado, esa casa ya pasó el tiempo en esa casa, ya pasó la prueba del tiempo. Usted ya puede ver señales en esa casa, usted ya puede oler señales. Si huele a húmedo, si hay olores a esto, a lo otro, a ratón, a lo que usted quiera, ¿verdad? Si hay manchas de agua, si hay señales de que se le ha metido el agua alguna vez, si hay señales de que el viento la ha dañado, si hay señales de que alguna vez tuvo un incendio y ese incendio tal vez pudo haber sido eléctrico, si hay señales de A, B o C, hay marcas, ¿verdad? Piense en usted mismo. Si usted piensa hacia atrás, en los años desde su niñez, ahora hay marcas en su vida. Hay cosas que han marcado su mente y que a pesar de que no se ven, se reflejan. So, lo mismo es una casa. A veces no se ven así nomás, pero se reflejan, se pueden, por ejemplo, los desniveles en las casas. Recuerden lo que siempre Silvia les dice, si la casa tiene un solo desnivel en una sola dirección, es un asentamiento. Ahora, si hay un desnivel por todos lados, en diferentes direcciones, ya estamos hablando de que puede ser situaciones de estructura. Con eso dicho, hay señales. En una casa nueva, porque no ha pasado el tiempo, no hay señales. Todo se ve bonito. Es importantísimo, muchachos, si ustedes tienen la oportunidad de comprar una casa nueva, brand new construction, por favor, haga una inspección en esa casa. Porque mucha gente puede pensar, bueno, la casa ya pasó por todos los inspectores, la ciudad la inspeccionó, y pues si no las hubiera pasado las inspecciones, no estaría bien. Déjeme decirle, nosotros que estamos en este medio de real estate, y en mi caso que tengo más de 20 años, las cosas que yo he visto, algún día voy a hacer un show de ellas. Oye, de todas estas locuras y pesadillas que a veces hemos visto, y que en realidad queremos prevenirle. Así de que, al final del día, las inspecciones, vuelvo y le repito, son importantes. La verdad es que es bueno hacerlas, ¿verdad? La realidad es de que es más peligroso una casa nueva que una casa vieja, por lo que le acabo de decir, las señales están allí. Así de que, pare las orejas, como yo siempre digo, abro los ojos, y usted, señor vendedor, sepa que pues estas son nuevas cláusulas que ahora hay, Nuevas situaciones que ya ve, el mundo va cambiando y así cambia todo lo demás. Y esta es una nueva forma de hacer negocio en el ámbito de real estate, donde todas las ofertas que usted va a estar recibiendo van a ser con inspecciones. Y ahora, más que nunca, señor vendedor, usted que me está sintonizando, usted que me está escuchando, usted que me está viendo en el YouTube, óigame bien, escúcheme bien, míreme bien. Ahora más que nunca, esos términos en esa oferta son claves. Esos términos en ese listing son claves. Por favor, contrate a alguien, un agente de bienes raíces, que sí sepa manejar esos términos, porque a la larga de eso se trata todo. No solo son números, a veces solo vemos números. Hay muchos términos legales que le pueden cortar la cabeza bien fácil. Eso es bien importante que esos términos sean los términos que casen con la situación, con la meta que usted quiere alcanzar. Así que cualquier pregunta que tenga, llámeme. Si está pensando en vender su casa, óigame, eso es bien importante. Si está pensando en vender su casa, llámeme. Eso de vender la casa, chamacos, no sucede de la noche a la mañana. El proceso de preparar la casa toma tiempo. Nada menos esta semana estuve ahí con un cliente y me dice, wow, Silvia, qué bueno que ya empezamos a hablar de esto porque de plano que se va a tomar tiempo. Señores, las cosas cuando, como dice mi mamá, las cosas cuando se hacen bien. Si no, no se hacen, hagámoslas bien, ¿verdad? Lo que me interesa es que usted tenga la máxima ganancia, el mejor fruto y que podamos alcanzar esa meta o aún más que esa meta. Así de que llámeme. Si está pensándolo, deme un cuernofonazo, como decimos por ahí. Pongámonos al día, veamos qué es lo que se puede hacer, cuáles van a ser las mejores estrategias para usted, para que así podamos sobrepasar esa meta. ¿Ok? Estamos aquí a la orden, como siempre, Silvia Sandoval de Keller Williams. 781-454-8880, nuevamente 781-454-8880, y estoy aquí para servirle siempre a la orden. Feliz día y estamos, nos vemos en la próxima.
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Padre nuestro que estás en el cielo, santificado sea tu nombre. Venga a nosotros tu reino. Hágase tu voluntad en la tierra como en el cielo. Danos hoy nuestro pan de cada día. Perdona nuestras ofensas, como nosotros también perdonamos.

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1: La paz del Señor esté con ustedes. Estamos en Quincy, Florida, en los Estados Unidos, invitados por la parroquia Santo Tomás. Y vamos a meditar el tema, seguir caminando en la fe. Y desde esta comunidad de la parroquia de Santo Tomás, saludamos a todos los hermanos que nos están viendo en los diferentes canales de televisión y escuchando por la radio. Reciban un saludo de esta comunidad. Este es el pueblo de Dios. ¡Se alaba a Dios! El pueblo de Israel en el Antiguo Testamento pasó muchos años, muchos 450 años bajo la esclavitud del faraón en Egipto. El pueblo sufría mucho, pero Dios, que no quiere a su pueblo sufriendo, se acerca a Moisés en medio de una zarza y le dice estas palabras que están en el libro del Éxodo, capítulo 3, versículos 7 y 8. Éxodo 3, 7 y 8. Yahvé le dijo: he visto la aflicción de mi pueblo en Egipto. He escuchado el clamor ante sus opresores y conozco sus sufrimientos. Y he bajado para liberarlos, para subirlo de esta tierra a una tierra buena y espaciosa, a una tierra que mana leche y miel. Palabra de Dios. Dios dice que conoce el sufrimiento de su pueblo. Dígamele al que está al lado suyo: Dios conoce tus sufrimientos. Mira, caras vemos, sufrimientos no sabemos, pero Dios sí. Ha escuchado tu clamor. No sé cuál es tu petición, cuál es tu necesidad. Quizás sea una enfermedad, tal vez es un problema económico, a lo mejor es un problema de relación de pareja, un problema con un hijo, pero tú andas siempre: Señor, escúchame, Señor. Y el Señor dice: he escuchado tu clamor. Dígamele otra vez al que está al lado suyo: Dios ha escuchado tu clamor. Dios ha escuchado tu clamor. Y el Señor baja para liberarnos. El Señor tiene un plan maravilloso para salvarnos. Él quiere que su pueblo no se quede sufriendo eternamente. Él lo va a llevar a una tierra que mana leche y miel. Esas dos palabras quieren decir vida, vida, leche. La leche es signo de la vida. Y la miel es signo de la alegría, de la fiesta. Por eso somos gordos, todos lo celebramos con pastel, todos lo celebramos con postre. O sea, lo dulce es signo de que estás alegre. Hay unos bien alegres, demasiado dulce. Pero el Señor quiere decir que quiere darte vida y quiere darte alegría. Dígamele al que está al lado suyo: Dios quiere que seas feliz. Dios quiere que seas feliz. No te resignes. No, por favor, es que yo nací para sufrir toda la vida. A mí me ha tocado el sufrimiento y que yo siempre he estado, ¿verdad? Sufrir me tocó a mí en esta vida. Hasta cantan los demás. Pero el Señor quiere liberarte. Y el Señor hizo que el pueblo de Israel saliera, solo que un pequeño detalle. En el libro del Éxodo, capítulo 13, versículos del 17 al 22, dice que cuando el pueblo salió de Egipto, habían dos caminos. Les leo y después les pregunto. Éxodo 13, 17. Cuando el faraón dejó salir al pueblo, Dios no lo llevó por el camino del país de los filisteos, aunque era el camino más corto, pues dijo: no sea que al verse atacado el pueblo se arrepienta y se regrese a Egipto. Dios hizo rodear al pueblo por el camino del desierto del mar de Suf. Los israelitas salieron bien equipados del país de Egipto. Partieron de Sucot, acamparon en Etán, al borde del desierto. Yahvé marchaba delante de ellos, de día en columna de nube para guiarlos por el camino, y de noche en columna de fuego para iluminarlos, de modo que pudieron caminar de día y de noche. No se apartó del pueblo ni la columna de nube por el día, ni la columna de fuego por la noche. Palabra de Dios. Habían dos caminos, uno era el más corto y otro era el más largo. Levanten la mano a quienes les hubiera gustado ir por el camino más corto. Los que no la levantan es porque les da pena. Pero Dios dijo: a petición del pueblo, nos vamos por el camino largo. Dígamele al que está al lado suyo: vamos por el camino largo, vamos por el camino largo. Y a veces decimos: pero si Dios es poderoso, ¿por qué no me sana ya? ¿Por qué no cambia mi marido ya? ¿Por qué no resuelve este problema ya? ¿Y por qué no me dan ya? O sea, nosotros queremos todo ya. Y andamos buscando soluciones fáciles. Perdón, lo voy a decir con mucho respeto, ¿eh? Por eso muchos católicos se van de la iglesia, porque oyen otros hermanos que dicen: venga con nosotros y pare de sufrir, con nosotros va a tener buena suerte en el amor, buena suerte en los negocios, se va a sanar, usted se va a sacar la lotería, le van a dar la residencia, va a tener trabajo, va a tener una buena novia, y si tiene esposa le buscamos una mejor, aquí usted va a tener. Y como oyen decir que les ofrecen soluciones rápidas, les ofrecen que todo se va a arreglar, todos van para allá, porque les gusta que todo venga ya, fácil. Y el Señor dice: no, yo los voy a llevar por un camino que los haga crecer. Ustedes van a hacer un camino de fe, solo que dice que los voy a acompañar siempre. Iba una columna de nube por el día para cubrirlos del sol, una nube en el desierto. A algunos de ustedes les ha tocado, ya saben lo que es el calor. El Señor los iba protegiendo, y de noche esa columna se volvía luminosa para iluminarlos, para guiarlos. Y me encanta cómo dice el Éxodo: para que pudieran caminar de día y de noche. ¿Sabe lo que quiere decir eso? Caminar de día es cuando todo lo miras claro. Caminar de día es cuando todo está bien. Caminar de día es cuando todo está fácil. Ese es tu día, como dice: hoy sí es mi día, hoy sí todo me está saliendo bien. Vas caminando, pero caminas de noche, hermano, cuando hasta el celular te suena en la iglesia. O sea, caminas de noche, cuando tienes problemas, te están llamando, te están buscando, caminas de noche, cuando tienes una enfermedad que no se cura, cuando tienes un hijo que no se convierte, cuando tienes una deuda que no has pagado, cuando tienes un trabajo que no te dan. Mire la cara del que está al lado suyo. ¿Andará de día o de noche? Yo no sé cómo anda el hermano. Hay hermanitos que andan de día. Yo los veo en iglesia cuando entran a las reuniones. Y entran, ¡gloria a Dios, hermanito! ¡Gloria a Dios! Y anda de día. Y hay otros que entran que no saludan a nadie. Ni miran a nadie. Ese anda de noche, hermano. Pero ¿sabe qué es lo hermoso? Que andamos. Que vamos en el camino. No sé si vas de día o de noche, pero vas en el camino. Pero has decidido hacer un camino de fe. Aunque no veas todo lo que quisieras ver, aunque no recibas todo lo que quisieras recibir, a pesar de todas las dificultades, seguimos caminando, seguimos avanzando, porque vamos siguiendo al Señor. Él nos va guiando. Señor, si tú me acompañas, si tú vienes conmigo, aunque pase por camino de oscuridad y tiniebla, no temo. Tú vas conmigo. Aunque no me des lo que te estoy pidiendo, es que yo te amo a ti. Yo no voy a la iglesia para que me sanes. Yo vengo a la iglesia aunque esté enfermo. Yo no te busco para que todo me salga bien. Si tú vienes conmigo, yo voy a salir bien en medio de todo. Si te tengo a ti, lo tengo todo. Señor, yo quiero hacer un camino de fe, aunque sea un camino largo, aunque por momentos sientas que no me oyes. ¿Por qué Dios no hace lo que yo le estoy pidiendo? Porque Él sabe lo que te conviene. Dios no te da a veces lo que pides, pero siempre te da lo que Él sabe que necesitas. Y repite siempre, Señor, yo confío en ti. Todos, Señor, yo confío en ti. Y así ese pueblo caminó hasta que llegó a la tierra prometida. No fue un camino corto. ¿Recuerdan cuántos años caminó Israel por el desierto? 40 años. Que el número 40 quiere decir un camino largo. Eso quiere decir, cuando en la Biblia se usa el número 40, es un periodo largo. Así en el diluvio fueron 40 días los que llovieron. En la Biblia se van repitiendo muchas veces los periodos de 40, que quiere decir un tiempo largo. No exactamente, puede ser 42, 45, no importa, pero lo importante es que caminaron por un camino largo. Así que el Señor los acompañó. Ahora pasémonos al Nuevo Testamento. Jesús viene a liberarnos de la esclavitud más grande, porque el Señor los liberó en el Antiguo Testamento de la esclavitud de Egipto, del faraón de Egipto. Ahora viene Jesús en el Nuevo Testamento a liberar a su pueblo de la esclavitud del pecado. Porque nosotros estábamos bajo el poder del pecado. en sombra de muerte. Y el Señor viene para trasladarnos de la muerte a la vida, del pecado a la gracia, o sea, sacarnos de esa tierra de dolor y sufrimiento, del pecado y sus consecuencias, para llevarnos a una vida de gracia, una vida de plenitud, de amor, de alegría, de gozo en el Espíritu. Y Jesús se pone delante de nosotros y Él nos dice en San Juan capítulo 8, versículo 12, yo soy la luz del mundo, el que me siga no caminará en la oscuridad, sino que tendrá la luz de la vida. Palabra de Dios. Yo soy la luz del mundo y el que me sigue no estará en oscuridad. ¿Recuerdan al pueblo de Israel que iba siguiendo una nube que de noche les daba luz para guiarlos? Ahora no seguimos a una nube. ¿A quién seguimos ahora? ¿Quién es la luz del mundo? ¿Quién es la luz que nos muestra el camino? Y Jesús no solo es la luz, Él es el camino, la verdad, la vida. Nosotros vamos siguiendo a Jesús. Él vino para rescatarnos del pecado y de la muerte y llevarnos a la vida definitiva, a lo que llamamos nosotros el cielo. Nosotros vamos, somos caminantes, peregrinos por este mundo. Este camino como que está más largo, no sé, para unos dura más, para otros menos, pero es un camino que nos lleva de la tierra al cielo, a la tierra prometida, a esa tierra donde hay vida, donde hay alegría. Jesús dijo, he venido para que tengan vida y la tengan en abundancia, o sea, una vida eterna. Y lo empezaron a seguir los discípulos, lo empezaron a seguir, muchas cosas empezaron a verlas cambiar en el momento, porque hay muchas cosas que cambian en nosotros desde que comenzamos a seguir a Jesús. Recuperamos ganas de vivir, recuperamos mucho entusiasmo, amor, y el Señor va haciendo maravillas, va haciendo milagros, y muchos enfermos fueron sanados en el momento. Y cuando tú llegas a Jesús, a veces el Señor permite que recibas milagros instantáneos. Yo he visto milagros en el momento, pero también hay otros que han tenido que esperar. Y otros todavía que después de haber visto maravillas, después de haber experimentado la nueva vida en Cristo, vuelven otra vez a desanimarse. Porque ese camino es largo y hay que seguir caminando en fe. Solo miren lo que dice San Lucas en el capítulo 10, cuando regresaron los 72 que el Señor había enviado a predicar, dice el versículo 17 al 20, ¿cómo regresaron? Y miren lo que Jesús les dijo, ¿de qué debían alegrarse? Ellos venían alegres por lo que habían visto en ese trecho corto de camino que habían hecho, pero el Señor les dice, alégrense más bien. A ver si ponen atención de qué deben alegrarse. Leo San Lucas capítulo 10, versículo 17 al 20. Regresaron los 72 y dijeron alegres, Señor, hasta los demonios se nos someten en tu nombre. Y Él les dijo, yo veía a Satanás caer del cielo como un rayo. Miren que les he dado poder de pisar sobre serpientes y escorpiones y sobre todo poder del enemigo, y nada les podrá hacer daño. Pero no se alegren de que los espíritus se les sometan. Alégrense de que sus nombres están escritos en los cielos. Palabra de Dios. Ellos venían alegres, alegres porque habían visto milagros, porque habían visto liberaciones, habían visto sanaciones, habían visto que tenían poder. Es que el Señor nos da poder, nos sana, nos libera, nos acompaña, y nosotros nos alegramos cuando hay una conversión, nos alegramos cuando las cosas empiezan a salir como nosotros se las pedimos a Dios. Pero Jesús dice, pero no se alegren por eso. Está bien, es parte del plan. Que tu matrimonio esté bonito, que tus hijos sean lindos, que tu salud esté bien, tus finanzas, es parte del plan. Pero no se alegren por eso. ¿Por qué les dijo que se alegraran? A ver, para que lo recuerde siempre, dígaselo al que está al lado suyo. Tu nombre está escrito en el cielo. Tu nombre está escrito en el cielo. Vamos de camino. ¿Para dónde vamos? Cuando San Juan Bosco iba caminando por las calles de Turín y alguien le preguntaba, Don Bosco, ¿a dónde va? Él decía, al cielo. A él le copié cuando a veces yo tengo una persona que me conoce en las líneas aéreas, sobre todo cuando voy a salir de El Salvador o de Guatemala o de Costa Rica, que la gente me conoce mucho por la televisión, y me pregunta, hermano Salvador, ¿cuál es su destino final? Le digo, el cielo. Y dice, no, en este pequeño segmento del viaje. Yo sé que su destino final es el cielo, pero en este momentito, ¿para dónde va? Entonces ya le digo, a Miami o a Washington, a donde sea que vaya, le digo, bueno, en este pequeño segmento. Pero ¿cuál es nuestro destino final, hermanos? De eso alégrate. Sí, lo repito, hay cosas lindas todavía aquí en la tierra. Hay cosas lindas. Vas a tener pequeñas alegrías, pequeñas esperanzas. Lograste comprar ese carro que querías, lograste graduarte, te dieron la residencia, tenés trabajo, conseguiste una novia, te casaste, tuviste un hijo. Esas son pequeñas alegrías. Pero alégrate de que ya estás inscrito en el libro de la vida. Alégrate de tu destino final, porque a veces no ocurren las cosas como nosotros queremos en esta vida. A veces no pasan las cosas como nosotros queremos, pero no perdemos la alegría, vamos caminando, sabemos que este camino va a durar poco, aunque nos parezca un camino como era. Los abuelos eran más prácticos. Ellos decían, no hay mal que dure 100 años. Así decían ellos. Eso que

0: En una parroquia. ¿Cómo se llama esta parroquia? Santo Tomás, el apóstol. Aquí vivimos la fe. La mía en El Salvador es Nuestra Señora de Guadalupe. Esa es mi parroquia. Cada uno tiene su parroquia. Y como decimos o dicen los mexicanos, este no niega la cruz de su parroquia. Dice. O sea, pero tal vez no sabe lo que quiere decir la palabra parroquia. La palabra parroquia viene del griego paroikía. ¿Sabes qué quiere decir? Campamento de paso. Paroikía quiere decir no ha llegado a tu patria. Campamento de paso, destierro. Estás fuera de tu patria. Eso quiere decir parroquia. Parroquia quiere decir esta no es tu patria. Aquí solo estás de paso. Dígamele al que está al lado suyo, aquí estamos de paso. Dígale, aquí estamos de paso. Bueno, los que quieran profundizar, ahora tienen ustedes todos los elementos en Google. Buscan ustedes la palabra parroquia o buscan etimología de la palabra parroquia y les sale bien explicado para que sepan qué quiere decir parroquia, que estamos de... La vida es como esta conferencia, hermanos. En el momento que sientan que están gozando más es cuando va a terminar. Así es la vida, tú vas, al comienzo no le encuentras sentido, pero cuando ya llegas a la madurez y dices, ahora sí, cuando eres pequeñito empiezas así con entusiasmo, con desconocimiento, y después de joven te cuesta mucho, tienes que trabajar mucho para poder pagar. Ya cuando llegas a una edad adulta y dices, ahora sí, voy a descansar, voy a comer lo que quiero, voy a ir a donde quiero. El médico te dice, de eso ya no puede comer, de eso ya no puede ir. Ahora que ya no podías comprar, ahora que ya podías beber eso que ya no puede beber, ahora ya no puede ir. ¿Pero por qué? Porque no estamos hechos para vivir aquí toda la vida. Vamos hacia una tierra que mana leche, a la verdadera vida, a la patria verdadera. Vamos rumbo al... Hay muchos que dicen, no, hermano, yo no creo, aquí se acaba todo. Aprovechate, gaviota, que después de esta no hay otra. Me decía un ateo, ¿y quién ha muerto para venir a decir que es cierto, que hay cielo, que hay infierno? Le dije, ¿y quién ha muerto y ha venido a decir que no es cierto? O sea, a ver, dígame usted. Nosotros creemos en lo que Jesús dijo, porque Él sí murió y resucitó. Y nos dijo, en la casa de mi Padre hay muchas moradas. Voy a prepararles un lugar y vendré y lo llevaré conmigo. ¿Cuántos dicen amén?
1: Amén.
0: Nuestros nombres ya están escritos en el
1: cielo.
0: Sin embargo, nos pasa como los discípulos de Jesús, que aunque habían visto milagros, aunque habían visto que tenían poder, que el Señor los había dado fuerza para vencer, cuando perdieron de vista a Jesús, un momento se desanimaron. Cuando Jesús murió en la cruz, ellos dijeron, ¿y qué pasó? Y no que era poderoso, y no que no nos iba a hacer daño nada, y no que caminaba sobre el agua, ¿por qué no se defendió? ¿Por qué no venció? ¿Por qué murió? Y ellos se desanimaron. Voy a decirlo otra vez, ya habían visto el poder de Dios. Ya habían visto la fuerza de Dios, los milagros, y sin embargo, iban desanimados. San Lucas capítulo 24, no lo vamos a leer, lo sabemos de memoria. Los que quieran leer, leen desde el versículo 13 hasta el versículo 35, que es la historia de los discípulos de Jesús.

0: Emaús. Solo quiero leerle los primeros versículos que dicen, Lucas 24, del 13 en adelante, dice: en aquel mismo día iban dos de ellos a un pueblo llamado Emaús, que dista 70 estadios de Jerusalén, y conversaban entre sí sobre todo lo que había pasado. Mientras conversaban y discutían, el mismo Jesús se acercó a ellos y caminó a su lado, pero sus ojos estaban como incapacitados para reconocerle, y él les dijo: ¿de qué discuten por el camino? Ellos se pararon con aire entristecido. Uno de ellos, llamado Cleofás, le respondió: ¿eres tú el único residente en Jerusalén que no sabe las cosas que han pasado ahí en estos días? Y él le dijo: ¿qué cosas? Y ellos le dijeron lo de Jesús el Nazareno, que fue un profeta poderoso en obras y palabras delante de Dios y del pueblo. Nosotros esperábamos que él iba a librar al pueblo de Israel, pero con todo esto ya van 3 días que está muerto. Miren cómo ellos hablan en pasado. Nosotros creíamos, nosotros esperábamos, pero ahora vamos como iban. ¿Cómo iban? Mire al que está al lado suyo, mírelo, más o menos así iban. Así. Medio desanimado, triste, adolorido, con sueño, cansado, con los hombros caídos, arrastrando los pies. Iban tristes. Voy a hacer 2 preguntas. ¿Habían visto milagros, sí o no?
1: Sí.
0: ¿Habían creído en Jesús, sí o no?
1: Sí.
0: Pero ahora van tristes, desanimados. Hablan en pasado. ¿Te acordás cuando hicimos el retiro? ¿Te acordás cuando nos reuníamos? ¿Te acordás qué alegre era cuando todos cantábamos? ¿Te acordás? Pero ahora ya no vas. Tenemos demasiados discípulos desanimados, tristes. Demasiados discípulos caminando de noche. ¿O qué digo caminando? Se quedaron dormidos. Y usted los invita. Vamos, hermano. No, ya no voy. Pero usted antes iba así, antes. Pero ahora ya no. Vamos, que va a venir el hermano Salvador. Ya lo oía él, ya lo oía. Vamos, que va a haber una hora santa. Ya he ido yo. Pero hermano, vamos. Y él dice: yo esperaba que Dios me iba a hacer, pero no me hizo. Y saben que eso es lo peor de todo. Que hay hermanos católicos que se van a otra iglesia porque allá les dijeron que el milagro iba a ser rápido, rápido, y van y no se sanan. Hermano pastor, ¿por qué no me sanan? Ah, porque su abuelita es católica, porque su tía es católica. Hasta que ellos vengan a la iglesia se va a sanar. Y empieza que la abuelita, venga, se tía, venga, se trae a la abuelita, se trae a la tía. ¿Y por qué no me sano? Ah, porque tienen imágenes, quémenlas. El día que quemen todas las imágenes, usted se va a sanar. Y empieza que la quemar imágenes, ¿verdad? ¿Y por qué no me sano? Y hasta que el pastor le dice: es que usted no tiene fe. Y ese hermano termina que ya no cree en nada. Era católico, se hizo de una iglesia evangélica, después perdió la fe, y ahora ¿quién lo levanta, hermano? Se desanimó, ya no quiere saber nada. A eso le llamo yo tipo cohetes, cohetes de la feria. ¿Se acuerdan de la feria? Los cohetes, ¿no? Aquel cohete que usted le da fuego en el cachiflín, así se llama el carricito de pólvora, el cachiflín. Y sale ese cohete, arriba, a cebolla, ¡pe, pe! Y después, ahí viene la vara, ¡pa! Levantar esa vara, hermano, ya no se puede, es cuete quemado. Mire al que está al lado suyo, no será cuete quemado. No, bueno, si está en la iglesia todavía tiene pólvora. Pero hay hermanitos que son cuete quemado, hermano. Irán entusiastas, le dieron fuego y gritaron, ¡viva Cristo Rey! ¡Pe, pe! O cantaron, alabaré, estaban felices los hermanitos. Y ahora ya ni vienen a misa. Se desanimaron. Van de regreso, bajando de Jerusalén a Emaús, es un camino de arriba hacia abajo. Vuelven otra vez a lo que eran antes. Pero Jesús, tan misericordioso, se pone a caminar con ellos. Mira, cuando te sientes más defraudado, más solo, más triste, es cuando Jesús se pone a caminar a tu lado. Si ahora estás triste, si estás sintiendo que Dios no te acompaña, que no te quiere, que no te escucha, haz así para buscar a Jesús. Él va ahí caminando. Él va contigo. Y se detiene Jesús y les explica la Escritura. El Señor le dice, ustedes no han entendido que hay que pasar por el sufrimiento. El Mesías tenía que padecer, sufrir, porque el camino a la resurrección pasa por la muerte. Si quieres tener nueva vida, hay que aprender a morir. El sufrimiento es parte del proceso. Hay que aprender a pasar esos momentos difíciles. El Mesías, estaba escrito que iba a padecer, pero no iba a ser el sufrimiento la meta. La meta era la resurrección. A mí me encantó cuando vi la película de la Pasión de Mel Gibson, ustedes la vieron, cuando a Jesús lo azotaron tanto y cuando él llevaba la cruz le iban golpeando. ¿Por qué? Porque el enemigo quería matarlo antes de que llegara al Calvario. Porque el enemigo sabía que si Jesús moría en la cruz, iba a cumplir la voluntad del Padre y nos iba a salvar a todos. Y entonces el enemigo decía, este hay que matarlo antes de que llegue al Calvario. A este hay que matarlo antes de que cumpla la misión. ¿Cómo me ayudó a mí entender eso? Porque los que han leído, lean mi libro, Mi Vida es Misión, van a saber los momentos de mis caídas, cuando yo dije, hasta aquí llegué, pero el Señor me dijo, tú no vas a quedarte tirado donde el pecado quiera, donde tu desaliento, tú vas a tener que llegar hasta donde yo quiero que llegues. Porque la vida del cristiano es así, es como el viacrucis. ¿Cuántas caídas tiene las estaciones del Vía Crucis? ¿Cuántas son? Las estaciones son 14, pero de las 14, 3 son caídas. Es la única estación que se repite 3 veces. Jesús cae por primera vez, Jesús cae por segunda vez, Jesús cae por tercera vez. Y yo cuando recé el Vía Crucis la primera vez solo dije, hay que cambiar eso porque muchas caídas. Y mi director espiritual me dijo, eres muy joven para entenderlo. Sigue caminando, vas a ver cuántas caídas va a tener tu Vía Crucis. Cuánta sabiduría. Salvador cae por primera vez. Cae por segunda vez. Cae por tercera vez. Pero ¿sabes qué? El Señor siempre nos dará la fuerza para levantarnos, porque de un discípulo no se cuentan las veces que cae, sino las veces que se levanta y vuelve a empezar. Pi pídele al Señor que te levante. Si en este momento dices, yo ya no siento lo que sentía antes, yo ya no tengo la alegría que tenía antes, dile, Jesús, rescátame de nuevo, levántame una vez más. Dame fuerza para seguir, porque yo no me voy a quedar con una fe en el pasado. Yo creía, yo pensaba. No, yo creo, yo espero y confío. Y el Señor, además de explicarle las Escrituras, les parte el pan. Y al momento que Él se sienta a la mesa y parte el pan, se les abren los ojos. Y lo reconocieron, y al momento de reconocerlo, Jesús desapareció. ¿Y qué quedó en la mesa? ¿Qué quedó en la mesa? A ver, ¿qué quedó en la mesa? El pan que había partido. ¿Para qué? Para enseñarnos que tal vez a Él físicamente ya no lo vamos a ver, pero cada vez que nos reunimos para partir el pan, Él está presente. En la mesa, quizá lo que vemos es el pan partido, pero la presencia de Jesús está siempre con nosotros. Él nos dijo, yo estoy con ustedes todos los días, hasta el fin del mundo. Y los católicos tenemos ese enorme privilegio de que podemos venir a partir el pan. Y me encanta el gesto litúrgico, nuestra misa está llena de signos maravillosos. El sacerdote parte la hostia y la levanta partida, fíjate. Él no la levanta entera, la parte. Y dice, este es el Cordero de Dios, el que quita el pecado del mundo. Dichosos los llamados, los invitados a participar de esta cena. ¿Y nosotros qué decimos? Señor, no soy digno de que entres en mi casa, pero una palabra tuya bastará para... Ahí puede agregarle, para levantarme. Y me gusta, le digo, porque el sacerdote la levanta. ¿Sabes para qué? Para invitarnos a levantar la mirada. Para verlo, partido como está. Partido como estás. Puedes levantarte. Y me gusta cuando cantamos,

Cuando vengas a misa y veas la hostia partida, levantada, mi Señor, levántame. Yo también estoy partido. A veces siento que estoy hecho pedazo. Pero tú me vas a levantar, Señor. Y cuando desaparece, ellos inmediatamente se levantan. Esto sí se lo voy a leer. Es del versículo 33 al 35, así termina la lectura. Y levantándose al momento, volvieron a Jerusalén y encontraron reunidos a los 11 y a los que estaban con ellos, que decían: es verdad, el Señor ha resucitado y se le ha aparecido a Simón. Ellos por su parte contaron lo que había pasado en el camino y cómo lo habían reconocido al partir el pan. Palabra de Dios. Ellos levantándose al momento. A ver, yo voy a decir, ellos levantándose al momento y ustedes se levantan. Quiero ver si se levantan al momento o se quedan, espérese, me hace falta otro ratito a mí. A ver, ellos levantándose al momento. Vaya, siéntese, voy a darle otra oportunidad. Para unos el momento es a la una, a las dos y a las tres. No, espérese, siéntese. A ver. Y ellos. Levantándose al momento, se fueron a Jerusalén y encontraron reunidos a los 11 y a los que estaban con ellos. Yo admiro a los dos grupos, a los que se levantaron al momento. Recuerden que era de noche. Cuando ellos iban, Jesús dijo: ya me voy. Y ellos dijeron: no, es de noche, quédate con nosotros. Y Jesús se quedó. Pero cuando lo reconocieron, ellos se les olvidó la hora que era y regresaron a Jerusalén. Porque el encuentro con Jesús te hace buscar a tus hermanos. Y los encontraron reunidos. Siéntense, descansen. Solo quiero que piensen que hay dos grupos. Es que les voy a decir que se paren, pero después hay dos grupos ahí. El grupo representado por los discípulos de Emaús, que vienen, ya vienen de regreso. Cuando iban, ¿cómo dijimos que iban? Tristes, cansados, desanimados. Y ahora que vieron a Jesús, ¿cómo vienen? Alegres, animados, van con ganas. Aquí hay de los dos grupos, ¿verdad? De los que van cansados y a los que están bien alegres. Pero ahí hay dos grupos. Los discípulos que vienen a Jerusalén y los que ya estaban reunidos. Los 11 y los demás que estaban con ellos. Yo quiero honrar a los que han estado siempre ahí. Aquellos que se han mantenido en sus grupos, aquellos que siguen asistiendo a la misa el domingo, aquellos que aún en medio de las dificultades, las dudas, están siempre ahí, a los que están en sus grupos, a los que están en la parroquia, a los que trabajan, a los lectores, a los ministros de la comunión, a los catequistas, a los que siempre están, a los que vamos a encontrarlos cuando lleguemos. Como hago yo en mi parroquia, no siempre puedo estar los domingos, pero cuando estoy los domingos voy a misa a mi parroquia y siempre veo a los hermanos. Estos son los que están inventariados en la parroquia, o sea, ya son parte del inventario de la parroquia. Hasta en la misma banca se sientan, así que yo los veo siempre. Y yo sé que los voy a encontrar y siempre les digo: hermanos, gracias. Gracias por animarme, ya sabía que iban a estar aquí. Siempre hay hermanos que siempre están. Ahora voy a hacer la pregunta difícil. Pónganse de pie los que siempre están.
los que han asistido a misa, los que están en los grupos, los que están sirviendo en iglesia, los que son ministros de la comunión, los que son catequistas, los que están trabajando en su parroquia. No se avergüence, pónganse de pie. Quiero ver quiénes. Hay uno, dos, tres, cuatro, cinco. Mire, estos son los que siempre los vamos a encontrar. Yo estaba viendo a la hermanita y dije, esta hermana conoce bien, porque me dijo, ahí no se arrodilla, esa banca no sirve. Me dijo, conoce hasta la banca que no sirve. Oye, son gente buena. Siéntense. Ahora, pónganse de pie los que se van a animar ahora. Los que dicen, hermano, yo me había alejado un poquito, pero ahora voy a volver. Yo quiero estar cerca del Señor. Yo voy a vencer esto que me está pasando y yo me voy a levantar. A ver, díganme quiénes son los que van a empezar ahora a caminar de nuevo con el Señor. No tengan miedo. Pónganse de pie los que se han sentido un poquito desanimados. Ahora los voy a poner a caminar como los discípulos de Emaús. Les voy a pedir que vengan aquí al frente, salgan de su lugar, vengan caminando, voy a orar por ustedes. No, si es que aquí vamos, hermanos, a hacerlo. Démosle un aplauso al Señor por este pueblo de Dios. Padre, te damos gracias por cada hermano, por cada hermana, que a pesar de sus dificultades, enfermedades, necesidades, ha encontrado la fuerza para venir hoy al templo. Te pedimos, Señor, que realices el milagro que están esperando. Acompaña al que siente que va solo, sana a los que están enfermos, Señor. Haz un milagro en la vida de estos hermanos y hermanas que hoy se animaron a volver a la iglesia, que están decididos a seguir caminando. Ayúdalos, Señor, a integrarse para hacer de la parroquia una comunidad donde nos animamos. Cuando llegaron, estaban reunidos y les dijeron, es verdad, el Señor ha resucitado, se le apareció a Simón, y ellos contaron lo que habían vivido. Señor, ayúdanos a formar una comunidad en la que nos animemos mutuamente. Bendice, Señor, a los hermanos que van a volver a sus grupos, que van a volver a sus reuniones, pero bendice sobre todo a los que van a volver para partir el pan y recuperar la fuerza. Ábrenos los ojos, Señor. Te pedimos en este momento que escuches la oración del pueblo y dinos lo que le dijiste a Moisés. Bien visto tengo el dolor de este pueblo. He escuchado su clamor y he venido para liberarlo. Diga, gracias, Señor, gracias, porque tú me conoces, porque tú sabes el momento que estoy pasando, y el día de hoy has venido, Señor, para realizar el plan de salvación que tienes para mi vida. Pongámonos todos de pie, hermanos, todos de pie, y empecemos a decir gracias, Señor, porque hoy nos has acompañado, porque hoy nos has fortalecido, porque hoy quieres llamarnos a formar una comunidad donde juntos podamos seguir caminando en la fe. Hay momentos, Señor, en que no podemos hacer nada más que confiar en ti, y queremos seguir confiando, sabiendo, Señor, que tú vas a realizar los milagros que tienes en tu plan de amor para nosotros. Pero nos alegramos de que nuestros nombres están escritos en el cielo. Gracias, Señor, por la perseverancia que nos das, para que a pesar de todas las dificultades, sigamos en este camino de fe. Bendito sea, Señor. Gloria a ti, Señor. Te alabamos y te bendecimos. Siga orando ya su oración personal. Usted se va a quedar con la oración diciendo, Señor, este es el momento para que tú me animes. Si cantar le ayuda, Jorge Murillo nos va a acompañar con este canto, y nosotros nos vamos a quedar orando. Oremos todos, oremos con el canto.
digamos todos y todas.

0: mano en el hombro del que está al lado suyo. Ponga la mano en el hombro. Eso quiere decir que no está solo, hermano. Ellos llegaron y encontraron a los demás. Aquí hay hermanos que te están esperando. La iglesia te está esperando. La Eucaristía del domingo te está esperando. Los catequistas están esperando a tus hijos. Los grupos los están esperando. La parroquia los está esperando. Este día para seguir caminando en la fe. Y vamos a seguir caminando en la fe. Pero no vamos a seguir solos. El Señor nos acompaña y nosotros también nos acompañamos. Dígale al que está al lado suyo, nosotros te acompañamos, hermano. Nosotros te acompañamos. Estamos orando por ti. Ahora vamos a pasar a un momento de oración. De oración. Vamos a pedir al Señor. Le voy a pedir que regresen a sus lugares para que el Padre nos prepare y traiga el pan sobre la mesa. Puede ser que la...
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3: Jesús preparó a sus discípulos para que al salir al mundo donde tenían que vivir, no se desanimaran. A veces uno viene a la iglesia o va a un retiro, oye la palabra de Dios y llega a la casa como aquel hombre que bebía mucho y en una oración oraron para liberarlo del alcoholismo y él llegó a su casa tan feliz, se paró en la puerta y gritó desde la puerta, ¡María! A su mujer, ¿verdad? ¡Que viva Cristo! Y la señora le dice, ya vení borracho otra vez, le dice. Si la mujer no estuvo en el retiro. Uno va con unas ganas y de repente llega alguien y a vos, ¿qué te pasa? Porque siempre hay alguien distraído, ¿verdad? Recuerdo un día que estábamos predicando y que no le vaya a pasar eso a alguien si se duerme. Que le digo yo, pónganse de pie, hermano. Dígale al hermano que tiene al lado suyo, te amo, hermano. Y estaba un hombre dormido. Y cuando vio que todos se pararon, se despertó y se despierta. Y el que estaba a la par de él le dice, te amo, hermano. Y dice, no podemos ser solo amigos, le dice. Se asustó porque le dijeron, te amo, no podemos ser solo amigos, usted le dice. A veces uno anda encendido, pero los demás están bien apagados. Y debemos estar preparados. Jesús le dijo a sus discípulos, cuando entren a una casa, digan paz a esta casa. Pero también les dijo, si hay allí un hijo de paz, la paz

0: posará sobre él. Si no hay ningún hijo de paz y todos son hijos de guerra, entonces la paz va a regresar a ustedes. Nosotros tenemos que aprender a vivir con realismo. El Evangelio según San Juan en el capítulo 16, en el versículo 33, San Juan 16:33. Les he dicho estas cosas para que tengan paz en mí. En el mundo tendrán tribulación, pero ánimo, yo he vencido al mundo. Palabra de Dios. Dígame al que está al lado suyo, ánimo, dígale por favor, ánimo. Ánimo. Sí, van a haber tribulaciones, van a haber dificultades, vas a encontrar obstáculos, vas a encontrar oposición, pero ánimo. Y por eso Jesús le dijo a los discípulos, antes de irse, no se vayan para ser mis testigos en Samaria, en Galilea y hasta los confines de la tierra. Primero van a recibir poder. Primero van a recibir poder. Porque con su fuerza no va a llegar muy lejos. Necesitamos la fuerza de Dios. El apóstol San Pablo es muy claro cuando nos advierte que debemos nosotros estar armados con las armaduras de Dios. En la carta a los Efesios, en el capítulo 6, versículos del 10 en adelante. Efesios 6, 10. Por lo demás, fortalézcanse en el Señor y en la fuerza poderosa. Revístanse de las armas de Dios. Palabra de Dios. ¿Y para qué quiero arma yo? ¿Para qué son las armas? Para enfrentar las batallas. O sea que, hermano, Jesús no nos mandó a un camping, no nos mandó de paseo, de turismo, no, no. En esta vida estamos en batalla. Yo no sé cómo hay unos cristianos que no lo han entendido. Y te dicen, pare de sufrir, venga con nosotros. Aquí, mire, buena suerte en el amor, buena suerte en los negocios. Aquí no se va a enfermar, todo le va a salir bien. Y digo yo, ¿y este soldado que anda bien planchadito? No. Nosotros estamos en una batalla. Y no va a poder resistir con su propia fuerza. Le voy a pedir a cuatro jóvenes que vengan aquí. A ver, dos caballeros y dos señoritas. Rápido, démosles un aplauso para que se animen. A ver, rápido, rápido, ya llegaron. Vengan, los dos que están atrás. Los dos, vengan. Me encantan ustedes, vengan todos. Ven, no importa, al más que vengan. Está bien, véngase. Shh, ah, muchacho, venga para acá. A los. Párense aquí. Fíjense bien lo que van a ver. Que esto es lo que está pasando en el mundo. Y sobre todo los jóvenes, miren bien de qué se trata esto. Porque vivimos en un mundo que tiene unas fuerzas contrarias a nuestra fe. Y debemos en primer lugar estar atentos. Venga usted aquí. ¿Cómo se llama usted?
1: Alejandro.
0: Alejandro, ponga la mano así. Va, Alejandro, fíjese bien, de lo que se trata es que yo no le vaya a subir la mano, usted la va a tener quieta, ¿está bien? Yo solo se la voy a tocar y usted va a tratar de que no le suba la mano. Pérese, Alejandro, hombre. Este Alejandro, ve. Ve, pérese, pues. Fíjese, concéntrese. Primero uno tiene que estar atento, ¿ah? Y usted dice, ya sé de lo que se trata. Y mire, Alejandro sabe lo que se trata, pero la mano se le sube. ¿Cómo se llama usted?
1: Lilian.
0: Lilian, ponga la mano, Lilian, ya sabe de qué se trata, ¿va? De que no se la vaya a subir. Mire, Lilian, a veces los jóvenes saben dónde deben estar. ¿Dónde vas a ir, Lilian, este fin de semana? Con mi mami a la iglesia. Venite con nosotros. Y mire, se la llevan. Aunque uno esté consciente, ¿cómo se llama usted?
1: Verónica.
0: Ponga la mano, Verónica. Eso. Verónica está bien atenta, dice, a mí no me llevan, ya vi cómo se llevan a las otras. Dice, ah, lo que pasa es que no la han tocado. Y le dicen, Verónica, venga, mire, mire cómo, más que a las otras. Usted se ríe mucho, ponga la mano, ¿cómo se llama usted?
1: Mónica.
0: Mónica. Eso, Mónica, ahora sí, dice Mónica, póngase conmigo, dice. Ellos están luchando con su fuerza, solos. Y es difícil, por más que quiera, mire, ella está haciendo lo mejor que puede, pero mire, mire, mire, ella hace lo que puede. Me gusta cómo está. Es que esto hay que verlo, porque miren, miren, ella está haciendo su mejor. Ahora les voy a mostrar cómo es que se lucha. Venga usted. ¿Cómo se llama usted?
2: John Danny.
3: John Danny.
0: John Danny, ponga la mano. Este es John Danny luchando él solo. Mire, ya solo, ¿eh? Él solo, ¿eh? Mírenlo, él solo luchando, ¿eh? Pero mire, ahora miren la diferencia. Bájese aquí. Ponga la mano aquí. ¿Se le mueve?
2: No, no,
0: no.
3: ¿Cuál es la diferencia?
0: Que tiene un... Ah, venga. Es así. Y los demás dicen, ah, si no se hubiera hecho a nosotros, vea. Ponga la mano, ¿cómo se llama usted?
2: Guanchito.
0: ¿Cómo? Espérese. ¿Y por qué no te pusieron José, hombre?
2: No, porque es mi apodo.
0: Ah, es que no se llama, así lo llaman. ¿Cómo?
2: Juanchito.
0: Ah, ahora sí ya le entendí. Si es que es dominicano, Juanchito, Juanchito. Vaya, pon la mano, Juanchito. Usted solo luchando, ¿eh? Mírenlo. Hazlo, un parche, ¿verdad? Y me dice, hágame otra vez. Mire, Juanchito, dale, ahora sí ya se enojó, Juanchito, ¿eh? Hágalo ahora, dice. Otra, eso, está bien, muy bien, me gusta. Entonces él ya tiene práctica, ya. Ah, pero venga, Juanchito, es que es así la cosa, ponga la mano aquí. ¿Qué pasa ahora?
2: No sube.
0: Vamos a ver el último. Me gusta que aprendan los que están apenas empezando a vivir, porque estos son los que dicen, si no va a pasar nada, mamá, ay, usted... Hijo, tené cuidado con esos muchachos que andan. Pero si yo no ando como ellos. Pero dime con quién andas. No, y te diré que fumas. Espérate, mira, fíjate bien porque los muchachos andan bien. Pero viene alguien y vos ya probaste de esta. No, probá, mira. Y se lo llevan. Se lo llevan. Miren, yo admiro a los jóvenes de hoy. Están haciendo sus tareas por internet. Y un clic, ahí un clic. ¿No quieres conocer amigos? Hace clic aquí. Clic aquí. ¿No quieres placer sin límite? Hace clic aquí. Y ellos quieren mantenerse, quieren luchar, saben lo que deben hacer, pero mire, se lo llevan, se lo llevan. ¿Cómo se llama usted?
1: Daniel.
0: Daniel, ponga por acá. Pongan la mano aquí, Daniel. Mire. Nadie se lo lleva. ¿Cuál es la diferencia?
1: Un apoyo.
0: Un apoyo. A ver, ¿qué puede ser ese apoyo? El
4: Señor. Estamos apoyados en el Señor.
0: Primero, el
5: la paz del Señor esté con ustedes. Estamos en Quincy, Florida, en los Estados Unidos, invitados por la parroquia Santo Tomás. Y vamos a meditar el tema, seguir caminando en la fe. Y desde esta comunidad de la parroquia de Santo Tomás, saludamos a todos los hermanos que nos están viendo en los diferentes canales de televisión y escuchando por la radio. Reciban un saludo de esta comunidad. Este es el pueblo de Dios. ¡Se alaba Dios! El pueblo de Israel en el Antiguo Testamento pasó muchos años, muchos 450 años bajo la esclavitud del faraón en Egipto. El pueblo sufría mucho, pero Dios, que no quiere a su pueblo sufriendo, se acerca a Moisés en medio de una zarza y le dice estas palabras que están en el libro del Éxodo, capítulo 3, versículos 7 y 8. Éxodo 3, 7 y 8. Yahvé le dijo: he visto la aflicción de mi pueblo en Egipto, he escuchado el clamor ante sus opresores,
6: que están pasando dentro y fuera de nuestra,
5: y conozco sus
6: y procedemos pues con siempre no a, a pues saludar a nuestra Madre Santísima, ¿verdad?
7: Y aquí, bienvenida Wendy.
8: Bueno, y saludos hermanos, antes de saludar a nuestra Madre Santísima.
7: El domingo pasado.
8: Solamente darles un saludo, voy a estar tras las cámaras, pero darle gracias a Dios, como acaba de decir nuestro hermano Héctor y hermano Efraín, Estados Unidos está celebrando 250 años de su fundación. Y damos gloria a Dios por eso. Como Iglesia Católica tuvimos la oportunidad de participar de la Peregrinación Nacional Eucarística que pasó el fin de semana pasado. Yo sé que ya compartieron imágenes de ese gran fin de semana, pero le doy gracias a Dios porque estuve a cargo del fin de semana, del día sábado, donde se había pedido que el Ministerio Multicultural de la Arquidiócesis, cual yo lidero, invitara a todas las comunidades étnicas a participar de esta gran procesión. Y fue una bendición, nuestro equipo trabajamos arduamente, invitando, asegurándonos que todos estuvieran invitados, enterados, y fue lindo ver que estaban representados ahí diferentes naciones, testimonio de que este país está fundado gracias a inmigrantes, gracias al esfuerzo, trabajo, oración y la fe de inmigrantes. Y ahí estuvieron más de 15 países, más de 15 países representadas en esa procesión. O sea que damos gloria a Dios por eso. Y como familia todos hemos estado celebrando estos 250 años. Espero que lo hayan disfrutado con sus hijos, familiares, hermanos, esposas, amigos, etcétera. Sigan celebrando y dándole gracias a Dios por esta nación. Dios los bendiga, hermanos. Adelante, hermano Héctor.
6: Gracias, Wendy. Bueno, no, Wendy, Amy, para terminar, Wendy, ya que pues voy a dar una información, ¿verdad?, de la independencia, ¿no? Pues el cual pues es bien importante también que nosotros los que vivimos en este país, los que pues ya tenemos mucho tiempo, que sepamos cuándo se independizó, ¿no? Y se independizó en 1776. Y en ese tiempo, recordemos que no eran las 50 a los 51 estados que tenemos hoy en día, sino que solo eran 30 estados, 30 colonias se llamaban.
8: 13 colonias. Bueno, fueron creciendo poco a poco, ¿no? 13
6: colonias fueron las que pues se independizaron de los británicos, y por eso pues es que pues hoy estamos celebrando.
8: Bueno, ayer, gloria a Dios por eso.
6: Este día.
8: Bueno, vamos a ponernos en la intercesión de nuestra Madre Santísima. Adelante, hermano Héctor. Dios lo bendiga por esa información. Adelante.
6: Así que definitivamente vamos a saludar a nuestra Madre Santísima con una Ave María, la cual pues siempre la ofrecemos por todos nuestros hermanos que nos han pedido oración. Especialmente por Betty y su tratamiento de cáncer, también por la salud de doña Locha Fuentes, por la pronta recuperación de nuestra hermana Dora Infante, por la recuperación de Marco Vega, hermano de nuestra hermana Magdalena Vega, y por el joven Brian, que tuvo operación de corazón, por la salud también de Daisy Canizales, la vimos ahora en la iglesia, Ena Ortez, a Juan y Elisa Rodríguez. Así que pues pedimos por todos los que pues murieron también en el terremoto de Venezuela, por sus familiares y por todos los heridos y por todos los rescatistas, para que el Señor les los fortalezca y puedan salvar más vidas. Por eso decimos, Dios te salve María, llena eres de gracias, el Señor es contigo, bendita tú eres entre todas las mujeres y bendito es el fruto de tu vientre, Jesús. Santa María, Madre de Dios, ruega por nosotros los pecadores, ahora y en la hora de nuestra muerte. Amén.

0: Muy bien, bella alabanza dedicada a la Virgen Santísima, hermano Héctor. Me estaba disfrutándola, meditando en las palabras. Dice María, madre del amor, porque Jesús es amor, Dios es amor. Y segundo, dice, si el primero que la amó fue Jesús, ¿verdad? ¿Por qué no lo podemos amar nosotros? ¿Verdad? Así es que una alabanza muy bonita que la he disfrutado. Y hablando de la Virgen María, ahí vemos cómo en la cruz el Señor le dice al apóstol fiel, ahí está tu madre. Y el apóstol se la llevó a su casa, dice. También la letra dice, ¿por qué no podemos hacer nosotros lo mismo, recibir a la Virgen María en nuestra casa? Y hermano Héctor, ¿sabía que el mes de julio está dedicado a la preciosa sangre de Cristo? Aquí tenemos una imagen. El mes de junio está dedicado a la preciosísima sangre de Cristo. Los católicos creemos que la sangre que Jesucristo derramó en la cruz de modo cruento en la misma, es la misma sangre sacramental, o sea, el vino consagrado presente en la Eucaristía, entregada también, pero de modo incruento. Julio, mes en el que se ha celebrado tradicionalmente la solemnidad de la preciosa sangre de Cristo, ha quedado como un mes en el que cada día estamos invitados a contemplar el misterio de la sangre de nuestro Señor, sangre con la que se pagó el precio de nuestra redención humana, hermano Héctor. ¿Y cuál es la historia de esta celebración? Dice que según la Enciclopedia Católica, el origen de esta celebración se remonta al siglo XIX, cuando el Beato Papa Pío IX se encontraba exiliado en Gaeta, Independencia Italiana. En Gaeta el Papa le acompañaba Giovanni Merlini, tercer superior general de los padres misioneros de la Preciosísima Sangre, fundador por Gaspar del Búfalo. Merlini recomendó al Papa hacer un voto en que prometiera extender la fiesta de la Preciosísima Sangre a toda la iglesia si volvía a salvo del exilio a tomar posesión de los dominios papales. Pío IX o Pío IX consideró el asunto y poco tiempo después envió un mensaje en Berlín a través de uno de los ayudantes. Le decía, el Papa no considera oportuno obligarse por un voto, sino que su santidad se complace en extender la fiesta inmediatamente a toda la cristiandad. Así que, hermano Héctor, vemos pues de que esa es prácticamente la historia, ¿verdad? El Papa dice, el Concilio Vaticano dice que el Papa, pues, estableció la fiesta el 1 de julio y el Papa Pío XI, en memoria del jubileo de la redención, la elevó al grado de solemnidad en 1934. Así es que esa es la historia. El mes de julio, hermano Héctor, dedicado a la sangre preciosísima de Cristo. Ahí tenemos, hermano Héctor, si me puede ayudar, dice el Papa León XIV, felicita a Estados Unidos por el 250 aniversario.
1: Definitivamente el Papa León pues celebró, ¿verdad?, las la,

0: pues a fechada el 25 de junio y publicada este viernes por la Conferencia de Obispos Católicos de Estados Unidos, también destaca los principios de la libertad religiosa y el derecho a la vida. León XIV, el primer papa nacido en Estados Unidos, resaltó que la firma de la Declaración de Independencia el 4 de julio de 1776 dio voz perdurable a los ideales de libertad, igualdad, la búsqueda de la felicidad, la justicia y el gobierno demócrata. También, pues, el Papa calificó la libertad religiosa como uno de los principios más preciados y escribió que es fundamental para la promesa estadounidense, ya que protege tanto la dignidad individual como la coexistencia pacífica de un pueblo diverso. Y sigue diciendo que esa libertad ha permitido que la Iglesia Católica prospere en los Estados Unidos, sirviendo a la nación en muchos campos, incluyendo la educación, la atención preferencial a los pobres, la atención médica y los servicios sociales básicos, escribió el Papa León. Y pues ya para terminar, dice que también subrayó la importancia para la historia del país de la dignidad que Dios otorga a toda vida humana. Reconocer que esa dignidad significa salvaguardar la vida humana desde su concepción hasta la muerte y cuidar de los vulnerables, los que sufren y los olvidados, escribió. También dice, significa acoger, proteger y ayudar a los inmigrantes, quienes han contribuido a forjar el carácter de la nación, señaló el Papa XIV. Así es que pues, sigue diciendo, hermano Efraín.
1: Sí, también hermano Héctor, ahí vemos que el Papa León XIV recibió la Medalla de la Libertad de Estados Unidos y él dijo, me siento muy honrado de aceptar la Medalla de la Libertad 2026 del Centro Nacional de la Constitución de los Estados Unidos. En un mensaje transmitido en vivo durante la ceremonia celebrada en Filadelfia el 3 de julio. Me siento honrado de aceptar la Medalla de la Libertad del Centro Nacional de la Constitución en este año, dijo, en que se conmemora el 250 aniversario de la Fundación de los Estados Unidos de América con la firma de la Declaración de Independencia el 4 de julio de 1776. León XIV, dice, nació en Chicago, pero obtuvo su licenciatura en la Universidad de Villanova, ubicada en los suburbios de Filadelfia. El NSC entregó personalmente el reconocimiento al pontífice en el Vaticano el 30 de abril, o sea que le entregaron la medalla el 30 de abril allá en el Vaticano, pero ahora hasta el 3, pues prácticamente vemos que se ha dado a conocer. Lo hicieron aquí en Filadelfia. En su mensaje, León XIV agradeció a quienes se reunieron en Filadelfia para la ocasión. El edificio de NSC se encuentra frente a la Campana de la Libertad y al Independence Hall, donde los padres fundadores del país redactaron y aprobaron la Declaración de Independencia, la Constitución y la Carta de Derechos. Dice el Papa que como hijo de esta gran nación, ¿verdad? Fundada por hombres y mujeres valientes que soñaban con la libertad y con una vida mejor para ellos y para sus hijos, me uno a ustedes para pedir la bendición de Dios sobre el futuro de Estados Unidos, para que los elevados ideales consagrados al inicio de la Declaración de Independencia sigan guiando el florecimiento de la nación en la unidad, la justicia y la paz. El Papa afirmó que aunque el texto emplea el lenguaje de la Ilustración, esa afirmación se fundamenta en su

0: En última instancia, dice, en una comprensión de la persona humana inspirada en la gran visión bíblica del hombre y la mujer creados a imagen divina. Es precisamente ahí donde descubrimos el fundamento de la dignidad humana, una dignidad que precede al establecimiento de cualquier estado y cuya protección constituye precisamente su finalidad, dijo el Papa. Añadió que respetar el derecho a la vida en toda forma y condición está directamente relacionado con la vitalidad de la nación. Señaló que la sociedad debe cultivar una reverencia por la vida que mueva los corazones de las personas e inspire leyes que reconozcan y salvaguarden este don desde el momento de la concepción hasta la muerte natural. Así que el deseo de verdad y de libertad, dijo, así como la misma búsqueda de la felicidad, sigue inspirando a personas de todas las generaciones a plantearse preguntas fundamentales sobre el sentido de la vida, nuestro propósito último y en definitiva, dijo, sobre Dios. Y corresponde a los corazones magnánimos esforzarse por responder a estas preguntas con sinceridad. Finalizando, dijo que la libertad religiosa, es decir, el poder estar libre del temor y de la coacción, tal como lo consagra la primera enmienda de la Constitución de los Estados Unidos, es necesaria para responder a esas preguntas. El Papa dijo que reza para que el 250 aniversario de los Estados Unidos sea una ocasión para renovar solemnemente el compromiso con estos ideales que han hecho de Estados Unidos un país que valora la paz y prosperidad, un país caracterizado por la generosidad y la nobleza de corazón. Es un mensaje precioso que manda el Papa en ocasión de recibir la medalla, ¿verdad? De la
1: Sí,
0: libertad. No le diga, ay, la recibo, gracias, me siento raro. No, aprovecha para mandar un mensaje, para hablar del valor, de la dignidad humana, para hablar sobre la vida. Hermano Héctor, aquí, por favor, ayúdeme aquí. Dice, ¿cómo la Revolución Americana cambió el futuro de los católicos de Estados Unidos?
1: es bien
0: Estamos leyendo esto,
1: importante,
0: hermano, porque es bien
1: sí, es
0: importante.
1: bien importante que pongamos
0: Ya que
1: atención
0: estamos
1: a esto,
0: celebrando la
1: ¿verdad?
0: independencia de Estados Unidos, es importante que también sepamos un poquito de historia.
1: Exactamente. Así es que pues dice IC Prensa, dice que pues mientras Estados Unidos se prepara para celebrar el 250 aniversario de su fundación, sus orígenes recuerdan que uno de los beneficiarios de la renovación americana fue una minoría religiosa que alguna vez fue vista con profunda sospecha, los católicos. Dice a los católicos, mucho antes de que la primera enmienda garantizara el libre ejercicio de la religión en muchas de las colonias británicas de América, los católicos tenían prohibido ocupar cargos públicos, enfrentaban restricciones para votar y con frecuencia no podían practicar abiertamente su fe. Las leyes anticatólicas, arraigadas en siglos de conflicto entre Inglaterra y la Iglesia Católica, hacían que muchos católicos fueran vistos con desconfianza y que su lealtad fuera cuestionada simplemente por su fe. Sin embargo, en el transcurso de una generación, un sacerdote católico se convertiría en el primer obispo de Estados Unidos. Un católico firmaría la Declaración de Independencia y el primer presidente de la nación impulsaría al Congreso a reconocer oficialmente y autorizar capellanes católicos y protestantes. Bueno, con motivo del año o con el motivo del 250 aniversario de Estados Unidos, los historiadores afirman que la Revolución Americana marcó un punto de inflexión decisivo para la libertad religiosa, especialmente para los católicos.
0: Bueno, Héctor, el impulso de Washington a los capellanes fue muy importante. Los capellanes, dice aquí así prensa, que cuando el general George Washington asumió el mando del ejército continental en 1975, o sea, 2 años antes de la independencia, las colonias eran religiosamente diversas, aunque mayoritariamente protestantes, pues claro, venían de Inglaterra, ¿verdad?
1: Claro.
0: Aún así, Washington comprendía que la fe era esencial en la vida de los soldados bajo su mando. A instancias suyas, el Congreso Continental votó el 29 de julio de 1975 nombrar un capellán para cada regimiento del ejército continental. La medida tenía un propósito práctico. Los capellanes predicaban, celebraban servicios religiosos, consolaban a los heridos, enterraban a los muertos y recordaban a los soldados los principios morales por los que luchaban, pero también representaba algo más importante. Quizás por primera vez, dice, en la historia de Estados Unidos, el gobierno revolucionario reconocía que los ciudadanos que servían a su país no debían abandonar sus convicciones religiosas. Aunque casi todos los primeros capellanes eran ministros protestantes, el principio establecido por el Congreso, que el gobierno debería facilitar la vida religiosa de sus soldados en lugar de reprimirla, sentó un importante precedente para las libertades religiosas. Continuamos, hermano Héctor.
1: Dice que el padre John Carroll, ¿verdad? Y un nuevo lugar, dice, pues, para los católicos, nacido en Maryland en 1735, John Carroll pertenecía a una de las pocas familias católicas que habían logrado prosperar a pesar de las restricciones legales, como no poder recibir una educación católica en las colonias, estudio con los jesuitas en Europa antes de regresar a su país como sacerdote. Y en 1776, el Congreso Continental pidió a Carroll que acompañara a Benjamin Franklin, Charles Carroll, primo de John Carroll, y Samuel Chase, en una misión diplomática a Canadá. Se presencia, su presencia era deliberada. Y bueno, el Congreso comprendía que un sacerdote católico podía contribuir a generar confianza entre los católicos franco-canadienses y demostrar que la Revolución Americana no era un movimiento protestante hostil a la fe católica. Y aunque la misión finalmente no logró convencer a Canadá de unirse a la Revolución, envió un mensaje importante a los católicos, tenían un lugar en el proyecto estadounidense. Así es que pues los católicos demuestran su lealtad. Y sigue diciendo que la revolución dio a los católicos la oportunidad de desafiar los prejuicios que durante mucho tiempo habían existido contra ellos. Muchos protestantes de las colonias habían heredado de Inglaterra generaciones de sentimientos anticatólicos. Con frecuencia se presentaba a los católicos como políticamente poco confiables debido a su lealtad al Papa. Mas, sin embargo, pues la revolución obligó a los estadounidenses a reconsiderar esas ideas. La causa patriota, dice, pues dependía de una alianza con Francia católica, y el Congreso Continental buscó el apoyo de la población mayoritariamente católica de Quebec, y los católicos estadounidenses demostraron que ellos también estaban comprometidos con la independencia. ¿Cuáles son los ejemplos, hermano Efraín?
0: Uno de los ejemplos más claros, sí, fue O sea que los católicos tenían desconfianza a los católicos, pero sí. Después ahora dijeron, no, los católicos ya se ganaron la confianza. Uno de los ejemplos más claros fue Charles Carroll, de Carrolltown, el único católico que firmó la Declaración de la Independencia. Eso es bien bueno. Un católico firmó la Declaración de la Independencia, ¿verdad? Enfrentando durante mucho tiempo restricciones legales debido a su fe, entre ellas limitaciones para ocupar cargos públicos bajo el dominio británico. Pero al estampar su firma en la declaración, puso en riesgo tanto su considerable fortuna como su propia vida en apoyo de la causa patriótica. La firma de Charles Carroll se convirtió en una respuesta contundente para quienes cuestionaban si los católicos podían ser ciudadanos leales de la nueva república, al demostrar que la fidelidad a la fe católica y el compromiso con la independencia estadounidense podían ir de la mano. Así que gracias a Dios a esta historia, hermanos, aquí en Estados Unidos hay libertad religiosa, ¿verdad? Y eso es lo que se cuida siempre, siempre se cuida esa libertad religiosa, ¿verdad? Y por eso a veces hay lucha también, hermano Héctor, que aquí dicen, bueno, quieren sacar a Dios de todo, ¿verdad? No, pero es que esta nación se creó bajo la protección de Dios. Vamos a seguir, hermano Héctor, quiero ver, nos queda un poco tiempo, vamos a ir un poco rápido aquí. El Papa León XIV pide rezar en julio de Dios por la protección de la vida en todas sus etapas. El Papa León XIV pide a los fieles rezar en especial, dice, por el respeto a la protección de la vida humana durante todo el mes de julio. La Red Mundial de Oración del Papa, obra pontificia confiada a los jesuitas, ha hecho pública la intención de oración. Oremos, dice el Papa, por el respeto y la protección de la vida humana en todas sus etapas, reconociéndola como un don de Dios. Así que ahí se explica, pues, cómo hay que respetar la vida del vientre materno hasta el final de los tiempos, ¿no? Ahora está amenazada la vida humana con la eutanasia. Les decía la vez pasada que ahí en Canadá, que está aprobada la eutanasia, a un sacerdote que necesitaba un trasplante de aquí de cadera, le ofrecieron, no sufra más, le ofrecemos la eutanasia, ¿vea? A los viejitos, hasta los niños jóvenes que se encuentran deprimidos, les ofrecen la eutanasia para que no sigan deprimidos. Es tremendo. Así es que vamos.
1: Algo importantísimo, hermano Efraín, que me encantaría pues que comentemos unos dos minutos, es respecto a eso de que pues no podemos sacar a Dios, ¿verdad?, de nuestras vidas. Dios tiene que ser el centro del universo, porque démonos cuenta de que a donde pues sacamos a Dios, ya sea de una familia, pues la familia se quebranta. Si la sacamos de las escuelas, pues hay una mala educación. Porque bueno, ¿por qué? Bueno, porque no allá hay principios. Entonces, pues es bien importantísimo de que pues nosotros los que creemos, de que pues sigamos evangelizando. Y al principio, ¿verdad?, cuando el hermano Efraín siempre dice, si por una u otra razón no puedes ver el programa, pues mándalo, ¿verdad? Porque al mandarlo, estás evangelizando, estás poniendo tu granito de arena. ¿Para qué? Bueno, para que esta gran nación, para que este mundo en el que vivimos, pues no agarremos la libertad como un libertinaje, porque agarrarlo a un libertinaje, entonces ya nosotros mismos nos estamos creyendo que somos dioses, porque ya no hay respeto absolutamente de nada de la palabra de Dios. Así que muy, muy importante eso.
0: Bueno, no hay que sacar a Dios, ¿verdad? Entonces, hermano Héctor, ese es un mensaje muy bonito que ahora también vamos a leer aquí. Así prensa, dice que Dios en el campo, la fe se hace presente en la Copa Mundial, dice, para aquellos que están viendo la Copa Mundial, ¿verdad? Los que están... Ahora juega Brasil con Noruega y después a las 8 de la noche juega México contra Inglaterra y ahí otros están a favor de Argentina, otros todavía Colombia, España, Morocco, Francia, Portugal. Estamos ahí, ¿verdad? Pero lo importante es no sacar a Dios. Veamos aquí cómo dice, vamos a leer este artículo, hermano Héctor. La Copa Mundial de la FIFA 2026 no solo ha sido, dice, una fiesta de fútbol. En los campos, las concentraciones de las selecciones y entre aficionados también han surgido numerosas muestras de fe. México, Estados Unidos y Canadá son sede del torneo que comenzó el 11 de junio y que por primera vez en la historia ha reunido a 48 selecciones nacionales en un total de 104 partidos, hermano Héctor. ¿Cuántos partidos ha visto usted de los 104?
1: Uno.
0: Bueno, vamos a ver. Entonces dice, ¿qué más dice aquí? En medio de la emoción mundialista, jugadores, entrenadores y aficionados han dejado claro que para muchos de ellos la fe también forma parte del juego. Por ejemplo, vamos a ver la Argentina, vamos a ver la Virgen de Luján. Argentina, la actual campeona del torneo, busca repetir la hazaña lograda en Qatar 2022 bajo la protección de la Virgen de Luján. Durante esta Copa del Mundo, un video compartido por el arquero Emiliano Dibu Martínez permitió ver una imagen de la patrona de Argentina en una de las áreas de convivencias de la concentración albiceleste. Además, los botines que utiliza Leo Messi, óigame bien, capitán y máxima estrella de la selección argentina, fueron bendecidos en la Basílica de Nuestra Señora de Luján por el padre Lucas García, rector del santuario. En un video compartido en redes sociales, se observa al sacerdote rociando con agua bendita el calzado al tiempo que pide que el mundial sea un tiempo de unidad para todos los argentinos. Vamos a compartir solamente unos. Hermano Héctor, ahí tenemos a Croacia y su fe.
1: Bueno, ¿qué es lo que dice? Dice Croacia, una de las selecciones protagonistas de los últimos mundiales, también ha dado constantemente testimonio de fe. Previo al mundial, futbolista y cuerpo técnico dejaron un momento al sitio donde estaban entrenando para unirse a una misa en la solemnidad de la Santísima Trinidad. ¡Oh, mire qué bonito! Otro momento significativo ocurrió antes del primer partido contra Inglaterra, cuando WTN le preguntó a los futbolistas Chris Tijan, Jack Key, Igor Matanovich, que significa el catolicismo para el equipo, y si la oración y la fe son importantes para ellos. Creo que la fe es muy importante en mi vida. Cuando rezas a Dios, sientes que alguien te escucha y eso me da mucha fuerza, dijo Matanovich, algo así. Y bueno, dice, pues somos un país católico. Oiga, eso es bonito, somos un país católico donde la fe es el camino de nuestras vidas. Creo que la fe representa a toda la selección nacional. La fe lo es todo en nuestras vidas.
0: Eso es Croacia, y desde el Mundial de Qatar, hermano Héctor, vimos cómo los croatas, bueno, ¿cómo se llama? El capitán Lucas, ¿verdad? Lo vimos cómo lucharon. Él siempre decía que rezaban el rosario. Pero qué bonito aquí era la misa antes del partido, todos a la misa, ¿verdad? Ahí en Croacia, gracias a Dios, tuvimos la oportunidad de estar hace 2 años. Ahí está la par Bosnia, donde está la Virgen de Medjugorje. Se mira la fe de esos pueblos. bajo ahí donde están dando las apariciones de la Virgen, ¿verdad? Pero vamos a ver aquí, vamos a ver de Escocia. No tenemos a los 48 equipos, ¿verdad? No. Pero tenemos algunos. Aquí tenemos a Escocia. Vamos a ver qué dice de Escocia. Escocia regresó a la Copa Mundial después de 28 años de ausencia, con una generación, dice, de estrellas consolidadas y el talento de jóvenes promesas como Ben Gannon Duat, de 20 años, atacante de Bournemouth de la Premier League inglesa. En entrevista con la BBC, el futbolista contó cómo la fe católica ha cobrado un papel central en su vida. Lleva consigo una medalla de San Miguel Arcángel y antes de cada partido, hermano Héctor, reza y lee la Biblia. Mm. Tras el triunfo de Escocia sobre Haití en su debut mundialista, las cámaras captaron a Doc arrodillado sobre el césped. Yo creo que es la que nos mostró aquí la hermana Wendy. No es esta. ¿Dónde está, hermana Wendy, la foto de este joven arrodillado? Aquí lo tenemos. Mire. Arrodillado. Yo creo que es este. No estoy seguro. Pero dice que arrodillado en el césped mientras daba gracias a Dios en oración. Hermano Héctor, y hemos visto varios equipos. Ayer, creo, ¿cuál fue el de ayer? No me acuerdo, pero todos al final se pusieron a orar. También vimos a Morocco. A Morocco cuando ganó, ¿verdad? Todos se arrodillaron a orar. Así es que es muy importante la fe. Aquí tenemos a México que juega ahora, hermano Héctor, a las 8 de la noche. Ahí los mexicanos, ¿verdad? Ahí estaba... En la iglesia estaba Verónica Romero, que es de México, Magdalena, nuestra hermana Julie Kim, ¿verdad? Ahí con camiseta verde. Julie Kim no, pero ahí todos ellos, Johnny Romero, aunque es salvadoreño, pero casado con Verónica y sus hijos, ¿verdad? Todos con camiseta verde. Así que ahora, hermano, juega a las 8 de la noche en México contra Inglaterra. Vamos a ver, hermano, esto que dice aquí de México.
1: Diga, se me borrió, dígame.
0: Bueno, dice que en el estadio Ciudad de México, sede del que fue el partido inaugural entre México y Sudáfrica, existe una pequeña capilla, ahí en el estadio, existe una pequeña capilla de acceso restringido por donde pasan los jugadores y cuerpo técnico antes de salir al campo. O sea que es una capilla no para el público, sino que solo para los jugadores. Se trata de un espacio sencillo, dice, con apenas dos reclinatorios, presidido por una imagen de la Virgen de Guadalupe y acompañado por una placa que indica que fue bendecida por San Juan Pablo II en 1999 durante su cuarta visita a México. Un video difundido durante el torneo mostró al seleccionador Javier Aguirre y a algunos integrantes del Tri, como se conoce a la selección mexicana, el Tri, el tricolor, ¿verdad?
1: Sí.
0: Vamos a ver qué dice. ¿Cómo se conoce a la selección mexicana? Deteniéndose unos instantes para orar antes de disputar su encuentro contra Checoslovaquia el pasado 24 de junio, que ganaron por 3-0. La fe, hermano Héctor, también se hace presente en la Catedral Metropolitana de la Ciudad de México, donde los aficionados pueden encomendar a la selección mexicana ante una imagen del niño Jesús. Al niño Jesús lo vi vestido con un uniforme oficial del Tri. Una tradición que no busca pedir victorias deportivas, dice, sino poner en manos de Cristo las alegrías. El niño Dios, dice, vestido con los tres uniformes oficiales de la selección mexicana de fútbol en el altar de los reyes de la Catedral Metropolitana de Ciudad de México, pues ahí la vemos. Hermano Héctor, y aquí pues, quiero ver qué más dice aquí. Estados Unidos, hermano Héctor, Estados Unidos.
1: Es el que he visto, bueno, Para terminar, ¿verdad? El 12 de junio Estados Unidos comenzó su andadura en el Mundial con buen pie al vencer a Paraguay por 4-1. Tras el partido, el defensa Mark McKenzie dirigió al equipo un momento de, oiga, oración sobre el terreno de juego. Antes del torneo, dice pues que varios jugadores estadounidenses hablaron abiertamente de su fe. El destacado extremo Christian Pulisic es conocido por dirigir a varios de sus compañeros en un estudio bíblico que él llama Tiempo de la Biblia. Eso es que nosotros tenemos que hacer, ¿verdad? En nuestras iglesias, en nuestros hogares, agarrar un tiempo con la familia, leer la palabra de Dios. Y hablaba, dice, ¿verdad? Y ha hablado sobre el importante papel que la lectura de las Escrituras desempeña en su vida diaria. Qué hermoso.
0: Perfecto, hermano Héctor. No olvidemos, como decíamos en la semana pasada, unos obispos, no permitamos que el calor del mundial, pues a veces algunos hacen, tienen pleitos, ¿verdad? Hay peleas, a veces hasta hay muertos. No, dice que gocemos, ¿verdad? Que ganan mejor, es cierto, apoyar a nuestras selecciones. Mira, hermano Héctor, ayer lo vimos, o antier lo vimos, cuando jugó Argentina con Cabo Verde. No tengo las imágenes acá, pero por ejemplo, Leo Messi dice el artículo que en vez de ir a felicitar, saludar a sus compañeros por el gane, se fue directamente a felicitar, a saludar a cada uno de los de Cabo Verde.
1: ¿Mire?
0: Fue donde el portero es un hombre de 40 años que se ha hecho famoso porque Cabo Verde es primera vez que va al Mundial, es un país pequeñísimo, y el portero le quitó goles a Argentina, tremendo. Dice, Cabo Verde no ganó la Copa, dice el artículo, pero se ganó el cariño del mundo. Y ese gesto de Messi, de ir a saludarlos a todos, y especialmente al portero, el portero quedó feliz, dice, para mí fue un sueño que él vino, jugué contra él, dice, contra Messi, y Messi me vino a felicitar, a decir que había hecho un papel grande en la portería, y eso lo hizo feliz este hombre, cumplió un sueño, dice. Y después, hermano Héctor, le pidió la camiseta a Messi, Messi le dijo, te la voy a dar, pero en el túnel, o sea, ya adentro, ¿verdad? Uh-huh. Más como otros que se quitan la camiseta ahí del campo, y anda. Messi un poco con pudor diría yo, ¿verdad? Le digo, te la voy a dar ahí adentro, y ahí adentro se la dio, o sea, es un acto que no lo tiene solo a Messi, se lo hemos visto a muchos, lo hemos visto, claro, digo, claro, a Lucas de Croacia, a Ronaldo de Portugal también es un hombre que siempre habla de su fe, de su amor por su madre, y veamos cuando muchos, pongamos la atención, muchos, cuando hacen los cambios, lo primero que hacen al entrar al campo se santiguan, hermano Héctor. Ese acto de, en nombre del Padre, del Hijo, del Espíritu Santo, a veces está recomendando a la Santísima Trinidad a dedicarles el juego.
1: Sí,
0: lo
1: sí.
0: Vemos en todos, casi en todos los equipos.
1: Sí,
0: sí, casi sí. En todos los equipos que se santiguan, eso están demostrando ante el mundo la fe que profesan. Así que, hermano Héctor, yo lo invito a que hoy en la tarde, vamos a las 8 de la noche, vamos a apoyar al pueblo mexicano. Tenemos tantos mexicanos, ¿verdad? Y ya Verónica Romero me dijo, cuidadito con apoyar a Inglaterra.
1: Pues con Inglaterra juega, ¿verdad?
0: Contra Inglaterra, va a ser un partido muy bueno.
1: Acuérdense, hermano Efraín, que siempre nosotros, ¿verdad?, nos alegramos de ver los partidos, pero siempre nosotros tenemos que decir que gane el mejor.
0: Voy con algunos, ¿verdad? Pero a la hora de la hora, uno, cuando ya veo quién va jugando mejor, quién se merece ganar, uno se tira por eso. Mire, quien merece ganar, hermano Héctor, son nuestros patrocinadores. 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Bien, hermano Héctor, nos dejamos con la hora carismática que ya viene.
1: Sí, y hoy sí me voy, ¿verdad? Hoy no me habla, ¿no?
0: Hoy vamos a ver quién nos va a dirigir. No tengo la lista por acá, pero ya de estar listos los que van a dirigir. Vamos
1: a dar una invitación, ¿verdad? Para nuestros hermanos que nos escuchan, que hoy pues va a haber ahora, vamos a estar exponiendo el Santísimo de 5 a 6:30, así es que va a haber esa hora de adoración, así que pues todos están invitados, ¿verdad? Para que vengan a gozar y alabar el nombre de nuestro Señor, alabar la preciosísima sangre de nuestro Señor.
0: Mi hermano Héctor, de 5 a 6:30 es el grupo de oración. Hoy no va a haber predicación, sino que se va a exponer el Santísimo, por eso lo llamamos tarde de alabanza. Pero a las 6:30 termina.
1: Sí.
0: Llega tiempo para el partido de a las 8.
1: Sí.
0: México-Inglaterra. Así que los esperamos. Primero, alabar al Señor, a decirle ¡Viva Cristo! Y después, a decir ¡Viva mi selección! Empezamos con esta alabanza, con la hora carismática, con los hermanos del Grupo de Oración de Santa María de la Anunciación de Cambridge.
1: Feliz fin de semana, hermanos.

0: Está bien. Bueno, aquí estamos. Bien, hermanos, aquí vamos a ver, aquí tenemos aquí de la hora carismática. Vamos a ver si están, quién está presente. Aquí está nuestra hermana. Saludo, hermano, hermana.
1: Saludos, Rosa Vázquez.
0: Sí, vamos a ver quién otra más está por acá. Quiero ver quién tenemos por aquí, a nuestro hermano William Valle. Hermano William.
2: ¿Cómo están? Buenas tardes.
0: Sí, hermano William, sí, por favor, ahí me da su esposita para que me le indique, a ver, no veo presente a la otra que van a dirigir.
2: No, ella ya se fue para el grupo.
0: Está bien, tranquilo. Entonces vamos a ver, vamos a dar inicio, pues a... Vamos a ver si le llamamos al hermano Héctor nuevamente. Vamos a ver si le llamamos al hermano Héctor, que nos saca de apuros. Si el hermano Héctor me puede escuchar, ¿verdad? Quiero ver un momentito, si ustedes son tan amables, voy a poner otra vez aquí esta.
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0: Buenas tardes, queridos radioyentes. Estamos viendo aquí, vamos a dar inicio a la hora carismática. Estábamos viendo a nuestra hermana Silvia Clímaco, que es la que tiene a cargo esta hora carismática, su dirección, pero veo que por ave motivo parece que tuvo un problema técnico en este segundo, ¿verdad? Porque la vi ya lista para empezar el programa, pero veo que está teniendo problemas nuestra hermana Silvia Clímaco. Así que primero Dios, pues de que pueda conectarse lo más pronto posible, que resuelva su problema. Mientras tanto, vamos a saludar a la Virgen Santísima, ¿verdad? Como siempre lo hacemos, con un Padre Nuestro y un Ave María. Vamos a saludar a la Virgen Santísima, dándole gracias al Señor por este día, por estar celebrando la independencia de los Estados Unidos. Vamos a dedicar esta oración a la Virgen para que siga intercediendo por esta gran nación, ¿verdad? Esperamos que nuestra hermana Silvia Clímaco se pueda conectar lo más pronto posible. Mientras tanto, saludemos a la Virgen con esta década del Santo Rosario. Vamos a ver, quiero ver si aquí se está conectando. ¿Aló, hermano? Sí, pero yo no veo a nadie. Pónganse ahí, no veo a nadie en pantalla. Así que a nuestra hermana Silvia Clímaco está tratando de conectarse. Esperamos que se conecte lo más pronto posible. No veo a nadie en pantalla ahí, ¿verdad? Así que por favor, si nuestra hermana Silvia Clímaco se puede poner en pantalla para poderla dejar entrar. Así que vamos a ver. Disculpen, hermanos, que estamos teniendo este problema técnico, ¿verdad? Pero realmente pasa. Hermano, vamos a ver si ya se pueden conectar. Bueno, mientras tanto, como digo, vamos a ver si Rosita me puede contestar. Vamos a, mientras los hermanos Silvia Clímaco, que es la encargada, se puede conectar, vamos a saludar a la Virgen Santísima. Rosita, con esta década del Santo Rosario, ¿verdad? Ya veo que viene llegando aquí nuestra hermana Silvia. Esto pasa, ¿verdad? Esto pasa con los problemas técnicos. Hay mucha interferencia. Ya veo el hermano Felipe. Ojalá que se coloque ahí la hermana Silvia. Pero mientras tanto, vamos a decir, padre, vamos a saludar con el misterio. Ahora es domingo, el primer misterio, la triunfante resurrección de nuestro Señor Jesucristo. Padre nuestro que estás en los cielos, santificado sea tu nombre. Venga a nosotros tu reino, hágase, Señor, tu voluntad, así en la tierra como en el cielo.
1: Danos hoy nuestro pan de cada día, perdona nuestras ofensas como también nosotros perdonamos al que nos ofende, no los dejes caer en tentación y líbranos de todo mal. Amén.
0: Dios te salve María, llena eres de gracia, el Señor es contigo, bendita tú eres entre todas las mujeres y bendito es el fruto de tu vientre Jesús.
1: Santa María, Madre de Dios, ruega Señora por nosotros pecadores, ahora y en la hora de nuestra muerte. Amén.
0: Dios te salve María, llena eres de gracia, el Señor es contigo, bendita tú eres entre todas las mujeres y bendito es el fruto de tu vientre Jesús.
1: Santa María, Madre de Dios, ruega, Señora, por nosotros pecadores, ahora y en la hora de nuestra muerte. Amén.
0: Dios te salve, María, llena eres de gracia, el Señor es contigo. Bendita tú eres entre todas las mujeres y bendito es el fruto de tu vientre, Jesús.
1: Santa María, Madre de Dios, ruega, Señora, por nosotros pecadores, ahora y en la hora de nuestra muerte. Amén.
0: Dios te salve María, llena eres de gracia, el Señor es contigo, bendita tú eres entre todas las mujeres y bendito es el fruto de tu vientre Jesús.
1: Santa María, Madre de Dios, ruega Señora por nosotros pecadores, ahora y en la hora de nuestra muerte. Amén.
0: Dios te salve María, llena eres de gracia, el Señor es contigo, bendita tú eres entre todas las mujeres y bendito es el fruto de tu vientre, Jesús.
1: Santa María, Madre de Dios, ruega, Señora, por nosotros pecadores, ahora y en la hora de nuestra muerte. Amén.
0: Dios te salve, María, llena eres de gracia, el Señor es contigo, bendita tú eres entre todas las mujeres, y bendito es el fruto de tu vientre, Jesús.
1: Santa María, Madre de Dios, ruega, Señora, por nosotros pecadores, ahora y en la hora de nuestra muerte. Amén.
0: Dios te salve María, llena eres de gracia, el Señor es contigo, bendita tú eres entre todas las mujeres y bendito es el fruto de tu vientre, Jesús.
1: Santa María, Madre de Dios, ruega, Señora, por nosotros pecadores, ahora y en la hora de nuestra muerte. Amén.
0: Dios te salve María, llena eres de gracia, el Señor es contigo, bendita tú eres entre todas las mujeres y bendito es el fruto de tu vientre, Jesús.
1: Santa María, Madre de Dios, ruega, Señora, por nosotros pecadores, ahora y en la hora de nuestra muerte. Amén.
0: Dios te salve María, llena eres de gracia, el Señor es contigo. Bendita tú eres entre todas las mujeres y bendito es el fruto de tu vientre, Jesús.
1: Santa María, Madre de Dios, ruega, Señora, por nosotros pecadores, ahora y en la hora de nuestra muerte. Amén.
0: Dios te salve María, llena eres de gracia, el Señor es contigo, bendita tú eres entre todas las mujeres y bendito es el fruto de tu vientre, Jesús.
1: Santa María, Madre de Dios, ruega, Señora, por nosotros pecadores, ahora y en la hora de nuestra muerte. Amén.
0: Gloria al Padre, y al Hijo, y al Espíritu Santo.
1: Como era en un principio, ahora y siempre, por los siglos de los siglos. Amén.
0: Oh Jesús mío, perdona nuestros pecados, líbranos del fuego del infierno, y lleva al alma al cielo, especialmente las más necesitadas de tu infinita misericordia. Amén.

0: Adelante, hermana, sigue tu imagen.
1: Hola, buenas. Buenas noches a todos.
0: Chamos, adelante.
1: Tengan todos muy buenas tardes en este día. Domingo 5 de julio, dándole gracias al Señor por otro domingo que estamos aquí presentes, dándole gracias a Dios por todo lo que hemos pasado en esta semana, por la celebración del día de ayer, la independencia de Estados Unidos. Un saludo muy especial a todos los que están conectados por estas plataformas, por este chat, dándole gracias a Dios por ellos también, que domingo a domingo están con nosotros aquí en este programa, dándole gracias a Dios, que el Señor estás domingo a domingo aquí con nosotros. Te invito, hermano, de donde estés. Un saludo especial a todos los que están fuera del país, a nuestra hermana de Panamá, a los hermanos de El Salvador, de Nicaragua, de Honduras, que están conectados por estas plataformas. Un saludo muy especial y que domingo a domingo están ahí con nosotros. Gracias por estar ahí conectados. Y desde ya te invito a que puedas poner tu petición. Vamos a estar orando por todos los enfermos, haciendo oración por todos y cada uno de nosotros, por nuestros enfermos, por nuestras necesidades, por las necesidades que tú tengas. Ponéselas al Señor. Te invito a que se las pongas al Señor y Él va a hacer la obra en ti. Así es que ya nuestro hermano Efrén hizo una década del rosario. Invitamos a nuestra Madre Santísima.

0: su casa ella haciendo la oración de alabanza. Así es que un saludo especial a ellos y gracias por estar ahí. Tuvimos problemas para entrar acá. Nuestro hermano Felipe va a hacer la oración por todos los enfermos. Así es que te invito desde ya que pongas tu petición ahí, que pongas tu nombre. Si estás enfermo, si tienes una necesidad por otra persona, pues ahí estamos pidiendo por todos y cada uno de nosotros. Hermano Efrén, vamos a hacer las oraciones ya porque vamos con el
1: Sí,
0: tiempo.
1: vamos a ver quién hace la oración de perdón, por favor. Ahí tenemos a Victoria, no la veo presente.
0: Sí. No está Victoria. Bueno, la voy a hacer yo entonces.
1: Perfecto.
0: Amado Dios, hoy en esta tarde, Padre Santo, te vamos a pedir perdón por todo lo malo que hemos cometido, Señor. Reconociendo, Señor, de que te fallamos de cualquier manera, Señor, a veces con nuestra lengua, a veces con nuestra mirada, Señor, con nuestras actitudes. Pero hoy estamos ante ti, Padre Santo, pidiéndote perdón. Que tengas piedad y misericordia de cada uno, que sanes nuestros corazones, que los liberes del pecado, que nos limpies nuestra alma, nuestro corazón. Perdón, Señor, piedad y misericordia, Padre Santo. Sabemos, Señor, de que si vamos ante ti, tenemos que ir con un corazón limpio, puro, para poder servirte con amor, con alegría. Piedad y misericordia, Señor. Ten piedad de mí, Señor. Ten piedad de la humanidad. Ten piedad, Señor, de todos y cada uno de nosotros, de todos nuestros hijos.
1: Perdona, Señor.
0: Ten piedad, Señor. Perdón, perdón, Señor, por mis culpas, porque fuiste clavado en esa cruz, Señor, reconociendo, Señor, de que tú diste la vida por cada uno de nosotros. Ten piedad, Señor. Perdón, piedad y misericordia, Señor. Ayúdame.

el día de Pentecostés, el Espíritu Santo vino sobre la Santísima Virgen, reunida en el aposento alto con los apóstoles. Hoy también nosotros queremos pedirle al Señor que envíe el Espíritu Santo, que venga ese Pentecostés sobre cada uno de nosotros, sobre esta asamblea. Oh Espíritu Santo de Dios, te necesitamos, clamamos tu presencia en esta tarde. Ven, Santo Espíritu, llénanos con tu presencia, con tu poder, con tu gracia. Ven con esa brisa fresca a acariciarnos, a darnos vida, esa vida que solamente tú puedes darnos en ti. Ven, Santo Espíritu de Dios, ven llena nuestros corazones, llena nuestras tinajas vacías de tu santa presencia. Ven, Santo Espíritu de Dios, llénanos de ti, llénanos, Espíritu Santo. Sabe que sin ti nada somos y que sin ti nada podemos. Oh Espíritu Santo, fluye sobre cada uno de nosotros, sobre cada uno de los hermanos que están conectados en esta tu asamblea. Oh Espíritu Santo, ven llena los hogares, ven llénanos de ti, Espíritu Santo, ven sobre nuestros hijos, ven sobre nuestra familia, sobre nuestros nietos. Ven, Espíritu Santo, sobre todos nuestros enfermos, ven sobre toda la humanidad. Todo te necesitamos, Espíritu Santo de Dios. Fluye, Espíritu Santo. Llénanos de ti, llénanos de tu amor, de tu gracia. Ven, Santo Espíritu de Dios, que te necesitamos. Fluye, Espíritu Santo. Llénanos de ti. Derrama tu gracia, tu poder. Derrama tu Espíritu Santo. Oh, ven, Señor mío y Dios mío, Santísima Trinidad. Gracias por tu misericordia, por tu amor. Gracias, Espíritu Santo, porque nunca nos deja solo. Gracias, Santo Espíritu de Dios. Gracias, mi Dios y Señor.

Alma mía, alaba a tu Señor. Hermanos, que todos los que estamos por estos medios reunidos, démosle una alabanza a nuestro Dios. Alabémoslo y bendigámoslo, porque Él es el merecedor de toda alabanza, de todo honor y toda gloria. Por eso yo en esta tarde les pido de todo corazón que los unamos al adorar y alabar, a bendecir a nuestro Rey. Bendito y alabado sea. Santo es tu nombre. Santo y alabado sea. Gloria y alabanzas a ti, mi Señor. Yo te alabo, yo te bendigo, Padre, porque eres grande, eres poderoso, glorioso y bendito. ¿Cómo no alabarte, mi Señor? ¿Cómo no bendecirte, Padre? Si eres grande, eres poderoso, bendito y alabado sea. Santo es tu nombre, santo y poderoso eres. Gloria, gloria, aleluya, bendito sea. Alabado, alabado sea. Que ninguna boca se quede callada. Que alabe a nuestro Dios, que lo alabe, que lo bendiga, que le dé gracias por la vida que nos da a diario. Bendito y alabado sea, Señor. Gloria y alabanzas a ti, mi Señor. Alabado seas, glorificado es tu nombre. Honor y gloria a ti, Padre. Honor y gloria, gloria, aleluya, bendito sea. Alabado, alabado sea, glorificado seas por siempre, mi Señor. ¿Cómo no alabarte, mi Dios? ¿Cómo no bendecirte? Si eres grande, eres poderoso, glorioso y bendito. Santo eres, santo, santo es tu nombre, Señor. Gloria.

0: Grandes son tus obras, Señor. Por eso te alabamos, te bendecimos y te adoramos, Señor, porque eres santo, porque eres merecedor de la alabanza, del poder, porque eres médico de médico, porque eres grande, Señor. Grandes son tus maravillas, Señor, y reconocemos tu poderío, Padre Santo. Pero también, Padre Santo, queremos ponernos ante tus pies. Queremos escuchar tu santa palabra. Queremos que nuestro hermano William nos hable por medio de ti, por medio de estas plataformas, para que él pueda hablarnos de ti, amado Jesús, para que él pueda sembrar esa semilla en cada uno de nosotros y nosotros podamos hacerla en cada uno de nuestros corazones, poder servir a los demás con esa palabra. Espíritu Santo, baja sobre William y que todo lo que él ha preparado, Señor Jesús, pueda ser semilla para cada uno de nosotros. Gracias, Espíritu Santo, por usar a nuestro hermano William. Desde ya te damos la gracia y vamos a pedirle a nuestro hermano William que nos ayude a nosotros.
1: Bien, buenas tardes, Silvia, muy buenas tardes a todos los que están participando de esta transmisión, que nos están escuchando, viendo a través de cualquiera de los medios que están siendo usados, ¿no?, para llegar hasta cada uno de ustedes. Esperamos pues reciban un caluroso saludo de parte de mi parte y de todos los que formamos parte de esta transmisión, deseando que Dios bendiga sus vidas. Deseando de que hayan disfrutado de este 4 de julio, del Día de la Independencia, dándole gracias a Dios porque nos tiene con vida. Una bendición cada día que nosotros, cada día de vida es un regalo de Dios, cada día. Eso en sí ya es la razón más grande para darle gracias a Dios, el simple hecho de que nos tiene con vida. A veces nos quejamos, yo creo, de que quizás no tenemos las cosas materiales que siempre hemos anhelado, porque no hemos podido conseguir quizás nuestras metas, eso que siempre nos hemos propuesto, pero no nos damos cuenta de que el simple hecho de que estemos con vida ya es el mayor regalo. Es decir, lo demás puede llegar, paciencia, en fin. Bueno, le damos gracias a Dios y con eso, pequeña introducción, vamos a irnos a Romanos el día de hoy. Vamos a estar meditando en Romanos 8, en el capítulo 8 al 11, y después vamos a leer el 13. ¿Qué les parece? Bien, pues, entonces pedimos a Dios que nos dé la sabiduría para poder compartir la palabra de Dios y que Dios nos dé la sensibilidad y abra nuestro entendimiento para poder entender la voz del Señor. Pedimos a Dios que nos hable a cada uno de nuestros corazones y a nosotros que nos dé la sensibilidad para entender la palabra de Dios, para entender lo que Él nos quiere decir. Si Él nos está hablando, ahora que Dios abra nuestros corazones para poder escuchar lo que Él quiere decir a cada uno de nosotros. Y dice de la siguiente manera: así, los que están en la carne no pueden agradar a Dios. Mas vosotros no estáis en la carne, sino en el Espíritu, ya que el Espíritu de Dios habita en vosotros. El que no tiene el Espíritu de Cristo no le pertenece. Mas si Cristo está en vosotros, aunque el cuerpo haya muerto ya a causa del pecado, el Espíritu es vida y causa de justicia. Si el Espíritu de aquel que resucitó a Jesús de entre los muertos habita en vosotros, aquel que resucitó a Cristo de entre los muertos dará también la vida a vuestros cuerpos mortales por su espíritu que habita en vosotros. Pues si vivís según la carne, moriréis. Pero si con el espíritu hacéis morir las obras del cuerpo, viviréis. Bien, ahí tenemos lo que quería compartir el día de hoy esta lectura, la segunda lectura del día de hoy, y dice que los que están en la carne no pueden agradar a Dios, mas vosotros, dice él, hablándole a los romanos, dice, no estáis en la carne. Bueno, ahora ese mismo mensaje nos lo dice, nos están hablando directamente a nosotros, ya no es a los romanos, es un mensaje personal, es Dios hablándome a través del gran San Pablo a cada uno de nosotros y nos dice que si usted y yo vivimos en la carne, si estamos en la carne, no podemos agradar a Dios. Pero nos dice, se supone que nosotros que ya hemos aceptado a Jesús como nuestro Salvador, nosotros ya no vivimos en la carne, sino más bien vivimos y nos dejamos guiar por el Espíritu Santo. Pero no tiene que ser únicamente una confesión de boca. Claro, se hace una confesión verbal, pero también esa confesión verbal tiene que ir respaldada con los hechos. De nada serviría decir que Cristo es mi Señor si con mis hechos estoy diciendo lo contrario. Si con mis hechos estoy viviendo en la carne, por más que yo diga que Cristo es el Señor y que yo vivo en el Espíritu, por más que yo diga eso, dice de que yo no puedo agradar a Dios. Porque a Dios se le agrada con hechos y no con palabras. Los hechos, el testimonio de vida, eso es lo que realmente agrada a Dios. Y vivir en el Espíritu significa vivir a la manera de Dios. ¿Por qué no podemos agradar a Dios? Déjenme hacer el contraste cuando vivimos en la carne, porque cuando vivimos en la carne, ¿qué significa eso, vivir en la carne? Quizá usted escucha tanto esa expresión y algunos tal vez se preguntarán, ¿y eso qué es? ¿Qué significa? Vivir en la carne significa vivir a mi manera, como dijo Frank Sinatra, hacer las cosas a mi manera, a mi manera. Es decir, vivir el aquí y el ahora. La vida es corta y por lo tanto yo voy a disfrutar a mi manera, haciendo todo aquello que es desagradable a Dios, pero que me produce un placer momentáneo a mí, que me da, eso es un falso, falsa felicidad, porque después de que nosotros hacemos eso que normalmente implica pecar, entonces nos sentimos culpables. Eso es lo que pasa después de que nosotros, según nosotros, hacemos algo a nuestra manera, ya sea satisfacer nuestra carne de los placeres del mundo, ya sea buscar exageradamente todo lo que es material, ya sea irme de fiesta los fines de semana, es decir, no mostrando compasión por la gente, simplemente vivo a mi manera, es viviendo el aquí y el ahora, porque sé que la vida es corta y estoy viviendo para ser, según yo, feliz en esta vida, hacer todo lo que me produzca felicidad, acaparar, buscar el placer del mundo de la manera que se presente, como se presente. Es eso es vivir en la carne, que no me importe el sufrimiento ajeno, que no me solidarice con el dolor ajeno, que no me importa lo que le pasa al prójimo. Eso, vivo para mí, por mí, para mí. Primero yo, segundo yo y tercero yo. Y no me importa ni siquiera mi familia, ni siquiera mi mujer, ni siquiera mis hijos. Es decir, el sueldo me lo gasto yo para mí. Y yo vivo a mi manera y el día de mañana si me muero, pues nada, ¿qué más da? Disfruté, según yo. Aunque como le dije, cuando uno disfruta pecando, normalmente es un falso placer, una falsa felicidad. Cuando yo me meto un poco de droga para según yo sentirme feliz, me va a durar quizás media hora el efecto de la droga y después me voy a sentir miserable. Se lo digo yo que he visto uno o dos drogadictos en la vida y sé cómo se ponen después de que les pase el efecto de la droga. Es terrible ver a esa gente. Es realmente dan lástima. Pues bien, eso es vivir en la carne, pero entonces Jesucristo dice, pero ustedes ya no viven en la carne. Es decir, nosotros, usted que me esté escuchando, nosotros ya no vivimos en la carne, sino con el Espíritu, ya que el Espíritu de Dios habita en nosotros, dice, y el que no tiene el Espíritu de Cristo no le pertenece. Es decir, nosotros no podemos ser de Dios si nosotros vivimos a nuestra manera. Tenemos que vivir para agradar a Dios. Pero dice, más si Cristo está en nosotros, aunque el cuerpo haya muerto ya a causa del pecado, el Espíritu es vida y causa de justicia. Si el Espíritu de aquel que resucitó a Jesús de entre los muertos habita en vosotros, aquel que resucitó a Cristo de entre los muertos dará también la vida a vuestros cuerpos mortales por su Espíritu que habita en vosotros. Así que, hermanos míos, no somos deudores de la carne para vivir según la carne. Es decir, no podemos seguir siendo esclavos del pecado. Es que eso es lo que pasa. El pecado encadena. Encadena. Y qué fácil es que el mal, cuando estamos practicando el mal, mire, es como la hierbita esa mala. Yo sacaba hoy en la mañana hierbas malas, limpiando un poquitito una matita de jardín ahí, ¿verdad? Y unas plantitas. Y yo miraba cómo la mala hierba estaba saliendo en medio entre los ladrillos, que ni siquiera había tierra. Eso no necesita cuido. Eso crece solito. Eso se propaga, invade el terreno. ¿Cómo? Yo no sé. Todo lo malo es así. Cuando usted empieza a hacer la maldad, eso, mire, eso no necesita mucha atención, empieza a crecer solito. Vivir en el pecado significa caer cada vez más bajo. Sin embargo, el bien significa que hay que cuidarlo. Hay que estar siempre cuidando. Mire, una planta hermosa, hay que cuidarla, sacarle la mala hierba, ponerle abono. Así es el bien. El que cuando usted practica el bien, tiene que estarle prestando atención constantemente, para no ser invadidos por la mala hierba. Porque nosotros no podemos ser ya esclavos del pecado. El pecado esclaviza, encadena, y al final la paga del pecado es muerte. Así es de que, por lo tanto, nosotros dice que ya no le debemos nada a la carne. Estamos libres. Cristo en la cruz venció la muerte, venció el pecado. Dios comprobó, Él nos demostró que es posible vivir una vida agradable a Dios. Y si vivimos de esa manera, dice que el Espíritu de Dios que resucitó a Cristo entre los muertos también nos dará vida a nosotros. Nos resucitará de entre los muertos y nos dará vida, vida eterna, para vivir en la presencia de Dios. Pero dice, si vivís según la carne, moriréis. Moriréis. Es decir, si nosotros nos dejamos gobernar por el pecado, si nos hacemos esclavos del pecado, vamos a morir. No vamos a ver la presencia de Dios. No vamos a vivir en la presencia de Dios. Pero nosotros ya no vivimos en el pecado. Pero como ya vivimos ya en el Espíritu, ahora tenemos que cuidar eso, porque todo lo que es bueno, todo lo que viene de Dios, significa prestarle atención, estarlo siempre cuidando, estar siempre alimentando todo aquello que es bueno, para que eso que es bueno vaya creciendo y vaya tomando raíces. Eso necesita mucho cuidado, abono, cuidarlo, porque lo malo crece solito, no hay que cuidarlo. Pero lo bueno sí, si queremos tener vida eterna, entonces nosotros que ya vivimos en el Espíritu tenemos que vivir para eso, y por eso vivir plenamente haciendo el bien a los demás, solidarizándonos con el dolor ajeno, preocupándonos por lo que le pasa al prójimo, sintiendo compasión, el poder de la compasión. Si solo de ahí pudiéramos hacer un tema, el poder que tiene la compasión, el poder. la caridad, el amor. Así estamos nosotros llamados a vivir a la manera de Jesús. El que vive bajo el efecto de la carne y por la carne, vive a la manera del ser humano. Pero nosotros que ya vivimos en el Espíritu, tenemos que vivir a la manera de Jesús e imitándolo siempre. Y bien, con esto los dejo, que Dios los bendiga.
0: Amén. Gloria a Dios por esa palabra. Damos gracias a William por que el Señor siempre lo usa, siempre lo usa. Gracias, Señor, por esa palabra y que la podamos llevar en nuestros corazones y ponerla en práctica. Vamos a pasar ahorita en este momento a pedirle a nuestro hermano Felipe que él va a hacer la oración por nuestros enfermos. En fe te pido, hermano, de que pongas tu petición. El Señor lo va a escuchar. Amén.
2: Y ese Espíritu Santo que se está proclamando a través de la palabra de William, que es el Espíritu Santo que es el que nos guía a todos, sea el que también nos guíe en este momento de oración por nuestros enfermos. El Espíritu Santo habita en nosotros y que ese Espíritu Santo sea la fortaleza que llegue a nuestros enfermos también. Hay una lectura hermosa que se titula El Ciego de Jericó. Y no les voy a leer toda la lectura, pero sí les quiero leer la parte que dice, está tomada de San Lucas 18, del 35 en adelante. Ya cerca de Jericó había un ciego sentado al borde del camino pidiendo limosna. Al oír que pasaba, mucha gente preguntó qué era aquello y le dijeron la noticia: es Jesús, el Nazareo, que pasa por aquí. Entonces empezó a gritar: Jesús, Hijo de David, ten compasión de mí. Jesús, Hijo de David, ten compasión de mí. Los que iban delante le levantaron la voz para que se callara, pero él gritaba con más fuerza: Jesús, Hijo de David, ten compasión de mí. Jesús se detuvo y ordenó que se lo trajeran. Y cuando estuvo al ciego cerca, le preguntó: ¿qué quieres que haga por ti? Le respondió: Señor, haz que vea. Jesús le dijo: recobra la vista, tu fe te ha salvado. Palabra del Señor. Con esta palabra, con estos versículos, mis hermanos que están escuchando, quiero que todos también nosotros que hagamos nuestra esta lectura bíblica de hoy, que le pidamos a Jesús. Jesús se ha llegado cerca de ti a través de todas las oraciones que hemos hecho esta tarde, a través de mis hermanos que han estado unidos en este programa, en estas plataformas. Tú has oído de que Jesús va pasando cerca de ti. Ahora que tú estás cerca de Jesús, así como este ciego que pedía que Jesús ten compasión de mí, que tú también pidas a Jesús amado, al Señor del poder. No sé cuál es tu necesidad. A lo mejor estás enfermo, a lo mejor tienes una relación rota, a lo mejor estás de luto, has perdido a un ser querido, estás pasando por ansiedad, estás pasando que por falta de perdón, por miedos, por inseguridades, por problemas migratorios, lo que sea. A lo mejor estás pasando por ese diagnóstico médico que ni los mismos médicos saben qué es lo que tienes, y estás con ese problema de incertidumbre de lo que va a pasar de tu vida. Cristo Jesús está cerca de ti en este momento. Él está pasando cerca de ti. Y si tú le dices: Jesús, Hijo de David, ten compasión de mí. Así como Jesús tuvo compasión con este ciego, Jesús se detiene también junto a ti y te escucha tu petición. Nosotros sabemos de que el que confía en Dios no queda defraudado, que el que confía en Dios de poder no queda defraudado. Que tú seas, Padre Santo, el que ayude a nuestros hermanos que están escuchando, que están uniéndose a nosotros en esta petición. Que tú seas, Padre Santo, que ese poder tuyo, Señor, dando vista al ciego sea el poder que también calme dolores de cabeza, calme cánceres, sane cánceres, que resuelva problemas migratorios, Padre Santo, que dé salud, Padre Santo, a lo que está enfermo, que recorras todo el cuerpo de mis hermanos, Señor, que están escuchando, que están pidiendo por alguien, para que tu poder sanador llegue, Señor, donde esté esa necesidad más grande que se cree que es la tormenta más grande de la vida. Tu poder es más grande que la tormenta, Señor. Tu poder es más grande que la enfermedad, Señor. Tu misericordia, Señor, envuelve. Y cuando te envuelves con ese amor que solo tú puedes dar, Señor, ¿qué más necesitamos? Nos necesitamos a ti, Señor. Te necesitamos tanto, Padre Santo. Ven en nuestro auxilio. Ven, Señor. Ven, así como te detuviste con este ciego, Señor. Quédate en medio de tanto ruido. Acércate a cada familia enferma. Acércate a los que están enfermos. Acércate a los que están con ansiedad, tristeza o soledad. Acércate a los deprimidos, Señor. Acércate a los que están atados a algún vicio, Padre Santo. Acércate a los que llevan esas heridas que nadie conoce, Señor. Tú conoces todo, Padre Santo. Tú conoces la necesidad, Señor. Quita aquello que roba paz, Padre Santo. Quita, Señor. Padre Santo, tú que escuchaste el grito de Bartimeo, escucha también hoy nuestra voz. Pasa, pasa y detente enfrente de nuestros enfermos. Consuela, Señor, fortalece, sana, devuélvenos la paz del corazón, Señor. Haz que nuestra fe pueda creer, Señor, de que tú estás con nosotros. Y si tú estás con nosotros, no hay nadie contra nosotros. Que ese poder de Dios sea el que nos cubra a todos, que la sangre de Cristo nos cubra a todos, en el nombre del Padre, del Hijo y del Espíritu Santo, y que nuestra Madre Santísima interceda también por todas las necesidades. Amén. Amén.
0: Gracias, gracias Felipe, gracias a Dios por esa oración, esperando que nuestro Dios, nuestro Señor Jesucristo, llegue a cada uno con nuestras necesidades, que puedan ser cumplidas bajo su voluntad. Así que gracias, Señor, por todo. Gracias a todos los hermanos. Vamos a ir concluyendo con este grupo de oración de este día, con esta asamblea, pidiéndole que pasen todos una feliz semana, un feliz día a todos los que tuvieron conectados, a todo el que va a ver el programa, pues que llegue hasta allá la bendición de Dios. Y saludos a todos, saludos William, nuestro hermano Efraín.
1: Cuídense.
0: Bueno, gracias. Listo. Igual.
1: Pasen una feliz semana.
0: Ok, vamos a cerrar con esto en el nombre del Padre, del Hijo y del Espíritu Santo. Amén.
1: Feliz hasta semana. La próxima.

we all did a big band de pesos con queridos hermanos, para comenzar a celebrar nuestro magisterio, este decimocuarto domingo del año litúrgico. Comenzamos reconociendo que somos pecadores, que necesitamos siempre de la ayuda, de la gracia, de la fuerza de Dios. Tú que has sido enviado para sanar los corazones heridos, curar los corazones heridos.

0: intención de tu Hijo reconstruirte el mundo derrumbado. Concede a tus fieles una santa alegría para que aquellos rescatarse de la esclavitud del pecado nos hagas disfrutar del gozo que no tiene fin. Por nuestro Señor Jesucristo, tu Hijo muy amado, siendo Dios vive y reina contigo, Dios Padre, en la unidad del Espíritu Santo, Dios por los siglos de los siglos.
1: Amén. Amén.

Lectura del libro de profeta Zacarías. Esto dice el Señor: Alégrate, soberana hija de Sión, da gritos de júbilo, hija de Jerusalén. Mira a tu rey que viene a ti, justo y victorioso, humilde y montado en un burrito. Él hará desaparecer de la tierra de Efraín los carros de guerra y de Jerusalén los caballos de combate. Romperá el arco del guerrero y anunciará la paz a las naciones. Su poder se extenderá de mar a mar y desde el gran río hasta los últimos rincones de la tierra. Palabra de Dios.

De la carta del apóstol San Pablo a los romanos. Hermanos, ustedes no viven conforme al desorden egoísta del hombre, sino conforme al Espíritu, puesto que el Espíritu de Dios habita verdaderamente en ustedes. Quien no tiene el Espíritu de Cristo, no es de Cristo. Si el Espíritu del Padre, que resucitó a Jesús de entre los muertos, habita en ustedes, entonces el Padre, que resucitó a Jesús de entre los muertos, también les dará vida a sus cuerpos mortales, por obra del Espíritu Santo que habita en ustedes. Por lo tanto, hermanos, no estamos sujetos al desorden egoísta del hombre para hacer de ese desorden nuestra regla de conducta. Pues si ustedes viven de ese modo, ciertamente serán destruidos. Por el contrario, si con la ayuda del Espíritu destruyen sus malas acciones, entonces vivirán. Palabra de Dios.

0: El Señor esté con ustedes.
1: Y con tu espíritu.
0: Proclamación del Santo Evangelio según San Mateo. En aquel tiempo, Jesús exclamó: Yo te alabo, Padre, Señor del cielo y de la tierra, porque has escondido estas cosas a los sabios y entendidos. Y las has revelado a la gente sencilla. Gracias, Padre, porque así te ha parecido bien. El Padre ha puesto todas las cosas en mis manos. Nadie conoce al Hijo sino el Padre. Y nadie conoce al Padre sino el Hijo. Y aquel a quien el Hijo se lo quiera revelar. Vengan a mí. Todos los que están fatigados y agobiados por las cargas, y yo les daré alivio. Tomen mi yugo sobre ustedes y aprendan de mí, que soy manso y humilde de corazón, y encontrarán descanso, porque mi yugo es suave y mi carga ligera. Palabra del Señor.

Siéntense, por favor, queridos hermanos. Sean bienvenidos todos. Como los que siempre vienen todos los domingos a celebrar su fe aquí en nuestra querida parroquia de Santa María de la Anunciación. ¿Alguno de ustedes está viniendo por primera vez? ¿Usted está viniendo por primera vez? ¿De dónde viene? República Dominicana, que viva la República Dominicana. ¿Y usted de dónde está viniendo? De Colombia, viva Colombia. ¿Quién más está viniendo de por allá, por favor, que me diga? De Colombia, que viva Colombia. República Dominicana. Bueno, tengo una especial bienvenida para el esposo de mi sobrina prima, que nos está visitando hoy. Él es piloto de avión y está por aquí de paso y aprovechó para venir. Norberto, ponte de pie, por favor, Norberto. Él es. Gracias. Bienvenido, Norberto. Ellos viven en Canadá, en un pueblo de, pues se llama Alexandria, donde ellos viven, cerca, limita con los Estados Unidos, con el estado de Nueva York, creo. Bueno, bienvenido. Y también, dar la bienvenida que regresó a nuestra querida parroquia, que estaba de viaje por El Salvador, nuestra hermana Marianita, que también estaba y está regresando. Bienvenidos todos, queridos hermanos. Hoy también tenemos una palabra de gratitud con nuestro hermano José, ponte de pie, José. Asistimos el jueves pasado al entierro de su señora esposa y él es un fiel asistente aquí a la iglesia, toca las maracas y nos hacemos solidarios con él y rezamos por el alma de su esposa y también por ti, que Dios te siga dando vida y salud. Gracias. Bueno.

0: Ahora vamos a meditar con los textos bíblicos de hoy en esta hora bendita del día. Queridos hermanos, Dios Todopoderoso permite que sucedan situaciones dolorosas. Permite, Dios no manda el mal, Dios permite que el mal suceda para darnos una lección a nosotros. Eso es lo que yo humildemente puedo interpretar con los acontecimientos sucedidos en Venezuela, y pedimos a Dios que siga con su mano tendida sobre todos los pueblos del mundo y especialmente por nosotros que estamos allá sufriendo. Y Dios Todopoderoso continúa también iluminando a los científicos y a los estudiosos para que, estando en los laboratorios estudiando y creando, puedan inventar, descubrir una vacuna, una sanación, remedio, medicina para toda clase de enfermedad que nos pueda a nosotros agobiar. Y Dios Todopoderoso, seguimos con fe firme en Dios. La palabra del profeta Zacarías nos dice un momento de entusiasmo, de saber que Dios va a acabar con las guerras, Dios va a paralizar las hostilidades entre los pueblos. Y fíjense que esa palabra de ánimo está expresada también por un poeta, escritor español, que se llama Manuel Alejandro. Escribió para el cantante también español, Rafael, Digan lo que digan. Y dice, más dicha que dolor hay en el mundo, más flores en la tierra que rocas en el mar. Hay mucho más azul que nubes negras, y es mucha más la luz que la oscuridad. Son muchos, muchos más los que perdonan que aquellos que pretenden a todo condenar. La gente quiere paz y se enamora y adora lo que es bello y nada más. Hay mucho, mucho más amor que odio, más besos y caricias que mala voluntad. Los hombres tienen fe en la vida eterna y luchan por el bien, no por el mal. Digan lo que digan los demás. Hasta aquí el escrito. Y el Salmo 144 que acabamos de leer, que gracias, Jacob, por cantarlo, el Salmo responsorial de hoy, dice que Dios es lento para enojarse y rápido para perdonar. Lento para enojarse y rápido para perdonar. Por favor, con todo respeto, te digo que te examines por un momento. ¿Eres tú muy dado a enojarte por todo y eres lento para perdonar? Me pregunto a mí mismo, ¿soy contrario a lo que Dios nos enseña? Porque Dios es lento para enojarse, pero muy rápido y generoso para perdonar. Entonces, por favor, vamos a tratar de seguir la enseñanza de Dios en este día. Vamos a tratar de ser más tolerantes, es decir, trata de enojarte lo menos posible. Si te dejas golpear por las palabras ofensivas de otras personas, es como si le dieras demasiada importancia a esas personas. Por favor, no cargues con el peso de palabras ofensivas. No cargues, bueno, no hagas caso de esas palabras. Si te empeñas en retirar el cariño y el aprecio a otras personas por razones aparentes, entonces te estás haciendo daño tú mismo. Por favor, no lleves cuenta del mal, no lleves cuenta del mal, por favor. Fíjense que en el Evangelio de hoy, Mateo 11, 25 al 30, en aquel tiempo Jesús exclamó, te doy gracias, Padre, Señor del cielo y de la tierra, porque has escondido estas cosas a los sabios y entendidos y se las has revelado a la gente sencilla. Sí, Padre, porque así te ha parecido mejor. Creo que humildemente Jesús nuestro Señor nos explica las cosas de Dios con sencillez, sin complicación. Usa elementos de la naturaleza para darnos un mensaje. Somos nosotros los que a veces nos volvemos complicados. Por eso damos gracias a Dios por permitirnos humildemente formar parte del pueblo de la gente sencilla. ¿Quiénes son la gente sencilla? La gente sencilla no quiere decir tonto, ni quiere decir bobo. No. La gente sencilla es la gente descomplicada. La gente sencilla son personas que están seguros de sí mismos. La gente sencilla tienen control de su propia conducta. Tienen la sabiduría para controlar sus ideas y sus caprichos, y tienen de Dios la honda fortaleza para dominar sus impulsos. Damos gracias a Dios porque humildemente formamos parte de la gente sencilla del pueblo de Dios. Y por otra parte, Jesús nos dice hoy: vengan a mí todos los que están cansados y agobiados. Esto es muy importante, los que están cansados y agobiados. Es que la vida está hecha de problemas. Los problemas se acaban el día que uno se muere. Ahí sí ya se acabaron los problemas. Ustedes les pregunto, ¿ustedes quieren que se les acaben los problemas? ¿Ah? No, pues entonces no se quejen. Me están diciendo que no quieren que se les acaben los problemas, porque la vida está hecha de problemas. Por lo tanto, nosotros, Dios no nos quita los problemas, ni nos quita el dolor, ni nos quita las responsabilidades. Dios nos da la fuerza para nosotros enfrentar los problemas y superarlos. Sí. Por eso, una palabra de ánimo, mucho ánimo, calma, paciencia y buen humor. Siempre buen humor, siempre contento. Por encima de las dificultades está la gracia y la fuerza de Dios. Para concluir, queridos hermanos, por favor, dígale a su ser querido que tiene allí al lado. Vamos a ver si tienes alguna persona muy querida a tu lado. Dile: perdóname las ofensas que te he hecho. Dile, perdóname. Dile: que ya yo te perdoné. Ya yo te perdoné. Y dígale siempre, de tus defectos no me acuerdo. Ni me acuerdo. Tienes más virtudes que defectos, y de tus defectos no me acuerdo. Bueno, querido hermano, ¿está bien así? Bueno, que viva Dios. En nombre del Padre, del Hijo, del Espíritu Santo. Amén. Pónganse de pie, por favor, queridos hermanos.
1: y los amigos que se convirtieron en familia y comentaron.
2: Roguemos al Señor por el Papa León, por nuestro obispo Richard Henney, por todos los obispos auxiliares, por los presbíteros y diáconos. Roguemos al Señor.
3: Te rogamos, Señor, óyenos.
2: Rogamos al Señor también por todos los gobernantes, para que busquen la justicia y sobre todo la reconciliación, tomen decisiones en base a un corazón puro y sincero, que traiga el bien para todos los hombres y las mujeres y en el mundo entero. Roguemos al Señor.
3: Te rogamos, Señor, óyenos.
2: De una manera muy especial, seguimos orando por el pueblo de Venezuela, en especial por las personas fallecidas, por sus deudos que quedan vivos y que están sufriendo. El saber que sus seres queridos han desaparecido en un cerrar de ojo, para que el Señor le dé la fortaleza y sobre todo lo sostengan en estos momentos de tanta dificultad. Roguemos al Señor. Roguemos al Señor también por esta comunidad parroquial, por todos nosotros aquí presentes y todos aquí reunidos, para que aceptemos con alegría el llamado de Cristo a ser discípulos misioneros, compartiendo su amor con nuestras palabras y acciones en nuestras familias. Roguemos al Señor. Rogamos al Señor en acción de gracia al Sagrado Corazón de Jesús por todos los bienes recibidos. Roguemos al Señor. En acción de gracias a San Antonio, también por todos los bienes recibidos. Roguemos al Señor. Por todas las personas que nosotros conocemos, que se nos han acercado, que tal vez familiares, amigos, vecinos, que están enfermos y que han pedido oración, y por aquellos que no tienen quien ores por ellos. De una manera muy especial, nosotros oramos como comunidad por Eulogia Fuente, por Elma Pineda, por Liliana Monterrani, quien está hospitalizada. Por ellos, por todas las personas que conocemos, roguemos al Señor. Por nuestros hermanos difuntos, especialmente los hermanos de nuestra comunidad, de esta parroquia, para que siempre estén en la paz y en la gloria de nuestro Señor Jesús, especialmente por Benjamin, el padre, el reverendo Benjamin Okwit Mudud, sacerdote africano recién fallecido, por Xavier Bautista, por todas las personas que conocemos que están fallecidas, nuestros amigos, familiares, hermanos. Por todos ellos rogamos al Señor. Cada uno de nosotros tiene una intención especial. Cada uno de nosotros tiene en su corazón una petición que quiere presentársela al Señor ahora en silencio. Roguemos al Señor.
4: Santa María, Madre de Dios, ruega por nosotros pecadores, ahora y en la hora de nuestra muerte. Amén.
1: Siéntense, por favor.

0: eso, Señor, nos justifique y nos haga partícipe día en día de la vida del reino glorioso por Jesucristo nuestro Señor.
1: Amén.
0: El Señor esté con ustedes.
2: Y con ustedes.

bastante justo y necesario nuestro deber de salvación, de amistad, siempre y en todo lugar. Señor Padre Santo, Dios Todopoderoso y Eterno, por Cristo Señor nuestro, porque naciendo restauró nuestra naturaleza caída, padeciendo en la cruz borró nuestros pecados, resucitando de entre los muertos nos proporcionó el acceso a la vida eterna y ascendiendo hasta ti, Padre Celestial, nos abrió las puertas del reino del cielo. Por eso, unidos a la multitud de los ángeles y de los santos, exclamamos:

Dándote gracias cuando yo

beban todos de él, porque este es el pan de mi sangre, sangre de la alianza nueva y eterna, que será derramada por ustedes y por muchos para el perdón de los pecados. Hagan esto en nombre de la ceremonia.

Padre, a celebrar ahora el memorial de la muerte y resurrección de tu Hijo. Te ofrecemos un pan de vida y un tal de salvación. Y te damos gracias por tu tiempo de tu presencia. Pedimos humildemente que el Espíritu Santo comprenda la vida cuando participamos en la muerte y la sangre de Cristo. Acuérdate, Señor, de tu iglesia extendida por toda la tierra. El Papa León XIV, obispo de Roma, sucesor de San Pedro y Macario de Cristo en la tierra. Con nuestro obispo Víctor M., sucesor de los pocos. Obispo auxiliar y todos los obispos, sucesores de los pocos. Que como pastores cuidan y que todos vivimos la situación de la caridad. Acuérdate también de nuestros hermanos que durmieron en el alma de la Constitución. San José, su castísimo esposo, su apóstol y cuando vivieron en tu amistad a través del tiempo, el escándalo por tu Cristo, compartir la vida eterna, la luz.

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2: Yo creo que el estado más caro para vivir aquí en Estados Unidos es el estado de Boston, Massachusetts. ¿Qué estado para tener la renta tan elevada? Por un apartamento de 2 cuartos te están pidiendo $3,000. Y aparte de esos $3,000 te están pidiendo 3 entres. Solo por agarrar ese apartamento tenés que soltar 4 rentas de un solo. Yo no sé si en otros estados la renta está tan elevada como este estado, pero aquí está de locos. Y lo peor es que el salario no lo suben. El salario pueden pasar años y no te suben un peso más. Pero la renta sí te sube año a año. Yo creo que va a tocar emigrar para otros estados. Así es que en el estado que tú estés, déjame saber cuánto pagas por un apartamento. Para ver si es verdad que la renta está más barata en otros estados. Porque aquí está de locos en Massachusetts.
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